Nuevo bloque en Pop Invaders, pasaba Jimmy Somerville con Read My Lips y seguimos con grandes éxitos de la música pop sonando aquí en el aire de tu radio. Llega la agrupación de B-52s, Rome.

This Time I Know It's For Real, sonando aquí en Pop Invaders. Soy Hernán Díaz en la puesta en el aire, Axel en la producción, Sara Viegas en las vías de comunicación azul. Ya saben que me contactan a través de Facebook, Twitter, Instagram y las redes sociales que se van actualizando día a día. Ahí me encuentran como DJ Hernán Díaz. En la colaboración especial nuestro querido amigo Alejandro Bufa. Hoy no está presente aquí en la radio, pero lo vamos a tener. Anda viajando por el mundo, siguiendo bandas, siguiendo grupos y recopilando mucha información para traer a nuestro programa. Ya lo vamos a tener en las próximas audiciones con nosotros. Ahora vamos con más música, más éxitos. Llega Vixen Crying.

Nos queda media hora por delante aquí en Pop Invaders y vamos a compartir una balada de Emmy Grant con Para Eso Es El Amor, un tema que nos había pedido Carolina y Raúl, que nos están escuchando, así que un abrazo grande para ellos y para ustedes que están del otro lado. Recordamos este gran éxito del pop, una balada de Emmy Grant. Subimos el volumen, lo compartimos aquí en Pop Invaders.

año 1983, la versión extended que venía en el disco, la original version, David Bowie, Mother Love. David Bowie fue un gran artista cuyo verdadero nombre es David Robert Jones, nacido en Londres el 8 de enero de 1947 y fallecido el 10 de enero de 2016, a pocos días de su cumpleaños en Nueva York. Más conocido por su nombre artístico, obviamente, David Bowie, fue un músico, compositor y también actor británico del género rock, quien ejerció a su vez su faceta de actor, productor, discográfico y arreglista. Una figura muy importante dentro del mundo artístico de la música popular durante casi 5 décadas. Bowie es el día de hoy considerado un innovador, en particular por su trabajo en la década de los 70 y por su particularidad en la voz, además por la profundidad intelectual de sus obras musicales. ¿Seguimos con música? Claro que sí, subimos el volumen, soy Hernán Díaz, estamos compartiendo Pop Invaders en la puesta en el aire Axel, en la producción Sara Viegas, en las vías de comunicación Azul, la locución institucional a cargo de nuestro querido y admirado amigo Fabián Serfoglio. Así seguimos, dale play Axel.

Transitando los últimos 20 minutos que nos quedan de programa, llega F.R. David con Sarah Knight, una versión Standard Special Mix. Un remix realmente muy lindo, ideal para escucharlo, para bailarlo, para sentirlo y para recordar estas canciones pop que han marcado nuestra historia. F.R. David es ese gran artista que también había hecho furor con su primer corte, con su primer hit, Words. ¿Se acuerdan? Words. Don't come easy. Sí, soy un desastre cantando. Por eso subimos el volumen y escuchamos a F.R. David con su voz original en este remix especial para compartirlo aquí en Pop in Butters.

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1: Pasaba F. Earl David, esta versión extended mix de Sarah Knight. Flash and the Pumps se hace presente en la palestra musical de Pop Invaders con Waiting for a Train, esperando por un tren, gracias a toda la red de emisoras que nos difunden alrededor del mundo. Esto es Pop Invaders, con quien te habla Hernán Díaz. Subimos el volumen y lo disfrutamos.

Jesús Me Conoce, la agrupación Genesis sonando aquí en Pop Invaders. Estamos finalizando el programa del día de hoy. Los estuvimos acompañando en la puesta en el aire Axel, en la producción Sara Viegas, en las vías de comunicación Azul, la locución institucional a cargo de mi querido y admirado amigo Fabián Cerfoglio, a quien siempre lo escuchamos en sus transmisiones especiales de la 100. Aquí nos estamos despidiendo, Dios mediante, hasta el próximo programa de Pop Invaders. Gracias a cada uno de ustedes por haber estado del otro lado. Subimos el volumen y nos vamos con este gran éxito, The Humanly Don't You Want Me. Chau, hasta la próxima.

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0: semana en grandes emisoras como la que estás escuchando ahora mismo. Y en este programa sabes, si nos sigues a menudo, que te ponemos canciones un tanto diferentes. Bienvenida, bienvenido.
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Viene una invitada que hacía tiempo que no poníamos en el programa, Eugenia Quevedo, una de nuestras voces favoritas, junto a G-Sony, al cual no conocemos, pero tiene una gran voz. Esto es un temazo latino, que es una versión latina del tema conocido, un tema muy conocido, de Lady Gaga. Escucha.

0: Gran versión de G-Sony y Eugenia Quevedo.
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0: Y tiene nueva canción Eddie Herrera junto a Miriam Cruz. ¿Ya la escuchaste? ¿Todavía no?

0: parece escuchar una bachata, pero en italiano, ¿eh? Suena muy bien en ese precioso idioma.
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Qué bien suena una bachata en italiano, ¿eh? El último beso. Volvemos enseguida con más programa, con más musiquita. Nueva y no tan nueva.

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0: 22 horas, 19 minutos.
1: 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Viene un tema que es original de los años 90, pero vuelve. Euroéxitos. Unos jóvenes se atreven a hacer una versión moderna de Life at Jimmy's, ¿te acuerdas?

0: Frenesí de Merengue, recordándonos con esta nueva versión aquel mítico tema Life of Jimmy's. ¿Cuánto sonó esto en los 90? Y sigue siendo una gran canción, sin duda.
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0: Aquí estamos en la radio, regalándote canción tras canción.
2: Gracias, capullo.
0: ¿Eh? ¿Repite?
2: Gracias, capullo.
0: Hombre, de nada. Llegó el rey. Ahí está. El rey del mambo. Este grupo se llama Los Carramones y se atreven con una versión muy festiva del mítico El Rey.

0: aquí hablando del rey.
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0: El rey llamado por todas, conocido por todas como el Sugar Daddy del barrio.

es una de esas canciones que cada vez hay más hechas con inteligencia artificial, pero con letras bastante realistas en ciertos casos, ¿eh? Aquí tenías una de Dinastía Sonora, Euroéxitos.

A mí no me importaría ser el sugar daddy de cualquiera de ellas, de Lorena o de Joana, dos hermanas españolas que tienen nuevo single, Lorena Santos y Joana Santos. Esto se llama Ya ves.

0: Volvemos enseguida con más.
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0: 22 horas, 34 minutos.
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Vamos con un artista que creo que es cubano, residente en Estados Unidos y que tiene nueva canción, una canción dedicada a las mujeres. Se ve que le encantan las mujeres. Se llama Alex Duval y esto es nuevo.

0: Miami Checo, lo nuevo de Alex Duval, un tema dedicado a las mujeres. Imagínate el vídeo, ¿eh? Seguimos, vamos a por una canción. Cada semana procuramos ponerte alguna canción recomendada cantada en directo, que es cuando se percibe y se demuestra que un cantante o una cantante tiene calidad.
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0: En vivo desde el Hollywood Bowl de Los Ángeles, Ángela Aguilar, demostrando.

La hija de Pepe Aguilar demostrando y callando bocas de esa gente que la criticaba hace bien poco por cantar mal, demostrando que era mentira, que lo hace estupendamente. Ángela Aguilar con su versión de La Malagueña en Euroéxitos.

0: vivir sin ti, lo nuevo de Luciano Pereyra y Karina. Volvemos enseguida con el final del programa. No te vayas.
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0: 22 horas, 47 minutos.
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1: Imagínate que estás en una discoteca, en un antro, preparado para bailar y que de repente el DJ dice: bueno, ya a continuación una canción para que se la dediques a tu chica, a tu novia, a tu mujer, a tu pedacito, ¿eh? Y de repente suena una canción interesante.
3: Espera, ¿lo ambientamos un poco?
1: Venga, va. Vamos a ambientarlo. Estamos en la discoteca.
4: Y fuerza.
1: Y de pronto nos dedican esta canción para que la dediquemos

0: justa, pero bien clarita. ¿Seguimos la fiesta?
1: Gracias por la fiesta. Muy divertida.
0: Sí, seguimos, seguimos. No te vayas, que esto sigue. Los Ángeles Azules y Tini. Pael. Un poquito de cumbia suave. Venga, va.

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0: Son las 23 horas.
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3: Hoy, en Free Rock, Serú Girán, por David Lebón y Pedro Aznar. Dos de sus integrantes quienes, junto a Charlie García y Oscar Moro, dieron vida entre 1978 y 1982 a los que la prensa denominó los Beatles argentinos. En 1992 solo fue un reencuentro con disco de estudio y registro en vivo de las dos fechas en el estadio River Plate. Terminaron a las patadas. Y ahora abrimos este Free Rock, canción de Alicia en el País, Perro Andaluz, Cinema Verité, Desarma y Sangra, pero antes, La Grasa de las Capitales.

Pone va. Bueno, yo quisiera decir un par de palabritas, dura media hora más o menos, no es mucho. Lo que está pasando es mágico.

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1: Vamos a seguir con dos canciones que creo que dejan absolutamente en claro lo que es un autor de primer nivel mundial. Estos son para mí dos de las mejores canciones que ha escrito Carlitos. Ha escrito tantísimas, por supuesto, pero estas dos son dos joyas absolutas.
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Serú Girán la formó Charly García tras disolver la máquina de hacer pájaros y convocó en un principio a David Lebón. Se fueron a Brasil y al tiempo mandaron a llamar a Oscar Moro y a un joven Pedro Aznar, todo bajo la mirada del productor artístico Billy Bond. Y seguimos en Free Rock con En la vereda del sol, Encuentro con el diablo y ahora Viernes 3 a.m.

0: ¡Ay, este diablo!
1: Durante su etapa más importante, entre 1978 y 1982, grabaron cuatro placas de estudio. El primero, el homónimo, con escasa aceptación. No así el segundo, La grasa de las capitales, continuando con Bicicleta y Peperina. Ahora vamos primero Esperando nacer, después la que nos preguntamos todos. ¿Cuánto tiempo más llevará? Y No llores por mi Argentina.
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1: Pero nos vamos a dar ahora un gustazo increíble, que es que vamos a invitar a alguien muy especial a tocar con nosotros. Es, de alguna manera, se podría decir que es el primer fan de Serú, o el fan que más jovencito empezó a escuchar a Serú Girán, porque él tenía apenas unos días y dormía en, a falta de Moisés, que no hubo tiempo de comprárselo, dormía en una valijita en la casa donde ensayábamos en San Pablo para grabar nuestro primer disco. Él tiene ADN Serú en las venas. Es Juanito Moro.

0: gracias, Buenos Aires. Una vez más, Federico Arrecigor, Matías Abac, Juanito Moro, Fer Cosenza, Fermín Ferraris, David Lebón.
1: El señor Pedrana.
0: En nombre de todos nosotros, un millón de gracias por haber venido. Ha sido un placer inmenso y una emoción increíble. Muchísimas, muchísimas, muchísimas gracias. Hasta muy prontito. Los queremos.
2: Los discos en vivo son tres. No llores por mi Argentina, en obras en 1982, 092 de River Plate, y un dato no menor, Yo no quiero volverme tan loco, de diciembre de 1981, en el Teatro Coliseo, grabación que le llega a Oscar Moro, proveniente de Parque Rivadavia, y que Pedro Aznar ecualiza y remasteriza, y luego Sony Music la edita en CD en el año 2000. Sí, sí, soy Julia Sánchez, una vez más. Que sea rock, que sea free rock. Y ahora cerramos este free rock de oro con el tema que da título a su cuarto disco de 1981, Peperina. Chau, hasta la próxima.
3: Quiero contarles una buena historia, la de una chica que vivió la euforia de ser parte del rock.

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0: es medianoche.
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Amigos conocidos y desconocidos, sean todos ustedes bienvenidos a esta puerta al lado de hoy. Estamos ingresando en otra edición más en el aire de tu estación de radio. Dale, hoy te invitamos a compartir canciones con nosotros. De lo mejor acá en tu estación de radio. Somos nosotros la puerta de al lado. Comunicate al 34 35 03 03 03. También si te comunicas del exterior tenés que anteponer el exterior, que no sea Argentina, ¿eh? Nosotros estamos en el interior de adentro, mirá, del país. El más 549. Y después tiene otra característica de entrerriana, que es el 34 35, y luego el 03 03 03. Estamos en Instagram, estamos en Facebook y estamos con grandes canciones para hacer girar hoy, ¿eh? También una notita. Bueno, hoy la verdad cargadísimos, ¿eh? Con ediciones que nos comprometen y también dan data de nuestra edad, tal vez, ¿eh? Venimos, hoy a la cortina Bersuit. Dale, y arrancamos con ellos entonces. La señora.

0: Hola amigos de la puerta de al lado, soy Hilda Lizarazu, les mando un saludo muy grande y espero que Diego Mait siga pasando buena música.
1: Qué buena onda, ¿eh?

0: Muchos conocimos a Bersuit con esta canción. No, aunque yo para.
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0: Yo lo conocía de antes. Mira, ya, Bersuit, del disco de Hacelo por mí. Pero bueno, masivamente. Ya logró y que se llevaban todos los premios, se llenaban los estadios que se les ocurrían. Fue con este disco de La Cabeza y con esta canción que era su bandera, ¿no? Una canción de un artista brasileño, muy bien versionada por esta banda. El tiempo no para.
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0: Soy solo un hombre,
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0: ¿Quién no tocó esta canción alguna vez también en algún lugar?
1: Dirección contraria.
0: Y se cantan solas.
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0: Dale, estamos con canciones hoy.
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0: girando acá en tu estación de radio. Te llevamos el rock argentino.
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0: ¿A dónde estás? Sonamos en muchas radios, en muchas radios. Así que bueno, contanos, ¿desde dónde nos sintonizás en este momento? ¿O de alguna página? ¿Desde el teléfono? ¿Qué sabe dónde, no? ¿A dónde estamos llegando con la puerta al lado de hoy? Te cuento también de llegando, estoy llegando con las clases de guitarra, guitarra, órgano electrónico y ukelele. Estoy llegando donde quiera porque estamos llegando gracias a las clases online. Y si vos querés estudiar conmigo, podés hacerlo. Y también estoy personal y físicamente en María Grande y Cerritos. Pero, claro, con Zoom, con Meet y otras plataformas, llegamos a lugares increíbles. Que nunca hubiéramos ni siquiera soñado haber estado dictando clases, como hoy estamos en Estados Unidos, en México, en Chile, Buenos Aires, que es bueno, más cerca, pero también era imposible llegar. Si te gusta la música y querés estudiar, estoy dictando clases. Buscame en las redes y escribime por ahí como Diego Maich. O al más 549-3435-0303-03. Seguimos con canciones. Viene una clásica. Vienen Los Callejeros. Otro viento mejor.

Hola amigos de la puerta de al lado, acá Beto Holguín de Los Pérez García. Están escuchando una banda que como el programa ya tiene 30 años, Los Pérez García en la puerta de al lado. Salud.

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0: 0 hora 27 minutos.
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Somos la puerta al lado. Estamos rodando con canciones acá, ¿eh? 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Acá presentando canciones y rodando de lo mejor. Estamos en esta puerta al lado. Dale, ¿tenemos música ahora? ¿Y qué es lo que viene? ¿Qué es lo que tenemos? Ah, mirá, de Huff. Fue el cumpleaños de Huff hace poco también. Sí, fue el cumpleaños. 60, sé que 65, 66 cumplía. Más o menos, calculando por años anteriores de sus festejos y las cosas que uno se entera por la red, ¿no? Dale, viene el track número 1 del disco Me Voy Para el Sur y esta se llama El Gallo Negro.

0: Diego, soy Calamaro, Andrés Calamaro, la buena gente que escucha tu programa, que ya lleva como 2000...
1: 850 ediciones.
0: Epa, superaste mi récord en el SoundCloud. La puerta al lado, ¿no? Como la canción que hicimos con Ariel de los Rodríguez, una de las buenas. La

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1: Bueno, mis amigos, estamos en la puerta de al lado. Muy, pero muy contento de tener a Daniel Beiserman, el ruso, vamos a decir así también, el bajista de Memphis, la blusera, que bueno, si vemos todas las fotos desde siempre de esta banda legendaria, ahí estaba, al ladito de Otero, que siempre recordaremos, y hoy Memphis, y siempre, sigue en carrera. Así que, buenos días, buenas tardes, buenas noches, maestro, y bienvenido a La Puerta de al Lado.
2: Hola, buenas noches, Diego. Un gusto de escucharte. ¿Cómo estás?
1: Daniel, ¿cuántos años tenemos de Memphis? ¿Cuántas canciones? ¿Cuántos músicos que han pasado también?
2: Y bueno, cumplimos este año 47. Debutamos el 5 de mayo de 1978. Así que toda una vida, como verás. Y sí, sí, hay más de 150 temas. Y también muchísimos músicos, que yo, hay una persona que está escribiendo el libro de Memphis y me dijo si yo tenía idea de la cantidad de músicos que habían pasado. Le digo, la verdad que no, nunca me detuve a contarlo. Y me dijo 25. ¿Qué te parece?
1: Vos sabés que yo, charlando una vez con Germán Widimer, sí, él me cuenta su carrera, y bueno, me dice, yo fui el tecladista de Memphis, la blusera, ¿viste? Y yo ahí dije, porque no, es como que no tenía esa partecita de su currículum, y bueno, dije, tocó con Memphis también.
2: Y bueno, él se fue cuando Adrián disolvió la, mejor dicho, Adrián se va de Memphis y disuelve la banda que estaba en ese momento. Yo me quedo con Emilio Villanueva, otro de los fundadores de Memphis. Así que sí, una etapa muy linda con Germán, porque además de ser un capo con la música, tuvimos la oportunidad de viajar a Los Ángeles y grabar un disco, Angelitos Culones, que él escribió todos los arreglos, y bueno, viajamos. Se grabó una parte acá en Argentina y otra parte la hicimos allá con algunos músicos de allá, y él escribió todos los arreglos de vientos y demás, y viajamos Adrián, Germán y yo para terminar el disco, que tuvimos el honor de ganarnos un premio Gardel con ese disco.
1: Sí, yo tengo, hubo una etapa que, bueno, se escuchaba Memphis, no sé, prendías la plancha para darle a la camisa y sonaba Memphis, salía por todos lados, sí. Y creo que fue todavía antes de cuando estalló con Angelitos Culones, porque cuando Tinelli pasó también las canciones de ustedes ahí, como que fue como un reviente, ¿no?
2: Sí, sí, la época de La Flor Más Bella, pasó también en un ciclo, estuvo Moscato, Pisi, Fainá, también creo, la Revolución, no me acuerdo bien, pero esos temas los escucharon en otros países también. O sea, se veía el programa de Tinelli en países limítrofes, y bueno, tuvimos la suerte de viajar también, fuimos a Paraguay, Uruguay, Chile, Bolivia, y ya nos conocían por Tinelli, ¿no? Prácticamente cantaban las canciones, y bueno, la verdad que fue un espaldarazo muy importante lo de Tinelli, pero más que nada en la década del 90 fue el crecimiento de Memphis, que pasó a ser más masivo, porque fue la época que vinieron muchos músicos de Estados Unidos, y tuvimos la suerte de telonear a muchos de ellos, casi todos, a B.B. King, Albert King, Eric Clapton, Taj Mahal, Chuck Berry, hasta Bee Gees, que es otro género, pero también estuvimos en Cancha de Boca con Bee Gees, y en el, a Alligator Blue Festival también, vinieron Robert Cray y Coco Taylor.
1: Qué lujo.
2: Así que, y eso fue toda la década del 90. Ya, me proliferaron también muchos músicos acá argentinos y muchas bandas que le dieron, empezaron a escuchar este género, y bueno, se hizo un poquito más masivo. Y ahora cualquier cantidad de músicos de blues, ¿no?

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0: 0 hora 53 minutos.
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2: Daniel, sé que estuvieron muchas veces en Entre Ríos, en distintos eventos grosos, en distintos lugares, y ahora están en uno de los escenarios más lindos, que no sé si es la primera vez que vienen, creería que no, al Teatro 3 de Febrero.
3: Creo que es la primera vez.
2: La primera vez, mirá vos, mirá vos, porque sé que tocaron varias veces en Paraná y en Diamante y bueno, un montón de lugares. Pero bueno, en el Teatro 3 de Febrero se presentan, ¿no?, este próximo 11. Es un lugar muy lindo, que tal vez sea parecido a algunos teatros que alguna vez estuviste tocando, pero en nuestro teatro entrerriano, para nosotros es el más lindo, ¿viste? Así que un escenario de lujo van a tener este próximo 11 de octubre, donde están tocando, ¿no?
3: Ajá. No sé, que yo tengo mi familia ahí, mi hijo con su familia vive ahí en Villa Libertador General San Martín.
2: Ah, mirá.
3: Que está, está ahí cerquita de Crespo, de Diamante.
2: Yo fui, yo fui hace no tanto a comprar una guitarra ahí, a Villa Libertador. Sí.
3: Él es músico también, es músico, cantante, bajista de La Rusa, no sé si lo ubicás.
2: No lo ubico, pero vamos a tener que ubicarlo. Vamos a tener que ubicarlo, ya que está viviendo por acá.
3: Sí.
2: Mirá vos. ¿Y cómo se preparan ahora? Bueno, tenés entonces algo acá en nuestra tierra también, tu hijo. Che, ¿cómo se preparan, Daniel, ahora para este show? ¿Qué es lo que se va a encontrar la gente? ¿Con clásicos? ¿Con canciones que no se las van a dejar cantar a ustedes ahí?
3: Bueno, sí, por supuesto que los clásicos los hacemos siempre, y es un show de una hora y media aproximadamente, y vamos alternando temas de otros discos, para no aburrirnos nosotros, ¿no? O sea que tenemos muchos temas que tenemos para elegir, así que vamos cambiando las listas según los lugares. También si repetimos los lugares, por supuesto que hacemos otro. Cambiamos la lista, pero sí, hay de todo, como es Memphis, ¿no? Que son blues, algún rock and roll, boogie boogie, por supuesto, alguna balada, Montón de Nada, por ejemplo, La Bifurcada, Blues de las 6:30, Moscato Pisces Fainá. Esos temas hay que hacerlos sí o sí, ¿no?
2: Hay que hacerlo sí o sí, porque si no los hacen, van a tener problemas con el público ahí.
3: Y es lo que canta el público, claro, es lo que les gusta cantar a la gente, ¿no?

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1: Daniel, ¿cuántos músicos van a estar sobre las tablas ahí?
2: Y somos siete. Está Martín Luca en la voz, Giuseppe Popolo en saxo, Juan Mingón en piano, Matías Penici en batería y dos guitarristas, Jorge Fiache y Alberto García, que es un veterano ya de Memphis, porque todos estos músicos que te nombré son músicos que hace 14 años que esta formación ya tiene 14 años. Y son músicos que cuando se va Adrián de Memphis, con Emilio Villanueva formamos un grupo que se llamaba Viejos Lobos del Blues. Y son estos músicos, guitarrista, baterista, pianista. Tuvimos que, lamentablemente, falleció nuestro pianista Gustavo Villegas, así que lo tuvimos que reemplazar por Juan Mingone. Pero bueno, somos siete.
1: Bueno, así que un show bárbaro se van a encontrar este próximo 11 de octubre ahí en el Teatro 3 de Febrero de la ciudad de Paraná, Entre Ríos. Memphis, la blusera va a estar sonando en vivo, van a estar tocando y la gente seguramente se va a estar acoplando con los coros y hasta con los arreglos, porque viste, cuando hay clásicos ya sabemos hasta cuándo va a entrar la trompeta, hasta cuándo va a ser el solo de la guitarra, ya sabemos todo, ¿no? Sabemos todo, no se puede correr ninguna parte porque ya la sabemos a todas.
2: Sí, a todos nos pasa lo mismo, ¿no? Con lo que nos gusta, con la música que nos gusta, ya sabes qué bien, qué arreglo viene.
1: Daniel,
2: así que bueno, vamos a ver si comemos un doradito por ahí.
1: Pero cómo no, ahí tiene, mira, yo soy de María Grande, Entre Ríos, estoy a 60 kilómetros de la ciudad de Paraná.
2: De Paraná.
1: Pero conozco muchísimo Paraná y voy continuamente a Paraná, y bueno, ahí tenés un lugar hermoso donde se come pescado que se llama Puerto Sánchez, ¿acordate? Decirle que te lleven a Puerto Sánchez, que ahí los mejores pescados están.
2: ¿Está al lado del río? ¿Está al lado del río?
1: Por supuesto que está al lado del río.
2: ¿Que tiene un deck?
1: Hay varios decks. O sea, porque
2: una terraza.
1: No sé si hay alguno que tenga terraza. Es algo más.
2: No terraza en altura. No digo terraza en altura, digo una. Sí, como un deck.
1: Sí, tenés varios.
2: Estuve el año pasado.

0: febrero, ahí está, 3 de febrero. Porque estamos tocando mucho, viste, y se me hacen confusiones, pero bueno.
1: Se entiende.
0: Bueno,
1: dale.
0: Bueno.
1: Bueno, muchas gracias, Daniel. Y bueno, ahora sigue corriendo música y, por supuesto, sigue Memphis. Muchas gracias.
0: Bueno, gracias, un abrazo.

0: Bienvenidos al show.
1: Che, Diego, un gusto de escucharte. ¿Cómo estás? Acá el ruso Beiserman, bajista, fundador de Memphis. Le dejo un gran abrazo al programa La Puerta de Al Lado. Gracias, un abrazo.

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1: Y ahora a los amigos de la puerta de al lado, yo soy Marcelo, me dicen el Cuino Skornik, que tengan una vida muy feliz. Gracias a vos, Diego Maid, y a toda tu gente.

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0: Es la 1:21 a.m.
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la puerta al lado, con canciones y buenas, de las buenas y de las mejores, todas reclutadas para este programa de colección, ¿no? El año de los 30 años. Me acuerdo cuando empecé con la puerta al lado, hacía frío. Sí, me parece que fue. ¿Vos sabés que no? Se fue julio, agosto, ahí. Bueno, algo también vamos a hacer este año para que quede, ¿no? Algo fílmico. Sí, que quede por ahí en las redes para que algo quede de los 30 años, ¿no? Que son tres décadas de hacer girar el rock argentino en tu radio. Para, qué sé yo, para nosotros es mucho tiempo. Y ahí vamos, con más ganas que hace 30 atrás. Dale, y ahora, tal vez como la canción de Ella Está en Cardoso. Sí, despierto en horas extrañas. Todo va cambiando, claro. Dale. La banda de los Manigot, amigos, suena ahora con Las Mañanas.

0: Muy bien, un saludo para Diego y para todos los oyentes de La Puerta de Al Lado. 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

Canciones rodando en tu radio, la puerta daba pleno con todo, loco. ¡No fui yo! Dale, tenemos música. Con las mejores canciones estamos acá, ¿eh? 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Canciones rodando por acá, en tu estación de radio. Lo que viene ahora, lo que compartimos, amigos, son Mancha de Hernando, Arde la ciudad.

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0: así, y así, amigos, terminamos el programa de hoy, ¿eh? Así, así, como diría Sandro de América, así. Bueno, nos vamos, ¿eh? Les agradecemos muchísimo haber estado compartiendo canciones con nosotros y nos reencontramos en algún momento acá en tu radio. Dale, gracias por todo, salud, amor y mucho rock and roll. Chau.
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0: ¿Qué se va a servir, señor?
1: La especialidad de la casa.
0: Excelente elección. No se va a arrepentir.
2: Claro que no. La especialidad de la casa, del restaurante, de aquella rústica hostería de pueblo, era conocida por cuanto viajero llegaba hasta la zona. Su fama incluso había traspasado el límite regional. Por eso es que Danilo Osorio, crítico culinario santiaguino, había viajado hasta el lugar, solo para conocer y degustar la famosa receta.
0: Aquí está, señor. Buen provecho.
1: Gracias.
2: Ay, por fin frente a él estaba la especialidad de la casa. No parecía gran cosa. Era un simple budín de carne que olía a tal, aunque con intensidad pasosa. Danilo se llevó un trozo a la boca. De inmediato experimentó un placer indescriptible. El sabor de aquel budín era la gloria. Jamás en su vida su paladar había disfrutado de algo como aquello. ¡Jamás!
0: ¿Y? ¿Le gustó, señor?
1: ¡Maravilloso! Quiero otra porción.
0: Ay, perdone, pero ya se nos acabó. Es que todo el mundo pide el budín. Y hoy, además, nos visitaron unos turistas argentinos.
1: Dígame una cosa. ¿Se puede saber cómo lo preparan?
0: Con mucho cariño, por supuesto.
1: Bueno, usted sabe a lo que me refiero. La receta. Necesito conocer la receta.
0: No, la receta es de mi nona y es secreta.
1: Es que este budín es un manjar que todo el mundo debiera probar. Mire, yo soy crítico culinario de un diario importante.
0: Lo lamento, no puedo decirle nada, señor.
1: ¿Y si hablara con su nona?
3: ¿Algún problema, Ivana?
2: El recién aparecido era Paulo, el administrador del local y hermano de la joven mesera.
3: Mi nona no está en condiciones de atenderlo, señor. Y aunque lo estuviera, no creo que le dé la receta. Ha pertenecido a la familia por lo menos 3 generaciones.
1: Entiendo, pero mire, yo, o mejor dicho, el diario para el que trabajo, estaría en condiciones de comprar su receta.
3: ¿Para usted son comprables las tradiciones familiares?
1: Todo es comprable.
3: Mire, lo voy a ser bien honesto. No nos interesa para nada divulgar la receta de nuestro budín de carne. Salvo que mi abuela quisiera hacerlo. Pero ella está un poquito mal de la cabeza. Y no sería correcto molestarla, ¿me entiende?
1: ¿Alzheimer?
3: No lo tengo claro, pero le pediría que no insista. ¿Se va a alojar con nosotros?
1: Sí, por esta noche. Regreso temprano a Santiago. Solo vine a conocer su especialidad. Dígame, ¿sería posible que mañana, antes de irme, me prepararan para llevar una fuente con el budín?
3: Lo lamento, preparamos para llevar todo lo que está en este menú, menos la especialidad de la casa.
1: Ah, pensaron en todo, ¿no?
3: Por supuesto.
0: Está lista su pieza, señor.
2: Ah, qué bueno, porque ya era muy tarde. Danilo siguió a la joven por el pasillo. El comedor ya estaba vacío. Un hombre barría. Pasaron por la cocina, cuya puerta entreabierta dejaba ver a una mujer lavando los platos. A Danilo le pareció ver también algo rojizo y viscoso sobre el mesón. Pero Ivana cerró la puerta. Mientras subían al segundo piso, Danilo creyó escuchar unos golpes.
1: ¿Y eso?
0: ¿Qué cosa?
1: Esos ruidos.
0: Debe ser mi nona, como suele desvariar. A veces hace cosas raras. Cambia los muebles, golpea las paredes, en fin.
2: Ivana llevó a Danilo hasta su habitación. Era un cuarto estrecho, no muy cómodo.
0: Si tuviera una pieza más grande, se la daría. Pero como ve, es una hostería sencilla. Solo tenemos 5 habitaciones y todas están ocupadas.
1: No se preocupe, si nadie se muere por pasar la noche en un dormitorio chico.
0: Cierto. Nadie.
2: Una vez a solas, Danilo se acostó. Era tarde y, como mencionó al administrador, al otro día debía levantarse temprano. Pero estaba inquieto. No se hacía la idea de no saber cuáles eran los ingredientes del pastel de carne. Recordó la sensación que tuvo al probar aquel delicioso manjar y la boca se le hizo agua. Ruidos lo sacaron de su insumisión.
4: La vieja.
2: Sí, la vieja. De pronto, una idea se le cruzó por la cabeza y se levantó. Abrió suave y lentamente la puerta de la habitación y caminó siguiendo la dirección de los ruidos. Llegó hasta la puerta de la pieza de la anciana y golpeó discretamente. Los ruidos cesaron de inmediato. Nadie le contestó. Cuando empezaba a caminar de regreso a su dormitorio...
5: ¡Venga, pase!
2: Obedientemente, Danilo entró. La anciana estaba sentada en una mecedora, con un camisón largo y desteñido. Llevaba el cabello suelto. Era un pelo canoso y enredado que le llegaba hasta más abajo de los hombros. Sudaba. En el suelo, mancuernas y una colchoneta. Los muebles estaban todos corridos a un costado del cuarto.
5: Usted debe ser el que viene del diario.
1: Sí, ¿cómo está?
5: Aquí, ¿cómo me ve? Terminando mis ejercicios. No quiero perder la fuerza y la agilidad.
1: Me parece muy bien, pero, y bueno, permítame felicitarla por su budín. Es lo más rico que he probado jamás.
5: Ah, así me han dicho.
1: Bueno, le pedí la receta a sus nietos, pero me dicen que solo usted puede dármela.
5: ¿En verdad la quiere?
2: A Danilo le pareció ver que los ojos de la anciana adquirían un brillo especial al escuchar el interés que tenía en la receta.
1: Claro que la quiero. Estoy dispuesto a comprársela incluso.
5: Ah, la plata no me interesa. A esta edad y con mis achaques, no se me ocurre en qué gastaría el dinero. ¿Qué otra cosa estaría dispuesto a darme por el secreto?
1: No sé, soy materia dispuesta. Dígame qué quiere y si puedo dárselo.
3: ¿Qué hace aquí? ¿No le dije que no había que molestar a mi abuela?
5: Ay, no, si yo lo hice pasar. No te molestes con él, mijito.
1: Perdone, no fue mi intención.
3: Salga de aquí, por favor.
2: Paulo miraba furibundo a Danilo y a este no le quedó otra que encaminarse hasta la salida. Sin embargo, antes de irse, la nona le dio un abrazo.
5: Gracias por venir a verme.
1: Fue un placer, señora. Buenas noches.
5: Buenas noches.
2: Mientras se desprendía del abrazo de la anciana, esta, con disimulo, le colocó algo en la mano, algo que Danilo apretó con fuerza. Cuando cruzaba el umbral, Danilo captó la fulminante mirada que Paulo le lanzó a la abuela. Esta bajó la mirada. Cualquiera hubiera dicho que era una niña siendo amonestada por sus diabluras.
3: Le recomiendo no salir de su pieza esta noche, señor.
1: ¿Alguna razón en especial?
3: Ninguna. Solo que no quiero que mi nona se altere. Ella puede ser muy peligrosa. Usted no debió entrar en su habitación. No debió, señor.
1: Pero yo la vi muy bien. Incluso estuvo haciendo gimnasia ella.
3: No se engañe con ella.
2: ¡Qué exagerado, por Dios! Pensaba Danilo mientras volvía a su cama y miraba lo que la nona le había entregado. Era una llave diminuta. ¿Qué puerta abriría? No tenía idea. Y quizás nunca la tendría. Se durmió y soñó. Uy, soñó con el budín de carne. Esa consistencia tan suave y perfecta. Ese sabor irrepetible y delicioso. Despertó, seducido por el aroma del budín de carne. Estaban cocinando la especialidad de la casa.
4: Tengo que descubrir cómo la preparan. Esta es mi única oportunidad.
2: Esa sí que es suerte, Danilo. Bien por ti. Danilo salió de la habitación en puntillas, cual delincuente tratando de no ser sorprendido. Avanzó hasta llegar a la escalera. El olor del budín se hacía cada vez más intenso. Bajó al primer piso, luchando contra la ansiedad. Se dirigió lentamente a la cocina. Abrió la puerta. No había nadie. Sin embargo, en el horno era evidente que se estaba cocinando el budín de carne. Y sobre el mesón, una serie de especias, más un bol con huevos, harina, pan rallado.
5: Todavía no ha respondido a mi pregunta.
4: Señora, disculpe, sé que no debería estar aquí, pero...
5: No puedo aguantar las ganas, ¿cierto?
4: Cierto. La verdad es que me obsesiona conocer el secreto de su budín de carne.
5: Pero es que a mis sobrinos no les va a gustar que se lo diga.
4: Bueno, ellos me explicaron que usted era la única que podía revelarlo.
5: Se lavan las manos como Poncio Pilato. Si ellos son los que más ganan con la receta. ¿Viera usted la cantidad de gente que llega todos los días a servirse la especialidad de la casa? Y los ingredientes a veces escasean.
4: Me imagino. ¿Son muy exóticos sus ingredientes? Porque aquí en el bol no veo nada extraño.
5: Mire, le voy a confesar parte del secreto. El ingrediente especial solo es uno. Desgraciadamente, se nos está terminando.
4: Ah, qué lástima.
5: Bueno, y... ¿me va a decir lo que es capaz de darme a cambio de la receta?
4: Ya le dije en su pieza. Usted mande, yo obedezco. Según mis posibilidades, claro.
5: El budín está listo.
2: Solo por el aroma se podía percibir que estaba listo. La nona sacó la humeante budinera del horno y la puso sobre el mesón. Danilo se sintió algo mareado al tener tan cerca de sí la fuente con la especialidad de la casa. Sus papilas gustativas le exigían pastel de carne.
5: ¿Le sirvo un poco?
4: Por favor.
2: Danilo comió aquel trozo de budín con avidez. Casi desesperado, llegó a raspar el plato. Danilo y la anciana miraron hacia la puerta de la cocina, expectantes. La nona pareció tranquilizarse al ver a la recién llegada, la cocinera. La mujer cargaba un tacho de basura vacío. Los miró feo.
6: Nona, usted no debería estar acá, ni menos el señor.
5: ¡Shh! ¡Cállate! No te vayan a escuchar.
6: Pero es que sus nietos me advirtieron.
5: ¡Al diablo con mis nietos! Es que, ¿no te has dado cuenta que ya casi no nos queda nada?
2: La empleada miró hacia el freezer ubicado en un rincón de la cocina con cierta inquietud.
6: Es verdad, pero...
5: Si le contamos al señor el secreto, quizá pueda ayudarnos. De lo contrario, mañana no habrá budín de carne.
4: ¿Escuché bien? ¿Me va a dar la receta?
5: Mire, su profundo y real interés por ella me razón suficiente para que le confíe la verdad. Sin embargo, le prohíbo que lo publique. Júremelo.
6: Nona.
2: Como un relámpago cruzaron por la mente de Danilo los pros y los contras de la petición de la anciana. Y concluyó que una vez conocido el secreto, ¿qué importancia tendría la promesa que le hiciera a la inofensiva vieja?
4: Lo juro.
5: ¿Jura usted que se llevará el secreto hasta la tumba?
4: Lo juro.
2: La nona sonrió satisfecha. La empleada, en cambio, movía la cabeza negativamente en señal de desaprobación.
5: La llave que le pasé, ¿la trajo?
4: Sí, sí, sí, sí, aquí la tengo.
5: Ábralo entonces.
2: ¿Abrir qué?, pensó Danilo.
5: El freezer. Ahí está lo último que nos queda de nuestro ingrediente estrella.
2: Danilo no podía creerlo. Por fin tendría el secreto del pudín. Se dirigió aceleradamente hasta el freezer. De reojo, miró el tacho de basura que había entrado la empleada. Le pareció ver algo en el fondo. Restos de sangre y gusanos. Muchos gusanos. Pero atribuyó la fugaz visión a la ansiedad. Con la llave, abrió la vitrina corredera del congelador. Vio que se guardaban muchos alimentos, pero nada fuera de lo común. Hasta que en una de las esquinas le pareció ver algo conocido, pero que no tendría por qué estar ahí. No correspondía. Parpadeó varias veces, pensando que quizás estuviera soñando. Cuando se convenció que no era un sueño,
4: ¡imposible! ¡Posible! ¡Es un pie! ¡El pie de una persona! ¡Señora! ¡Usted!
2: Pero no alcanzó a terminar la frase. ¿Y saben por qué? Porque en cuanto volteó para mirar a la nona, esta prácticamente estaba encima de él, mirándolo fascinada y sonriente, con la mano derecha levantada y sosteniendo un hacha. Muy a su pesar, Danilo se llevó el secreto del budín de carne hasta la tumba.

0: Oye, esto está delicioso. Muero por tener la receta.
1: Lo lamento. La única que puede darle la receta es mi nona. Y no creo que ella quiera.
0: Ay, pero viene con su nona.

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0: Son las 2 de la mañana, 11 minutos.
1: Sí hay cosas paranormales en los aeropuertos y en los aviones. Dice que vio una persona parada de espaldas, de blanco, en el avión, ¿no? Checan el baño, las cocinas y pues en efecto no había nadie. Les hablan a alguien que ven de espaldas o así y cuando voltean pues no tienen rostro o tienen los ojos muy, muy hundidos. Hay un espectro muy conocido que es la niña del aeropuerto de la Ciudad de México. Esta niña es muy blanca. Tiene la cara como si estuviera muy enojada, el cabello rubio, largo, con caireles y su vestidito es como de otra época. Es que no iba caminando, iba flotando porque no tenía pies, ¿no? De por sí los aviones, cuando están apagados, cuando están solos, se siente así algo extraño.

0: Historias paranormales de aeropuertos. ¿Qué pasa en las salas de espera? A veces se ven figuras extrañas que caminan dentro de los aviones, que aparecen en las bandas transportadoras, que también los ven pilotos y también sobrecargos, auxiliares de vuelo, azafatas. Hoy vamos a estar con una persona que trabajó 9 años allí en los aviones, recopiló historias increíbles, fotografías y ella misma se enfrentó a lo imposible. Historias paranormales que los van a dejar completamente asombrados y por eso tienen que ver este video hasta el final, hasta el final, hasta el final. Y estoy aquí en Ciudad de México con una persona que trabajó 9 años en una aerolínea, en varias aerolíneas, y que además es historiadora, ha escrito varios libros, quiero mostrarles de primera uno de ellos, está aquí, se llama Fantasmas del Aire, Montserrat Sanabria. Gracias por estar con nosotros en Historias Paranormales.
1: No, al contrario, muchas gracias por invitarme.

0: yo encantada de contarles tantos relatos que hay en la aviación.
1: Montserrat, tú trabajaste 9 años. ¿Qué hacías en los aviones?
0: Yo fui sobrecargo de aviación durante 9 años, pero mi familia, bueno, tenemos como un historial largo de personas que trabajan en aviación. Mi abuelito era mecánico de aviación, mis papás trabajaron en Aeroméxico y ellos ahí se conocieron y bueno, ya después nací yo y yo no tenía idea de que iba a ser sobrecargo nunca jamás porque yo, como mencionaste, yo estudié la licenciatura en historia, pero por azares del destino terminé, me llamó la aviación y pues aquí estoy.
1: Y en este libro, que además tienes dos, que tenemos acá, es que se llama Fantasmas del Aire, recopilas casos asombrosos, 50 historias de fantasmas, apariciones, eventos paranormales que han sucedido en diferentes aeropuertos y en diferentes aviones. ¿Por qué te interesó antes de que iniciemos con esas historias que son increíbles?
0: Siempre me ha gustado mucho el tema paranormal. Desde que yo era muy chiquita me llamaba mucho la atención, pues todas las historias que se contaban acerca de los pueblitos, de las brujas, de el Día de Muertos, por ejemplo, a mí siempre ha sido siempre de mis fechas favoritas más que Navidad. Entonces, todo eso a mí siempre me llamó mucho la atención. Cuando yo entro a trabajar a la aerolínea, pues yo no sabía que había historias de fantasmas, pues uno va en su trabajo normal, ¿no? Hasta que empecé a platicar con los compañeros y no fue así, pues luego, luego, sino ya después de un tiempo que me empezaron a contar estas historias y yo dije, ah, pues sí hay cosas paranormales, no solo en contextos de panteones, hospitales, casas viejas, ¿no? Sino que también en los aeropuertos y en los aviones. Y pues tiene lógica de tanta gente que pasa todos los días por ahí, entonces algunos se van y otros se quedan.
1: Y Montserrat, ¿cuál fue el primer caso que empezaste a escuchar? ¿Cuál fue el primer caso que oíste en tu trabajo como azafata, decimos en Colombia, o como auxiliar de vuelo en otros lugares?
0: Sí, pues les voy a contar cómo fue que nació este proyecto. De hecho, estábamos, tú cuando eres tripulante tienes que llegar una hora antes a revisar, pues que todo esté bien, que hayan cargado agua potable, que te hayan subido el hielo, las servilletas, los pilotos pues tienen que checar. Nosotras incluso pues checas el equipo de emergencia, los chalecos, o sea, todo tienes que ver que el avión esté en perfecto estado para poder salir, ¿no? Entonces, ese día llegamos, era el primer vuelo que salía de Mazatlán hacia Ciudad de México y pues llegamos al pasillo y estaba el chico que acopla el pasillo con el avión, que es como un gusanito, no sé si sabes de
1: Sí, que le
0: cuál.
1: llaman también las mangas,
0: Ah, ajá,
1: que es
0: exacto.
1: como el pasillo por el que uno camina, que es flexible, que no todos los aeropuertos lo tienen, que en lugar de que uno baje una escalera, pues camina por allí para entrar al avión.
0: Sí, el pasillo telescópico, exactamente. Entonces, el compañero que manejaba el pasillo estaba súper pálido, muy blanco. Y entonces ya otro de los compañeros me dice, ay, es que lo acaban de espantar. Y yo dije, ¿cómo que lo acaban de espantar? Y yo, mi mente y mi corazón siempre deseoso de juntar historias, ya dije, a ver, compañero, cuénteme. Y pues ya me empezó a contar, me dice, no, es que dice que vio una persona parada de espaldas, de blanco, en el avión, ¿no? Entonces le pregunta al oficial de operaciones que ellos también tienen que realizar, pues que hayan cargado el combustible, que hayan hecho todos los servicios del avión, el oficial de operaciones pues sube a checar varias cosas, ¿no? Entonces le dice al del pasillo, oye, ¿con quién subiste a hacer tu revisión? Le dice, nadie, subí yo solo. Le dice, no, subiste con una persona que estaba ahí parada en el avión de blanco. Y le dice, no, yo estaba acá. Entonces luego luego se encienden las alertas y pues probablemente dicen, bueno, pues quién sabe quién fuera, ¿no? Pero no, en un aeropuerto, en un contexto aeroportuario, pues es como de que tienes que ver quién era, por qué estaba ahí, todo por cuestiones de seguridad. Entonces se suben al avión, empiezan a checar. En ese aeropuerto, pues no tenías las dos salidas, solamente el pasillo conecta la salida. Entonces la persona no se pudo haber salido por atrás porque no estaba abierta ni siquiera la puerta. Checan el baño, las cocinas y pues en efecto no había nadie. Y entonces de ahí fue cuando me nació la idea, dije, ah, pues voy a empezar a recopilar todos estos relatos de fantasmas que me cuenten los compañeros que les hayan pasado. Y dije, pues voy a hacer un libro. Ahí fue cuando me nació la idea, pero como que yo no sabía bien en dónde parar, ¿no? Porque empecé a escarbar y a escarbar y a preguntar, a entrevistar. Y de repente iban así relatos y relatos y relatos. Me decían, sí, compañera, es que a mí me pasó esto, es que a mí el otro. O le decían, no, a mí no, pero a tal compañero sí le hablaban. Oye, tú, Juan, ven. Y ya, pues me daba unas palabras. Y yo, ay, compañero, ¿cómo cree que le pasó esto? No, pues que sí.
1: Y encontraste testimonios increíbles.
0: Sí, muchas cosas. Sobre todo que las cosas que más me impresionaron fue, por ejemplo, cosas que pasan directamente en los vuelos, ¿no? Porque yo, como siendo sobrecargo de aviación, sabes tú qué cosas son normales, qué cosas no. Entonces, cuando te cuentan que de repente les puedo contar una ya de una vez. Una chica, esta me la acaban de contar hace poquito, me contó que, por ejemplo, no sé si han visto que mucha gente, pues que ya no puede caminar, pide sillas de ruedas al bajar del avión. Y normalmente, pues estas personas esperan hasta que termine el abordaje y las sillas, pues esperan pacientemente, ¿no? Entonces, cuando ellos abordan, te dicen, señorita, voy a necesitar silla. Total que eran 5 sillas. La chica sobrecargo llama al capitán, capitán, vamos a necesitar 5 sillas a la llegada en el aeropuerto. Claro que sí, con gusto. Pues ya el capitán solicita las sillas de ruedas y cuando llegan, pues empiezan a bajar los pasajeros y dice que llegaron una silla, se llevó a su señor, 2 sillas, 3 sillas, 4, y el quinto que estaba esperando entra y le dice, oiga compañera, todavía falta una, ¿verdad? La de él, ¿no? Y dice que las 2 sobrecargos que estaban adelante, a ver compañero, espéreme. Se asoman y dicen que las 2 vieron un señor con una camisa azul que les levantó la mano. Sí, compañero, falta todavía una silla. Ok, qué bueno. Pues ya, ¿no? De repente terminan de bajar todos y ya dice, pues sí, la silla que faltaba, ¿no? Y el compañero entra así de, ¿y pues dónde está la persona que me voy a llevar? Y dice, ay, a lo mejor entró al baño de atrás. Ah, ok, vamos a hablarle a los sobrecargos que están atrás para pues que nos digan si está ahí, ¿no? Pues ya le llaman por el intercomunicador y ya le dicen, oigan, ¿está un señor en el baño? Le dicen, no, ¿cómo crees? No hay nadie. Ya bajaron todos los pasajeros. Dice que las 2 se quedaron así de, ¿qué pasó? Si las 2 la vimos, nos levantó la mano, o sea, ellas se acuerdan perfecto del señor. No, compañero, pues sabe que siempre no. Y ya, o sea, son cosas que tú dices, es
1: No
0: que no puede
1: apareció.
0: ser, ajá, o sea, ¿a dónde? No se pudo haber bajado como en las películas de que se meten al baño y se meten a un compartimento y ya aparecen en la
1: Desapareció de una.
0: plataforma, no, o sea, nada que ver.
1: Y realmente es increíble. O sea, esto que me cuentas es asombroso. Cuentan las personas, lo ven y desaparece. Es como si hubiera algo allí que no era humano o que era de otro mundo o que se desvaneció. Un pasajero fantasma.
0: Sí.
1: Y asimismo hay muchas historias similares.
0: Sí, hay un montón. De hecho, hay varias, como que esta historia ha pasado muchas veces en varias aerolíneas, no solamente en una, porque yo he tenido la oportunidad de entrevistar a varias personas de diferentes aerolíneas. Y una historia muy repetitiva es, por ejemplo, ahorita les voy a contar otra de unas sobrecargos que estaban haciendo un vuelo nocturno. Estos vuelos se les llama tecolotes porque es como, en México tecolote es búho, como una lechuza, un búho. Entonces, estos vuelos de noche, pues es como los búhos que andan volando en la noche, por eso se les llama vuelo tecolote. Entonces dice la chica, bueno, veníamos en un vuelo tecolote, veníamos de Tijuana hacia León y luego el vuelo era León, México. En estos vuelos normalmente pues todo el mundo ya viene dormido, vienen bien cansados y son pocos los que en realidad están despiertos, que te dicen, oiga señorita, tiene agua, un café o no sé, ¿no? Una galleta, lo que sea. Y bueno, dice que estaban las 2 chicas, pues ya habían terminado de dar su servicio, habían guardado su carrito y todo, y pues ya estaban así como estamos, ¿no? En el galley trasero, que es la cocina de atrás, platicando y va, pues sí, que esto y que el vuelo y que mañana que tienes y pues plática así de sobrecargos, ¿no? Y entonces dice que entra una señora y todavía les dice, ¿puedo pasar al baño? Sí, señora, pásale. Dice que le abre la puerta a una de las chicas y dice, yo me acuerdo muy bien de esta señora, era chaparrita, tenía el pelo blanco, ya era mayor, tenía como 60 y tantos años, no sé qué. Ok, sí, señora, pásale. Cierra la puerta, dice que escuchan el seguro inclusive que cierra la puerta y pues ya ellas siguieron platicando y todo y de repente pues ya sabes, ¿no? Que empieza la fila hacia el baño, ¿no? Y entonces ya era una persona, permítame, ahorita es que está ocupado, ok, que eran 2, que eran 3 y las chicas dijeron, pues puede pasar al baño de adelante para que no se les fuera congestionando ahí la zona, ¿no? Y estas chicas dicen, no, pues ya se tardó mucho, entonces vamos a tocarle, porque puede ser también que esta señora se haya desmayado, que algo le haya pasado, pues no sé, ¿no? Entonces ya van y le tocan. Señora, señora, nada. Señora, no, pues nada. ¿Sabes qué? Voy a tener que abrir porque pues sí puede ser algo que le sucedió. Y entonces dice que le toca. Señora, soy sobrecargo, soy la encargada del vuelo, ta, ta, ta. Y pues voy a tener que abrirle, lo siento mucho. Por fuera, los baños tienen una forma de aperturar el seguro, precisamente por estas situaciones. Entonces, pues levanta a la chica, abre el seguro. Cuando abre la puerta, le dice a la otra muchacha, le dice, no hay nadie. Y dice, ¿cómo que no hay nadie? Dice, yo vi a la señora. Se para la otra chica, vuelve a abrir la puerta así como si fuera a aparecer, ¿no? No, pues en efecto no hay nadie, ¿no? Dice, no se nos pudo haber pasado por aquí porque estábamos platicando, ni siquiera fue que nos hayamos parado a algo, ¿no? No te preocupes, a ver, vamos a contar otra vez a los pasajeros, vamos a levantarnos. Dice que empezaron a checar, a checar, a checar. Y ya, pues no la encontraban. Entonces prenden la luz, empiezan otra vez a contar pasajeros. Y dice una, ah, ¿sabes qué? Vamos a preguntarle al capitán. ¿Cuántos pasajeros le confirmamos? Ya le llaman al capitán. Capitán, ¿cuántos pasajeros le confirmamos? No, pues que 98, ¿no? Y ellas así de, ¿no? Entonces sí nos hace falta uno, ¿no? Entonces otra vez, cuentan, cuentan, cuentan. Nada, ¿no? Entonces una, bueno, esa señora venía sentada al lado de este muchacho. Vamos a preguntarle a él si la vio. Ahí van con el chico. Oiga, joven, venía una señora aquí sentada junto a usted con el cabello así, así, así. No, señorita, yo vengo solo. No, sí, fíjese que la señora, la, la, la. No. Ok, ¿no? Entonces ya les habla el capitán. Pues, ¿qué pasó? ¿Qué pasó con su pasajero que les falta? Le dice, no, capitán, pues es que no, no está. Y dice que el capitán, pues así súper sacado de onda, así de, pues no, no puede ser, ¿no? Y dice ella, es que esto es algo impresionante, dice, porque no solamente lo vi yo, sino lo vimos las dos, incluso había fila para el baño. Dice, yo me acuerdo muy bien de esta señora, dice, y no es posible que no esté, ¿no? Entonces ella también se quedó así como muy impresionada porque dijo, yo la vi, me acuerdo de ella perfecto y todo. Y que no esté, pues es un misterio.
1: Es que es rarísimo porque me dices, la ven, además interactúa porque entra al baño, pone el seguro y la gente espera que salga. La vieron entrar tus compañeras, auxiliares de vuelo, azafata, sobrecargo, pero también la gente está esperando, está con seguro y como tú dices, hay un dispositivo que tienen ustedes que les permite abrir por seguridad los baños, pero eso solo lo puede hacer ustedes, no lo puede hacer cualquiera.
0: No, sí, incluso pues como dices, ¿no? Los pasajeros de hasta atrás pues se dan cuenta de todo, de que pues, alguien pasó y que de repente ya no
1: Y
0: está.
1: cuando ustedes abren la puerta con ese dispositivo de seguridad, no hay nadie.
0: No hay nadie, dentro del baño no hay nadie. Y así como esta, te digo, en varias aerolíneas me contaron así variantes de no, pues es que yo vi que entró un señor, o yo vi esto, yo vi el otro. Y a la mera hora, pues no hay nadie.
1: ¿Y tú qué crees que sucede?
0: No sé, es raro porque en un vuelo, pues a lo mejor dices, estás en un espacio abierto, ok, pues se me fue para acá, se me fue para allá, pero ahí sí. No hay para dónde hacerse y que está el registro de los pasajeros que eran y todo para que, o sea, no se puede perder una persona.
1: Porque estás a 10.000 metros de altura, no hay forma de salir.
0: Sí,
1: Está
0: claro.
1: presurizado, o sea, no, no es como se botó por la ventana, no hay forma, o sea, es imposible.
0: Aparte, estos equipos, pues son de, no sé, de 100 pasajeros, de 180, o sea, no es como un avión transatlántico que a lo mejor le caben muchas personas o que tiene varias secciones el avión, varios baños, y estos pues no, en realidad son equipos pequeños.
1: En este libro que les recomendamos a todos ustedes, Fantasmas del Aire, que aquí abajo vamos a dejar un link donde ustedes pueden comunicarse si lo quieren tener, se cuentan estas historias, 50 historias, y entre esas hay una que tiene un título que me impresionó, que dice Sin Rostro. ¿Por qué dice Sin Rostro?
0: Bueno, esta aparición es de una sobrecargo y Pues normalmente, pues tú ves a las personas normal. Esto sí, hay muchas historias dentro de mis libros de que, por ejemplo, les hablan a alguien que ven de espaldas o así, y cuando voltean, pues no tienen rostro o tienen los ojos muy, muy hundidos. O, por ejemplo, igual en Mazatlán, pues dicen que vieron una muchachita en las instalaciones ya cuando todo está cerrado, cuando ya no hay vuelos, y dijeron, ay, ahí está una niña, a lo mejor es hija de algún empleado, ¿no? Pues vamos a ver porque no puede estar aquí deambulando. Dice que cuando ya estaban cerca y le hablan a la chica, oye, este niña, no sé qué, y voltea y pues no tiene rostro. Entonces son varios espectros que se manifiestan así como sin faltante de alguna parte de.
1: O sea, la gente, los colaboradores, los empleados de las aerolíneas en los aeropuertos a veces ven unas personas que no tienen ojos, no tienen nariz, no tienen boca.
0: O también que no tienen pies. Por ejemplo, tengo una historia de la Terminal 2. Esta señora me la contó, es una señora que apoya en las labores de limpieza de los sanitarios aquí en el área de migración, esa vez le tocó, y dice que habían terminado de pasar muchos vuelos, entonces ya se acercaba el cambio de turno de estas chicas que hacen el aseo en los sanitarios, y dice, pues me voy a apurar para dejar todo listo para mi compañera, dejarle todo súper bien para el cambio de turno. Pues ya dice que desea, ¿viene algún vuelo? No, ahorita vamos a estar tranquilos. Ok, perfecto. La señora, pues con sus cubetas, su jabón, todo. Y entonces dice que llegó vio como que de reojo una niña que entró al baño, pero pues ella siguió en su labor apurada. Y dice que cuando salió del baño, se le hizo muy curioso que no se lavó las manos. Y ella se quedó así de, ay, no se lavó las manos, ¿no? Y en eso como que la voltea a ver. Y dice que era una niña que es, ya después investigando, hay un espectro muy conocido que es la niña del aeropuerto de la Ciudad de México, que mucha gente la ha encontrado y me han contado pues sus testimonios, ¿no? Y entonces me la menciona, me dice, esta niña es muy blanca, tiene la cara como si estuviera muy enojada, o sea, como con un rostro muy muy molesto, el cabello rubio, largo, con caireles, y su vestidito es como de otra época, o sea, no está vestida como gente actual. Y entonces dice que ella se quedó así cuando la vio, y pues sí le dio un poco de miedo porque dijo, pues esta niña qué, ¿no? Y ya de repente la vio que se fue, pero dice, es que no iba caminando, iba flotando porque no tenía pies, ¿no? Y entonces llega una chica de migración y entra al baño. Y la ve súper alterada, le dice, oye, ¿qué pasó? ¿Qué te pasa? No, nada, nada, nada, estoy bien. No, cuéntame, porque pues si te ves así súper mal, ven, siéntate. Y dice, bueno, pues es que acabo de ver una niña así, así. Y le dice, pues no te preocupes, ahorita vamos a checar las cámaras y pues ya, ¿no? Dice que a los días después llegó esta chica en su celular una foto, le dice, ¿esto fue lo que viste? Sí, y pues era una foto de esta muchachita. Y cuando la entrevisté a esta señora de la limpieza, me dice que la chica de migración le regaló una medallita de San Benito, que pues protege de los malos espíritus y todo eso. Y cuando yo estaba platicando con ella, la saca y me la enseña. Y yo, pues dije, no, pues sí, ¿no? Y la señora aterrada, reviviendo, contándome esta situación. Y ya pues dice la señora, yo ni de loca regreso a trabajar a estos baños. A mí mándenme a los que sean, pero aquí no. Y pues hay muchas historias de muchas cosas raras que pasan.
1: Y dentro de las historias que tienes, o sea, hay cosas increíbles como las que nos has narrado. Esta infante que aparece siempre en el aeropuerto de Ciudad de México, que tiene muchas historias, no solo ella, sino dicen que la ven en diferentes puntos, ¿no? Y que interactúa a veces con la gente y entra en algún lugar y desaparece.
0: Sí, de hecho esta chica, hay dos, tres espectros así muy famosos de la Ciudad de México, que es la niña fantasma, que incluso si ustedes ponen en internet así, la niña fantasma del Aeropuerto de México, les va a salir una foto muy famosa que antiguamente el cementerio de aviones estaba dentro del aeropuerto, que son aviones que a lo mejor tienen un litigio, que a lo mejor tuvieron un incidente, un accidente y pues dejaron de operar y que no sé, por ciertas razones no los pueden mover de ahí porque pues están en un proceso legal o ya son chatarra o ya no van a volar. Antiguamente estaba este cementerio dentro del aeropuerto. Hace unos años lo sacaron pues para optimizar el espacio ahí. Esta foto tal vez tendrá unos 15 años y se ve en un avión de una línea desaparecida ya en México que se llamaba AeroCalifornia. Se ve en el marco de donde va la ventanilla de emergencia, pues se ve ahí la figurita de la niña. Y bueno, ese es uno de los espectros, ¿no? El segundo es la sobrecargo fantasma, que igual dicen que esta chica era una sobrecargo, bueno, esa es la leyenda urbana, ¿no? Una sobrecargo de Air France, que según estaba embarazada de un capitán, pero el capitán, pues ya saben, tenía familia y todo, entonces pues le dijo, no, no sabes qué, yo no me voy a hacer cargo de tu bebé, bla, bla, bla. Y bueno, la leyenda cuenta que esta chica se cortó las venas con unas tapas de atún y que se en el baño. Bueno, esa es la leyenda, ¿no? Una de las vigilantes que trabaja en el aeropuerto me contó que los mandaron en grupos de dos en dos, un hombre y una mujer, a revisar todos los baños de la Terminal 1 del aeropuerto. Porque dice, a lo mejor los de seguridad encuentran un celular, unos audífonos, cosas, y ellos los pueden venir a guardar aquí al baño y ya luego se los pueden robar. Entonces le dijeron, bueno, vayan buscando huequitos, azulejos sueltos, cosas donde la gente pueda ir a guardar lo que planea robarse para después sacarlo. Ya para llevárselo a sus casas, ¿no? Y dice, pues que sí, que iban con una lista, el baño tal, el baño tal, el baño tal, de la posición tal. Y entonces dice que ya iban varios baños y que llegan a un set de baños, ¿no? El chico se mete a los de hombres, la chica se mete al de mujeres, y dice, pues que abrió todas las puertas y empezó a checar, abajo de los lavabos y así. Dice que estaba dentro de un cubículo del baño y que le azotan la puerta. Y ella se quedó así, pues súper raro, dice, pues no hay aire, no hay nada, ¿no? Y ella dijo, pues quién sabe, ¿no? Ya sabes, ¿no? ¿Quién sabe? Y ya, ¿no? Entonces dice que volvió a ir a otro y así como que empezó a sentir una vibra medio rara. En eso ya llegó a los lavamanos, dice que se agacha para checar lo mismo que estaban buscando y que de repente siente que la jalan del cabello, porque pues en México las... Como que tienen un peinado, así que en México le llamamos como de cebollita, como de chongo de cebolla, ¿no? Entonces dice la chica que sintió el jalón e incluso hasta le deshizo el chongo, ¿no? Y pues cuando volteó dice, pues que no había nadie. Y ella ya pues empezó a sentir súper mal y así muy preocupada y dijo, ya, ya es mi último, yo ya lo que quiero es irme, ¿no? Cuando sale, igual el compañero la ve súper alterada, llorando, le dice, pues, ¿qué te pasó? Le dice, no, pues es que me espantaron y así, así. Y ya, esta chica sí dijo, yo renuncio, o sea, no, ella sí ya no aguantó, dijo, yo ya no puedo estar trabajando aquí. Y trabaja ahora en otra área del aeropuerto, pero pues ya no está como agente de seguridad, pero sí hay muchas cosas. Entonces, este es el segundo espectro de la sobrecargo fantasma. Y otro es un piloto que igual por ahí lo han visto, que antes tenían otra oficina donde se llama la comandancia, entonces dicen que de repente lo veían pasar en el baño de la comandancia. Y pues se perdía ahí en el...
1: Un piloto.
0: Un
1: Lo
0: piloto.
1: veían caminar, entraba al baño y desaparecía.
0: Y desaparecía.
1: Hay muchas historias de eso, o sea, son como entidades o fantasmas que a diferencia de otros lugares, quedan como vagando y siempre hacen como la misma acción. Quedan como siempre los ven haciendo lo mismo y siempre que vas a buscarlos desaparecen. O sea, como si estuvieran repitiendo lo mismo una y otra vez.
0: Sí, igual ahorita que dices eso de la repetición, me acordé de otra historia que me contaron de ahí del aeropuerto. Un muchacho que estaba haciendo su servicio social dice que en la oficina donde él trabajaba, ahí en el aeropuerto, que siempre a la misma hora se escuchaba como que abrían una puerta y luego la cerraban. Pero esta puerta me cuenta, él dice, es que esta puerta es súper gruesa y tiene un vidrio y se alcanza a ver, dice, pues si hubiera alguien que la abra y que la cierre, se vería a través del cristal. Dice, pero pues que no. Entonces ya él estuvo investigando y platicando pues con los compañeros que llevaban más tiempo trabajando y dice, no, pues es que aquí en los años 70 pues había mucha corrupción y muchas cosas y este lugar pertenecía a una oficina del gobierno y de, entonces aquí había muchas cosas raras. Y esta chica dice, pues se decidió a hablar para delatar todo lo que estaban haciendo y pues desafortunadamente pues sufrió Bueno, no sé si lo puedo decir. Bueno, murió esta chica.
1: Le quitaron la vida.
0: Ajá, le quitaron la vida a esta chica. Y pues dice el muchacho pues que hace esa acción repetitiva de entrar, porque dice, ella llegaba, dejaba su papelería de vuelo y pues ya se iba a su casa. Entonces,
1: Era como un alma en pena, como si
0: ajá.
1: hubiera quedado atrapada en lo que hacía siempre en su trabajo,
0: Sí, claro.
1: como pidiendo ayuda o algo similar, como que quedó haciendo lo que siempre hacía como una forma de decir, mire, estoy todavía aquí, no me
0: Sí.
1: he ido.
0: Sí, bueno, hay muchos, por ejemplo, lo que sí he constatado en varios relatos es que cuando tú trabajas en la aviación, a mucha gente le gusta mucho su trabajo. Por ejemplo, yo cuando a mí me gustan mucho los aviones y todo eso, y a mí me encantaba mi trabajo. Entonces, mucha gente que a lo mejor fallece, a lo mejor por otras causas naturales o no sé, como que se queda en aparición en su trabajo, porque igual un señor en el aeropuerto de Aguascalientes, decían, ese señor era un viejito que trabajó toda su vida aquí y su trabajo era reportar un foco fundido, lo reportaba para que lo arreglaran, ¿no? Un ladrillo, o sea, cositas así, ¿no? Y le llamaban Don Chilo. Entonces dice este muchacho de Aguascalientes, dice, no, pues a veces ven al Don Chilo, pues que sigue ahí con su libretita. Entonces, pues para ellos era un fantasma muy normal porque pues ya lo conocían, era pues su compañero de trabajo y pues él yo creo que no sabe que ha muerto, pero pues ahí sigue haciendo él su trabajo.
1: En algunas entrevistas que hemos hecho, recuerdo alguna a una persona que trabaja en una funeraria y me contaba que en los aviones vienen ataúdes y vienen cuerpos y a veces los traen desde lugares muy lejanos. Digamos, alguien se va de viaje, de paseo a Disney World y allá fallece. Entonces lo tienen que repatriar y lo traen unos ataúdes especiales y vienen a veces en los mismos aviones de pasajeros. Y él me decía que en los aeropuertos muchas de las apariciones él las explicaba porque decía, pues viene el cuerpo, van los pasajeros, no saben, los que están aquí viéndonos van y toman un avión, el piloto, van los auxiliares, las azafatas, los sobrecargos, como quieran decirle, y van los pasajeros, y debajo de sus pies va un cuerpo en un ataúd. Entonces muchos explicaban que ellos se manifestaban dentro del avión de alguna manera. Y que cuando bajaban los ataúdes también a veces se les hacían más pesados. O por ejemplo llegaban y cuando los abrían en la bodega los habían dejado muy bien ajustados, amarrados y el ataúd aparecía en otra parte. ¿Has escuchado historias de esas?
0: Sí, de hecho, ahorita que mencionas, tengo tres, pero para que no se me vayan a olvidar, voy a ir contando una por una. Como mencionas, mi tío, por ejemplo, él trabajaba de trabajador general, entonces bajaban las maletas y también pues los ataúdes, y ellos pues cariñosamente les referían como carnes frías, ¿no? Entonces, dice pues que a veces no se querían bajar del avión o no querían subir y pues ellos suben cosas pesadas y así, ¿cómo es posible que de repente se les pusiera súper pesado el ataúd? Dice que lo querían subir y se les iba chueco o se les movía o así. Entonces ya le hablaban a un compañero que era el que hablaba con los difuntos. Háblale a, no sé, a Pablito, ¿no? Y ya venía el compañero. Hola, ¿cómo estás? Mira, pues ya te vas a ir a tu casa, te están esperando en el otro aeropuerto, ya vas a descansar en paz, vas a estar súper bien, vas a llegar con tu familia. Y dice mi tío, pues como por arte de magia, el ataúd ya lo podíamos subir, lo podíamos acomodar. Y dice que lo mismo para bajar. Mira, pues ya llegaste, ya estás aquí en tu casa, ya te van a llevar con tu familia. Y el ataúd bajaba súper bien. Y bueno, esa es una de las cosas. La otra es una historia que me contaron unas sobrecargos igualmente. Dicen que en un vuelo, igual en la noche, pues ya habían terminado y estaban platicando en el galí trasero, que es en la cocina de atrás, y de repente que llega una señora. Y dice, oiga, ¿me puede dar un café? Sí, señora, ahorita se lo preparamos. ¿A qué asiento se lo llevamos? No, pues qué tal. ¿Que con azúcar? Sí, con azúcar, póngame. Ok. Y pues ya dice que el muchacho le prepara su café y todo, y pues que sale, ¿no? Pues a la fila, pon tú, la 11A. Ahí va. Dice que cuando llegan a la fila, pues no ven a la señora. Y le dice, ay, aquí está su café, dice el señor, pues yo no pedí ningún café. Y dice, sí, lo vino a pedir una señora, no sé qué. Y dice, ay, pues sí, la verdad sí es mi esposa, se la describieron, pero mi esposa viene en la carga, lamentablemente falleció. Y pues son historias como bonitas, tristes, pero pues dices, qué bonito que todavía tu familiar te está cuidando, está viendo por ti desde el más allá, ¿no? Y bueno, esa es la segunda. Y la tercera es igual como dices, los preparan bien, los ponen súper bien en lugares específicos del avión, o los puedes poner por ahí sueltos, o sea, tienen, y también tienen una forma de ir la cabeza de un lado por lo de los líquidos y todo esto. Entonces dice que igual estaban bajando pues cosas y de repente las maletas y todo, y cuando iban a bajar el ataúd, desafortunadamente eran dos personas que habían fallecido, un padre y un hijo, y dice que uno de ellos ya estaba afuera. Entonces el compañero dijo, ¿cómo es posible si estas cajas vienen súper selladas? O sea, ¿cómo se pudo salir? Y bueno, ya ellos le echaron de su cosecha, dice, es que probablemente verían peleados, ¿no? Es que por eso no querían estar.
1: Esto es increíble, o sea, venían dos cuerpos muy bien. Eso dice, me contaban que por razones sanitarias y de seguridad, estos ataúdes vienen sellados, o sea, vienen sellados herméticamente y es muy difícil de abrirlos por aquello de las enfermedades. Además, vienen con fumigación, con un montón de cosas. Pero lo que dice es que dicen que se abrió y se salió el cuerpo.
0: Sí, es lo que contó el compañero. Y bueno, y tengo otra también. Dice, normalmente los compartimentos de carga pues son dos, ¿no? Entonces en los aviones, en la panza del avión echas unas maletas y acá otras. A veces los compartimentos vienen presurizados porque llevas mascotas, llevas perritos y cosas así. Entonces, bueno, un compartimento sí viene presurizado y el otro no. Dice el chico que me contó esto, que se subió a bajar el equipaje del compartimento número uno. En la aviación todo es rapidez, porque el avión tiene cierta hora de salida, cierta hora de llegada, no te puedes tardar más de lo que es porque son demoras, son costos para la aerolínea, no puedes estar pagando de más, cosas que no deberían ser, ¿no? Entonces, bueno, dice que el compañero llega, sube, baja todas sus cosas, sus maletas, bla, bla, bla. Y dice que al fondo del compartimento vio que alguien lo saludó. Y el chavo, pues, lo saludó de vuelta y dice, qué raro, dice, a lo mejor es un compañero que se quedó desde el otro vuelo. Dice, pues, si yo subí solo a bajar, ¿no? Y él, pues, en la rapidez dice, bueno, ahora vamos al compartimento número 2 a bajar, ¿no? Ahí va y empieza a bajar ahora las maletas del compartimento 2 y dice que se sorprendió porque al fondo venía un ataúd. Entonces dice, yo creo que el que me saludó pues fue el ocupante aquí de la caja de madera.
1: No, increíble.
0: Sí.
1: Y también hay otras historias que tú tienes en tus libros, porque son dos, y quisiera contarles a todos que no es solo un libro, sino que también tenemos este otro que es Fantasmas del Aire 2. Y en estos se cuentan eventos sobrenaturales, de aviones, de aparecidos. Y quisiera preguntarte, porque también en México y en algunos lugares de Latinoamérica, incluso desde la Segunda Guerra Mundial, cuando estaban allí en combates en Alemania y en Inglaterra, se decía que en los lugares en donde están los aviones siempre hay unos extraños seres chiquiticos, a veces invisibles, que están por allí, que son como duendes.
0: Como Gremlin, le llaman, eso sí he visto que está como que esa ese folclore de los Gremlins, ¿no? Que destruyen los cablecitos del avión y que sabotean por ahí. Pero no, yo en todos estos relatos, más los que estoy recopilando para el nuevo libro, no hay ningún relato que me hayan contado
1: Un gremlin,
0: sobre Gremlins.
1: pero sí sobre duendes.
0: Sobre duendes, sí. Por ejemplo, en la ciudad, en la zona de la península maya, por ejemplo, en Mérida, en Cancún, en Quintana Roo, en Yucatán, todas esas zonas de allá, se habla mucho de estas apariciones que se llaman aluxes. Allá no les llaman como duendes, sino que son aluxes y son seres que protegen las pirámides, zonas arqueológicas, los sitios sagrados, los cenotes, el mar. Entonces, bueno, estos aluxes pues protegen estas zonas, ¿no? Cuando estaban construyendo el distribuidor vial que conecta el área, la zona hotelera con el aeropuerto, pues de repente dicen que la obra se les venía abajo, que no quedaba, que tuvieron muchos problemas para poder construir ese puente. Y entonces uno de los trabajadores que era de pues de procedencia, de ascendencia maya, de tradición, y todo les dijo, a ver, espérense, este territorio no es de nosotros, este territorio pues es de los aluxes y nosotros llegamos y construimos y así, y pues eso está mal. Entonces dice que pues los de la constructora tuvieron que llamar a un sacerdote maya para que oficiara pues ahí una pedida de perdón y que les dejara por favor construir su obra vial. Y bueno, pues que allá es mucho como que haces una ofrenda y les haces una pirámide. Es una casita así chiquita donde viven los aluxes. Y entonces así se hizo. Les pusieron su casita y dicen pues que ya, ¿no? Una vez nosotros fuimos a Cancún a la playa de paseo. Y yo estaba con la mente de quiero ver la casita y que los aluxes y no sé qué. Entonces, pues ya en el taxi le dije, señor, por favor, ¿podemos ver la casita de los aluxes? Sí, ok, está bien. Ya se orilló en la carretera y en efecto, pues sí tenían ahí su casita. Y yo me quedé con ese tema. Incluso venía leyendo un libro de aluxes y todo, y pues yo y los aluxes y los aluxes y los aluxes. Y entonces, en una de esas rentamos como un patín eléctrico para movernos ahí, ¿no? Y yo, pues yo venía presente así, los aluxes, los aluxes. Y en eso mi patín como que se volvió medio loco. Veníamos mi esposo, mi hijo y yo, y el mío como que se puso chueco y así, y no, como que no avanzaba bien. Y de repente no sé cómo se me derrapa el patín y ya me voy así de lado y de verdad que fue a aterrizar al ladito de una de estas casitas de los aluxes. Y yo dije, bueno, pues tanto quería yo ver los aluxes que aquí me dijeron, aquí estamos, aquí estamos. Y ya le pregunté al chico de ahí del hotel y me dice, sí, es que aquí es súper común que afuera de los hoteles les ponen también sus casitas para que pues puedan dejarnos pues tener nuestro negocio en paz, les traen sus ofrendas, de hecho tenía una vela, unas frutitas, monedas. Y ya pues yo dije, bueno, ellos a veces no se dejan ver, pero sí te hacen saber que pues que ahí están. Y yo dije, ay, qué bonito que yo fui a aterrizar ahí a la casita de Alicia y dije, bueno, aquí están presentes.
1: Y la próxima vez que vaya a Cancún o a Playa del Carmen, voy a buscar las casitas de los aluxes que dicen que hay en todas partes, nunca las he visto. Y dicen que los aluxes también pueden aparecer en los aeropuertos. Hay historias de que esconden cosas o les, digamos, a las personas del personal les corren las cosas, les toman las cosas, los tocan. Hay historias así, ¿verdad?
0: Ahí, por ejemplo, en el libro 1 me contaron también que a veces ahí en la lomita, en Cancún, que se alcanzan a ver. Bueno, dicen los compañeros que de repente se mueven las cosas o que los ven pasar o que los escuchan cuando ahí pues no hay nadie, ¿no? Y pues no nada más ahí, también, por ejemplo, en otros aeropuertos, por ejemplo, en Veracruz, también me contaron que igual les movían las cosas en la oficina y pues aquí en México como que hay mucho folclore en todo y bueno, en Veracruz se les llaman como chaneques, en Mérida pues son aluxes, pero en realidad pues son como estos tipos de seres, duendecitos pequeños, que a veces son buenos, a veces hacen maldades y pues uno les tiene que dejar sus ofrendas y ya pues para tener una relación en paz.
1: Y en los aeropuertos también te quería preguntar, tú registraste que también hay otro tipo de apariciones que surgen, digamos, a plena luz del día, que aparecen no solo pasajeros, pilotos y sobrecargos fantasmas, sino que también aparecen otro tipo de personas que tú decías que con los ojos hundidos, que son muy extrañas. Recuerdo que hace un tiempo fue muy famosa la historia de un video que mucha gente vio, en el cual una pasajera gritaba que había dentro del avión un ser extraño, que era una especie de demonio, de monstruo o una criatura con forma de iguana o algo así, una persona que era distinta y quedó grabado y decían, esto es increíble. ¿Conociste historias así de extraños seres que decían, este no es humano y se va a subir a ese avión? ¿O quién es esa persona? No parece humana.
0: Tanto así como ese video, no, pero sí es interesante ser sobrecargo porque, por ejemplo, cuando yo entré al curso de capacitación inicial, nos decía la instructora, decía, ustedes con ver a un pasajero van a saber si les va a dar problemas, si les va a poder ayudar, si todo van a saber. Y yo decía, ¿cómo? No creo, ¿no? Y sí, te vas entrenando para saber, o sea, tú ya los ves y dices, bueno, esta persona seguro va a necesitar cualquier cosa, o silla de ruedas, o tiene una enfermedad, o sea, tú te das cuenta inmediatamente. O ese niño se ve que es muy travieso, o esta señora, me va a estar pidiendo muchas cosas. Y sí, tú te das luego, luego cuenta, pero algo así como lo que se vio en el video, no. Si hay gente un poco paranoica o gente que le da mucho miedo volar o gente que también en una ocasión nos tocó una demora muy fea porque no me acuerdo qué pasó en el aeropuerto y tuvimos que estar hora, como una hora encima del avión y una señora ya quería abrir la puerta para salirse hacia la mitad de la calle de rodaje. Entonces tú tienes que ser muy inteligente como sobrecargo pues para manejar este tipo de situaciones. Ese video pues ya no se supo. Si era verdad si el pasajero si era reptiliano o no, o qué, pero no, nunca me tocó algo parecido.
1: Y otra de las situaciones que siempre ocurre, y hemos hablado con algunos de ellos, es que muchos pilotos también ven cosas extrañas en el cielo, que podríamos decir que son no humanos o objetos voladores no identificados. Y muchos me han dicho cosas que dicen, yo te cuento, pero no lo puedo decir al aire porque tengo una cláusula y los pilotos no podemos hablar de lo que vemos. Incluso si lo vemos, tenemos que redactar un informe y tiene una cláusula de confidencialidad y no lo podemos hablar hasta que nos retiremos. ¿En algún momento algún piloto te dijo, vi algo muy extraño en el cielo?
0: A mí me tocó ver algo. Era un vuelo de Veracruz hacia México y ese vuelo es súper cortito, dura 45, 50 minutos. Entonces, ese avión que me tocaba a mí volar era solamente yo, una sobrecargo nada más, era yo. Y entonces acabé de dar el servicio, pues para los que querían agua, jugo, etcétera. Entonces, yo me fui con mi carrito rápido, rápido, rápido, llegué al final, regresé y en eso fui por la bolsa de basura para recoger todo. Dije, me voy a tomar un respiro así de tanta carrera, ¿no? Me paré en la fila 1, inhalo, no sé cómo, algo me dijo así como voltea, volteo a la ventanilla de la fila 1 y el avión pues iba así, ¿no? Y en eso veo pasar una esfera completamente redonda, no era plateada ni brillante, era blanca, una esfera, pues no sé, o sea, pasó, ¿qué será? A unos 200 metros de nosotros. Pero súper rápido, o sea, si el avión viaja a 850 kilómetros, la esfera iba también así, a la misma velocidad que nosotros, así, se cruzó. Y yo me quedé así muy sorprendida porque dije, ¿qué es eso? O sea, tú como sobrecargo, todos los días estás en el cielo, sabes cómo se ven las estrellas fugaces, las nubes, los truenos, de hecho se ve muy impresionante las tormentas eléctricas desde el avión porque pues, se prende el cielo así hermoso. Entonces, esa vez era de día y yo vi, dije, ¿qué es eso? O sea, no, no le di ninguna explicación, nunca había visto nada así, no era un pájaro, no era un globo, era una esfera. Y ya, pues nos cruzamos, pero pues yo dije, ni modo, tengo que ir a recoger mi basura. Y ya me fui shush, rápido, regresé, le di la cabina en orden al capitán. Y yo no tuve la visión en ese momento de preguntarles a ellos si la habían visto o si habían notado algo extraño. Pero también como fue un momento así, fue algo súper fugaz, quién sabe si ellos la hayan notado también. Yo creo que sí, porque pues, venía pues no de frente a nosotros, pero sí, así.
1: Y nunca, nunca nadie más te dijo nada.
0: Sí, he oído historias, pero como dices, pues
1: No se pueden decir.
0: no se pueden contar. Yo les cuento la mía porque yo la viví de primera
1: ¿Y por
0: mano.
1: qué no la pueden contar los pilotos o las tripulaciones?
0: Es que hay mucha censura, por ejemplo, incluso cuando fue lo de mi libro, yo ya después ya no estaba laborando en la aerolínea, pero una de las historias que me contó un compañero, la publiqué en mi página de Fantasmas del Aire y todo, y se hizo viral esa publicación. Y es la de un video que sale pues una persona, un fantasma en un avión. Al momento recibo un montón de mensajes, la llamada de una compañera me dice, oye, por favor, ¿podrías borrar el video? Dice, porque a este compañero le están ya poniendo sanciones laborales y lo van a correr. Y yo, perdóname, pero mi intención nunca fue que este chico pues perdiera su trabajo y todo, y al momento pues borré el video, pero sí es mucha censura en la aviación.
1: ¿Y cuál es la razón? ¿Por qué las compañías no quieren que se conozcan estas historias?
0: Pues porque son mala publicidad para ellos, o sea, imagínate decir, en el avión de tal aerolínea hay fantasmas, pues a lo mejor la gente dice, no, no quiero volar, o pues simplemente son cosas Como dices, una cláusula de confidencialidad de que no puedes andar hablando de procedimientos de la empresa o a lo mejor de este tipo de cosas.
1: Y te voy a preguntar, Montserrat, hay algo que también me llama la atención y es que tú tienes en tu segundo libro, que lo voy a mostrar nuevamente acá, que se llama Fantasmas del Aire 2. Aquí lo tienen ustedes para que lo quiera conseguir. Aquí abajo en la descripción vamos a dejar un link donde se pueden comunicar con Montserrat para que ella se los envíe. En estos libros también, especialmente en el segundo, tienes fotografías.
0: Sí.
1: Y hay unas que son impresionantes, que son fotografías anómalas que se toman en los aviones y en los aeropuertos. ¿Nos puedes contar de ellas?
0: Sí, claro. Tengo, por ejemplo, una de que me contaron hace poquito. Dice que la chica estaban en un tránsito en Las Vegas. Haz de cuenta que llega tu avión y al lado estaba un avión, un 777. Lo estaban reparando, era de otra compañía asiática. No me acuerdo ahorita exactamente de qué compañía era, ¿no? Entonces, bueno, bajan en Las Vegas a migración, a aduana y todo, y dice que las invitaron a conocer el avión, a las sobrecargos. Entonces el mecánico les dijo, oiga, ¿no quieren conocer el avión? Que está bien grande, que no sé qué. Sí, compañero, vamos. Y bueno, ya dice que se subieron al avión y eso fue cuando todavía no existían las cámaras digitales. Entonces, pues muchas compañeras traían sus cámaras normales porque luego te encontrabas que a famosos en el aeropuerto, entonces que una foto, que no sé qué, ¿no? Entonces estas chicas se suben al avión y todo, se toman una foto en el avión gigante, que estaba padrísimo, y pues ya dice que llegaron otra vez, se subieron sus pasajeros y nos vamos, ¿no? Como 10 años después, empiezan a ver las fotos, así de, ay, mira, ¿te acuerdas de este día que fuimos? Sí, mira, aquí tengo las fotos. Y en eso se ve al fondo, en el galley trasero, a las chicas les toman su foto y hasta atrás en la estación de sobrecargos se ve de verdad se ve en la foto un tripulante con sus ojitos así como rasgados, pero mirando así como hacia abajo. Y entonces ya dicen, oye, ¿y esto qué onda, no? Y ya dicen, no, pues es que ese día que subimos estaba solo el mecánico arreglando el avión, o sea, no había tripulación de esa empresa, o sea, nada. Y ya se quedaron súper sacadas de onda así de, pues esto no es de este plano, o sea, ya a lo mejor era un tripulante fallecido que se manifestó ahí en esta foto. Y hay muchos testimonios así muy, muy impresionantes, pero este sí fue muy, pues muy padre porque no es como ahora que ya a lo mejor puedes alterar una imagen digitalmente muy fácil. Y bueno, con esto de la inteligencia artificial, pues aún mayor, ¿no? Mayormente fácil.
1: Y te iba a preguntar, hay historias que siempre se repiten, que tienen el mismo patrón, pero también dicen que hay aviones en específico en los que siempre pasa algo, como si el avión estuviera, no voy a decir maldito, porque no es una maldición, sino como que algo viviera en ese avión, como que dicen, me toca en este avión, ten cuidado con el fantasma de ese avión, ten cuidado con el. ¿Sí conoces historias así?
0: Sí, ya, por ejemplo, donde yo trabajaba, si sí era de tal avión está así como embrujado, ¿no? Pues ya sabes, ¿no? De que, este avión trae mala vibra, siempre tiene y le pasa que las demoras, que le cae un rayo, que se descompone. Sí había aviones que traían como que una carguita así pesada, así de que veías la matrícula y decías, ay, no, ya sé que algo le va a pasar, ¿no? Pues no sé, que se te descomponga la cafetera, que si esto, que si el otro. Y sí, eso es cierto, muchos aviones están pesaditos. Por ejemplo, ahorita me acordé de otra historia de que a veces dices, ay, bueno, tal vez a veces traemos cargando ahí como que una mala vibra y de repente es de, si algo ya te salió mal y todo tu día empieza así a salirte mal, ¿no? Entonces yo ya llegaba así de, bueno, todo va a salir bien, todo va a estar bien y ya, ¿no? O sea, estoy protegida. Y sí, pues también depende cómo lo veas.
1: Y también te iba a preguntar, hay otra fotografía y otras evidencias que me has contado antes de empezar la grabación y me decías que habían tomado una foto y se veía como si hubiera una cara flotando en una silla.
0: Oh, sí, esta foto igual, pues este chico que me la mandó es de mantenimiento de una aerolínea y dice pues que le tomó foto al avión vacío y está pues ya en la madrugada, le toma foto a donde pues, están las puras sillas del avión y dice que cuando la ve, se ve claramente una carita como que estuviera sentado, o sea, se ve el asiento y la carita de aquí para acá, así, sentadito, pero no se ve como una cara, como tú o como yo en el video, ¿no? Sino se ve pues una carita pues fantasmal. Y cuando me la mandaron dije, qué miedo, o sea, ver eso así es impresionante, porque de por sí los aviones, cuando están apagados, cuando están solos, se siente así un algo extraño.
1: ¿Y qué se siente?
0: Como un vacío, como que a veces, en algunos equipos, por ejemplo, sí te daba miedo. En este avión que te cuento que yo viajaba como única sobrecargo, tenía la empresa varios equipos, y entonces sí, en alguno que otro, sí era de que tienes que ir a checar el equipo de emergencia de hasta atrás y los capitanes no han llegado, por ejemplo, porque ellos llegan, prenden el avión y pues tú ya tienes luz. Bueno, pues ni modo, te tienes que apurar a checar tu equipo de emergencia y tienes que ir hasta atrás y pues con la lámpara, ¿no? Así de, ay, no, qué horror. Sí se siente en algunos equipos la vibra pesada, como ansiedad, como miedo, como, y más si está oscuro, si está apagado. En los primeritos vuelos que nos tocaba, que eran a las 5, 5:30 de la mañana, pues todavía no amanece. Entonces sí te tienes que subir a checar todo el equipo de emergencia. Y nada de que por encimita, no, tienes que checar vigencias de chalecos de emergencia, de botellas de oxígeno, botiquines, pues todo el equipo de emergencia.
1: También me han contado los pilotos que a veces tienen sucesos que son increíbles en vuelo. Por ejemplo, alguna vez me contó un piloto y me dijo, pero no lo puedes contar, no lo puedo contar yo, pero te lo cuento a ti. Me dicen, por ejemplo, que a veces ellos están en la cabina y los instrumentos marcan cosas que no deberían. Dicen, esto puede ser una emergencia. Y después, pum, se corrigen otra vez. Y después, cuando van a revisar, los técnicos dicen, está perfecto.
0: Sí.
1: Algo pasó o que se prenden, se apagan las luces en algún punto y dicen, pero será un error y eso es muy grave. Entonces, después cuando están en tierra, revisan, dicen, todo estaba perfecto. Y también a veces dicen, no, mira, estaba allí y me tocaron la puerta de la cabina. Me tocaron y fui a ver y había una sombra y también que ven sombras, ¿no? Como figuras oscuras. ¿Has escuchado algunas de esas historias?
0: Sí, qué miedo. Ahorita que dices, me recordó a una sobrecargo que me contó que traían una falla. Igualmente dice que se les prendía la luz de sobrecargo, de llamada a sobrecargo. Y entonces dice que sonaba y sonaba, ¿no? Entonces le hablaron al mecánico, oye, compañero, trae como un falso esta luz porque nos han estado marcando la indicación de que alguien nos está llamando, pero pues venía vacío el asiento, ¿no? Sí, compañero, no te preocupes, ahorita checamos. Dice que desarmaron bueno, lo de arriba y todo, checaron. Y pues no, no, compañera, todo viene bien. Y al siguiente vuelo, otra vez, tin, tin, tin. Y ya dijo la chava, como que algo, dice, algo me nació en mí que cuando yo pasé con mi carrito, dije, le voy a dejar un vaso con agua. Dice que bajó la mesita, le puso su agua y dice, todos me van a ver como si yo fuera un bicho raro, pero me vale. Algo me dijo que yo pusiera ahí un vaso con agua. Pues ya dice que terminó de dar el servicio con su carrito y todo. Regresó, empezó a recoger la basura y pues el vaso intacto, obviamente, pues ya dice que lo retiró, le volvió a guardar su mesita y que a partir de ahí ya no le volvieron a timbrar más. Entonces dice ella, pues es que a mí me han dicho que los difuntos pues les da mucha sed.
1: Sí, y que piden agua y muchas cosas más. Y sí, o sea, hay muchas historias como las que nos has contado de los aeropuertos y de los aviones. Quería decir nada más que me llamó la atención también otro título que tenías acá, y es algo que me parece interesante que habla también de los objetos que están alrededor. Y hablas también de asientos y componentes y de una escalera eléctrica, de cosas que pasan ya con los objetos. ¿Qué es lo que sucede con esto?
0: Por ejemplo, el de la escalera eléctrica, estaban remodelando una parte del aeropuerto en Cancún. Entonces dice el chico que pues no había ahorita tránsito en esa zona, ¿no? Entonces dice que de repente un capitán le dice, oye, el vuelo tal. Y el chavo se quedó súper sacado de onda, dice, sí, ahorita no hay vuelos, ¿no? Entonces todavía dice que fue a la pantalla, así como que a buscar el vuelo, ¿no? Bueno, y pues ya, ¿no? Dice que el capitán le dijo, el vuelo tal, ¿no? Pues no sé, ahorita lo investigo, ¿no? Pues dice que el capitán se siguió caminando. Y él se quedó así como que pensando, ¿no? Dice, no, pues ahorita no, ese vuelo ni siquiera está aquí, ¿no? Y ya dice que de repente vio que la escalera eléctrica se activó solita y pues ya, se fue el capitán, pero pues no era un capitán fantasma, o sea, no había nadie ahí.
1: Y recuerdo también un video que hubo hace un tiempo, que también corrobora estas historias, que incluso lo podemos ver aquí durante el podcast, los que están viéndonos en YouTube. Que a propósito les digo que por favor se suscriban al canal, que tienen muchas historias así asombrosas, que fue captado en Asia y en él se ve cómo graban una gran cantidad de personajes que parecen humanos, que están supuestamente descendiendo de un avión, pero cuando empiezan a mover el celular no hay nada. Es como si las sombras bajaran de un avión invisible. Muchos dicen que en lugares como los aeropuertos, como los aviones, quedan guardadas las energías de las personas. Y muchos dicen que lo que hay es como también fallos de la realidad. ¿Has recogido historias similares de? Porque a mí también me contaba alguna vez un controlador, quiero contarte esto, un controlador que ya falleció de Colombia.

0: 328 y yo no trabajaba en esto, pero yo juro que lo escuché. ¿Escuchaste historias similares de esos fallos de la realidad?
1: Qué miedo. Sí, de hecho me contaron una parecida de un avión que se reportó, pero también hablando de lo de fallos de la realidad, una señora me cuenta que iban, esto fue en el aeropuerto de Acapulco, que pasaron, iban a ir al vuelo y pues pasaron el filtro y todo. Y dice que a ellos les gusta, ella venía con su esposo y que les gusta mucho tomarse fotos. Entonces, bueno, pasaron el filtro. Dice, mi esposo traía un cinturón con un clip y ahí guardaba su celular. Dice que pasaron el filtro, había un cafecito. Dijeron, ¿no quieres un café antes del vuelo? Sí, vamos a tomarnos un café. Pues ya dice que estaban ahí sentados, jijiji, jajaja. Y que de repente, no sé si has visto como que hay unos cuadros así para tomarse fotos. Ay, oye, vamos a tomarnos una foto. Pues ya, dice que el esposo, saca el celular, sí, que se tomaron, no, esta no me gusta, a ver otra, y en otro ángulo, dice que total, que se tomaron como 5 fotos, hasta que a la señora dijo, esta me gustó, ¿no? Bueno, ya vamos a caminar para donde es nuestro vuelo, dice que empiezan a buscar sus pases de abordar y todo, y que de repente el esposo dice, ay, mi celular, ya lo has de haber dejado ahí en el cafecito, porque pues ahí nos tomamos la foto. Se regresan al café. No, aquí no está el celular, ¿no? Entonces, pues ya avisa a los de seguridad y les dice, oye, está mi celular perdido, pues si lo pueden vocear. Sí, señor, de hecho, desde que abordaron, lo dejaron olvidado en la bandejita de seguridad del aeropuerto. Dice, no puede ser, si yo hasta me tomé unas fotos y no sé qué tanto. Y dice que cuando le entregan su celular, pues obviamente las fotos no estaban. Y dice, pues, ¿qué pasó? ¿Quién sabe?
0: Es increíble. Y lo que tú también nos apuntas en el segundo tomo, ya estamos llegando al final del podcast, pero no puedo
1: No.
0: dejar de preguntarte. Sí, es que hay unas cosas increíbles que cuentas. Y es que, por ejemplo, dices algo que quería preguntarte sobre los asientos y otros componentes. ¿De qué se trata esto?
1: Eso fue en los talleres de aviación, por ejemplo, había taller de vestiduras, taller de neumáticos, taller de asientos y componentes. Entonces, este taller pues era de los asientos y los componentes pues como el de cinturones de seguridad y todo eso. Entonces, ahí me contaron que se aparecía dentro de ese taller, que a veces les pasaban cosas raras, se oían ruidos, que de repente oían que les hablaban y pues son cosas que a veces pasan en los hangares de aviación y todo eso, sobre todo en las madrugadas, que ya cuando el ruido del aeropuerto, pues ya son menos vuelos, ya no hay tanto movimiento de gente, entonces, pues cuando más se pueden captar este tipo de sucesos.
0: Y hay una historia que tienes que le has titulado, tienes muy buenos títulos, le recomiendo mucho el libro, que se llama Golpes en el pasillo. Eso me llama mucho la atención.
1: Oh, sí, hablando sobre los ataúdes, me cuentan esta historia, dice que iban en un vuelo. Creo que venía de Chicago, si no mal recuerdo, y de repente iban carreteando hacia la pista y dice que escuchan así, pero en el pasillo del avión. Y pues se quedaron así
0: Desde
1: súper
0: abajo, como si
1: extrañados desde
0: sonara
1: abajo
0: abajo.
1: y le habla al capitán, la sobrecargo. Capitán, se escuchó así como que tocaron. Ay, no puede ser, ¿no? Y que otra vez. No, pues ¿sabes qué? Vamos a regresarnos. Porque pues puede ser que alguien se haya quedado adentro, porque se ha dado el caso de que se suben polizones. Igual una asesora nos contó, dice, no, es que en una ocasión sí se subió uno que dijo, pues aquí me voy y me voy a Cancún, o como que en su mente pensó que esa era la mejor idea. Y dice que durante el vuelo tuvo que abrir las maletas y ponerse las chamarras y todo, porque pues allá arriba es otra temperatura, son de menos cero, o sea, son de grados bajo cero. Entonces el chico tenía tanto frío que empezó a sacar pues chamarras, suéteres, lo que se encontrara, porque pues se le hizo fácil irse allá en el vuelo. Entonces, bueno, entonces, como contexto eso, pues es lo que piensas, ¿no? Ya se metió alguien, hay un polizón, pues tenemos que regresar. Pues el capitán solicita regresar a posición, ahí van de regreso, y pues llegando bajan todas las maletas y se dan cuenta pues que no había nadie, pero sí venía un cuerpo de una muchacha que había fallecido, que la iban a entregar su ataúd en, creo que venía de Chicago, entonces no me acuerdo si llegaba a México o algo así.
0: No había nadie, solo el ataúd.
1: Sí, no había ninguna persona viva,

0: sino solamente pues maletas y el ataúd.
1: Y eso demoró el despegue.
0: Sí.
1: Increíble esa historia. Montserrat, estamos llegando al final. Hay muchas historias más que quisiéramos compartir contigo, pero yo les quiero decir a todos ustedes, son 100 historias en los dos libros. Son dos libros y viene uno tercero, ¿verdad?
0: Sí.
1: Y en estos vienen 100 historias como las que nos contaron. No tenemos tiempo nosotros, pero ustedes sí, para que consigan el libro y lo lean. Además, Montserrat, aparte de su experiencia, es historiadora y lo que ha hecho es historiar, recoger, hacer crónicas con testigos, con fuentes reales de estas historias. No me gustaría ya al final irme o que nos fuéramos sin que nos cuentes cuál para ti es la historia más sorprendente que has recogido.
0: Ay, es que para elegir una, pero bueno, tengo una que me gusta muchísimo, es mi favorita del libro 1 y se llama Carlitos. Y esto sucedió en el aeropuerto de Aguascalientes y el aeropuerto está muy lejos de la ciudad, entonces no hay mucho transporte público. Había un compañero que trabajaba en un café que se llamaba Café Calesa, que creo que ya no está en ese aeropuerto. Y siempre los maleteros le daban ride hacia la ciudad. Pedía aventón con ellos, sí, vente, compañero, no sé qué. Entonces dice que una chica de la renta de carros, de los que están en el aeropuerto, le dijo al chico, este chico era muy noble, le dijo, oye, por favor, ¿me puedes calentar mi comida? Ay, compañera, perdón, es que ya me voy porque me voy a aprovechar el ride que me van a dar estos chicos. No, no te preocupes, dice, yo traigo carro. Nada más, porfis, tengo mucha hambre, déjame comer rápido y yo te llevo de regreso. Ok, compañera. Bueno, pues ya la chica comió y todo y dice que se fueron los dos y que a 2 kilómetros del aeropuerto hay un bulevar con palmeras. Entonces, no sé por qué esta chica pierde el control del vehículo, se estrellan contra una de estas palmeras y el chico queda muy mal herido, con muerte cerebral, desafortunadamente, y la familia decide donar los órganos. Entonces, eso pasó hace como 15 o 20 años ahí en el café. Y entonces un compañero de donde yo estaba en la aerolínea, al momento de yo preguntarle que si les habían pasado cosas extrañas, pues me da este contexto. Y me dice que un día salió de su turno a las 3 de la mañana y dice pues que venía en su camioneta. Dice, a mí no me gusta ir rápido, no me gusta correr, y pues venía como a 60 kilómetros. Dice que cuando pasa por este bulevar siente un escalofrío, el de las palmeras. Siente un escalofrío muy raro, ¿no? Dice, pues quién sabe. Siguió manejando y dice que por el retrovisor de repente vio un muchacho, dice, pero emergió de la tierra, o sea, dice, no estaba pidiendo ride, porque cuando uno está pidiendo aventón, pues está al pendiente, que venga un carro, así dice, no, este chavo salió así, brotó de la tierra. Y pues él se quedó así, ¿qué está pasando, no? Y dice que cuando se fijó más, dice, es que este muchacho no venía corriendo ni caminando, dice, venía flotando atrás de mi camioneta. Y entonces ya le dio un buen de miedo y dijo, no, pues vámonos, ¿no? Entonces, cuando él me cuenta todo esto, dice, pues es que estoy seguro que este muchacho era Carlitos, pues que está esperando un último aventón hacia la ciudad.
1: Increíbles historias,
0: Sí.
1: Montserrat. Montserrat Sanabria, gracias por estar con nosotros en Historias Paranormales. ¿Dónde pueden buscarte antes de eso? Aquí abajo les hemos dejado toda la información para que ustedes se contacten con Montserrat y puedan conseguir estos libros. Pero, y viene uno tercero.
0: Sí, y este va a ser con 100 historias.
1: Ah, bueno, volveremos entonces a hablar de historias también de aviones contigo, seguramente. Volveremos a estar contigo porque es increíble el trabajo que has hecho tanto como historiadora como,
0: Gracias.
1: como colaboradora de empresas de aviación y toda tu familia, según nos has contado, tiene ese vínculo con el aire. Muchas gracias por estar en Historias Paranormales. ¿Dónde pueden buscarte?
0: Sí, me pueden encontrar en Facebook, Fantasmas del Aire. En YouTube también estoy como Fantasmas del Aire, en Twitter Fantasmas de Aire y en mi correo me pueden mandar si también si gustan adquirir un libro, es fantasmasdelaire@hotmail.com.
1: Y aquí abajo están todos esos contactos, solo es que le den clic y ahí ustedes entonces les aparece y pueden seguir a Montserrat Sanabria, una escritora increíble y además una narradora increíble. Muchas gracias por estar acá.
0: Ay, no, al contrario, muchas gracias por invitarme y feliz de contar mis relatos.
1: Y a ustedes que nos están viendo allí, gracias por acompañarnos. El tiempo se fue volando, les digo literalmente, son historias asombrosas. Siempre había querido hacer este podcast, lo quiero decir, y lo digo aquí al frente, está Montserrat. Siempre lo había querido hacer, había escuchado muchas historias, se me habían acercado muchos funcionarios de aerolíneas, tal vez usted lo es, pilotos, azafatas, auxiliares de vuelo, gente de seguridad que me dicen cosas asombrosas, pero siempre me decían, no puedo hablar. Si hablo, me sacan. Dejo de trabajar o no me van a dar nunca más empleo como piloto. Hoy lo conseguimos gracias a Montserrat Sanabria y a ustedes, de verdad, de todo corazón, que ojalá todos sus sueños se cumplan, que sus deseos se hagan realidad, si son buenos, si son malos, no. Que todo, todo, todo lo lindo, lo bonito que imaginen, lo consigan. Y desde aquí le quiero decir yo a usted, esté donde esté, que yo, Esteban Cruz, lo quiero mucho.

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0: Son las 3 de la mañana, 21 minutos.
1: Me pasó el primer milagro de vida. Nos sentamos frente a la imagen de la Virgen de la Consolación de Tarifa. Yo la miro y yo siento que ella me ve. Y me arrodillé. Tan grande fue mi fe en ese momento de decirle, perdóname, soy una hija ingrata, pero recógeme. Pero empiezo a soñar con ella. Ella se me levanta y se me pone de frente y me dice, claro que estoy viva. Pero en ese momento la fui a tocar y ya no se dejó tocar. La voz era suave, es una voz con fuerza, con mucha imponencia. ¿Qué tengo? Una voz que me habla constantemente.

0: Existen fuerzas poderosas, espirituales, que nos ayudan, que nos pueden ayudar en momentos de crisis, cuando estamos mal, cuando de repente sentimos que no hay salida, que estamos atrapados, tal vez en nuestros propios sentimientos, tal vez por enfermedades, tal vez porque hay algo alrededor nuestro que no nos deja salir adelante. Existe, digamos, la posibilidad de que mediante la oración o que nos conectemos con una divinidad superior podamos mejorar, encontrar la luz, encontrar sanación, digámoslo así. Hoy vamos a ver un testimonio que es realmente increíble. Vamos a escuchar algo que es realmente asombroso y que le va a cambiar seguramente a usted la vida. Y por eso tiene que ver este podcast hasta el final, hasta el final, hasta el final. Y estamos aquí nada más y nada menos que con Zahira, que la deben haber conocido muchos de ustedes porque ella ha tenido trabajos en una gran cantidad de medios de comunicación como presentadora, como directora, como periodista. Gracias por estar con nosotros en Historias Paranormales.
1: Bueno, muchas gracias por la invitación. Qué felicidad estar con ustedes. Además que es una bonita razón, digo yo, ¿no? Siempre cuando hay una fuerza superior que nos impulsa a seguir adelante y que nos da un camino totalmente diferente, es ahí donde digo, estas entrevistas valen la pena.
0: Zahira, puedes contarnos, mucha gente te conoce porque pues has presentado muchos programas de televisión, o sea, eres un rostro visible cuando la gente quería informarse en las noticias o relajarse un poco viendo programas de variedades. Pero quisiera preguntarte, detrás de eso, detrás de estar allí en la pantalla, ¿tú en algún momento viviste algunas experiencias complicadas y que después de alguna manera te cambiaron cuando encontraste este cambio espiritual? Pero ¿cómo comenzó todo? ¿Cómo inició todo, Zahira?
1: Primero porque atravesé por una enfermedad, que lo he dicho abiertamente, que pasé por bulimia y anorexia, un caos totalmente en mi vida. Y esto me pasa ya de grande, 19 años, tenía 18, 19 años. Afronto la enfermedad, afronto un diagnóstico terrible, como me queda un año de vida. Y cuando me pasa toda esta situación, que además es un caos familiar, porque no solamente tú lo afrontas, también todo tu entorno. Y allí me pasó el primer milagro de vida. Y es que yo soy venezolana, nací en Tarija, y hay una iglesia que es muy famosa a nivel mundial, que es la Virgen de la Consolación de Tarija. Y es justamente donde yo nací. Esa iglesia, obviamente, quienes somos de allí, mi madre y yo, somos muy devotos. Somos muy creyentes en la Virgen, somos muy creyentes en Dios, o sea, como que sin ellos no evolucionamos, no somos nada. Pero creemos dentro de la incredulidad, porque a la final, sí, tú dices, tú, yo creo en la Virgen, pero pues a la final no es con fe, ni con la devoción, ni con la entrega, porque vas creciendo y eres niño, vas pasando por tantos procesos que no te entregas a ese área de fe, como de orar, de dejarle las cosas a Dios, porque vas en un proceso de vida. Pero a la final, para resumirte el cuento, a los 19 años enfrento esta enfermedad, me llevan con este diagnóstico mi madre, convencida en que mi Virgencita de la Consolación de Tarija iba a hacer un milagro en mí. Yo le digo que no me hospitalicen, le pido, le suplico y vamos a esta iglesia. Mi madre hace una petición, una oración con unas tías. Cuando llegamos a la iglesia, nos sentamos frente a la imagen de la Virgen de la Consolación de Tarija. Yo la miro y yo siento que ella me ve. Yo siento que ella me... Pero mira, en ese momento, ya con 19 años de edad, yo volteo y le digo, la Virgen me está mirando. La Virgen me está haciendo como una cara de rostro amable. Pero volteo y veo a mi mamá arrodillada, llorando, suplicando. Como que le digo, mamá, la Virgen me estaba mirando. Y mi mamá como que, bueno, hija, pídele mucho. Yo siempre te he encomendado a ella. Mira hasta dónde tú has llegado. La Virgencita siempre te cuida, ok, yo. Entonces ahí dejo pasar esa imagen tan importante. Pero cuando llegan los resultados, 3 meses de sacrificio, 3 meses de lucha constante con mi mamá, con medicinas, con doctores en cama, o sea, de verdad, para no hospitalizarme como tal, porque yo no quise estar en la clínica más tiempo. Y a los 3 meses me dan los resultados y yo estaba totalmente sana. 3 meses. Y le digo a mi mamá, yo no tengo anorexia, ya no tengo nada en mi cuerpo. O sea, digamos, sí, tengo una enfermedad que es más mental, pero a la final mi cuerpo estaba muy sano. Y yo, ocurrió un milagro. Yo empecé mi vida normal, pero yo fui y le prometí a la Virgen y le dije, Virgencita, yo voy a cambiar mi rumbo y voy a cambiar, voy a hacer otra. Voy a valorar, me diste una segunda oportunidad. Llego a Colombia, paso por nuevamente otros episodios. Llego a Colombia y dije, yo me quiero salir de la televisión, no quiero volver a la televisión. Y me dedico a mi carrera, yo soy abogada. Entonces en ese momento estaba estudiando mi carrera y dije, me empecé a las prácticas, yo trabajaba en una oficina de abogados, o sea, cambié mi vida de modelaje y todo lo que venía cultivando y dije, me importa un bledo nada, o sea, me importa mi vida, mi virgencita me dio otra segunda oportunidad, en fin, y Diosito, por supuesto. Pasa ese episodio y al tiempo, al cabo de un año, fui súper, ¿cómo se dice? ¿Cómo es la palabra? A ver. Olvidé a la Virgen. Y no porque la olvidé de corazón o la olvidé mentalmente, sino que ingresé a una iglesia cristiana. Yo estaba enamorada, desilusionada del amor, entonces como que unos amigos me dijeron, ve, esta está la iglesia, no sé qué. En total duré 13 años asistiendo a una iglesia cristiana. Donde, para nadie es un secreto que en la iglesia cristiana la imagen de la Virgen no es con el fervor ni la devoción ni nada del catolicismo, pero yo siempre entraba a la iglesia cristiana y yo siempre me encomendaba y decía, Virgencita, yo estoy acá, pero quiero que sepas que no es que te olvide y no es que no te quiera. Y en mi casa siempre había una Virgen de mi Virgen de la Consolación de Tarija y muchas cosas que en la iglesia cristiana no está bien. Digamos que no se ve bien, la respetan, pero no es alguien que tenga un poder similar como Dios, digámoslo. Entre comillas, Dios es único, pero ella es intercesora ante Dios, es la madre nuestra. Yo nunca la olvidé en esos 13 años, nunca la olvidé. Y resulta que dentro de todo este proceso de tantos años, imagínate, yo me fui a todo lo contrario. Creo que volví a la iglesia católica cuando me casé. Que mi esposo es súper católico, su familia es súper católica. Entonces, imagínate, entraba a la iglesia y no sabía cuál era el credo, o sea, llegaba a cualquier lado y decía, ¿qué viene? Y mi esposo me empezó a enseñar otra vez a orar. Pero era momenticos, momenticos. Y ya después le dije, mira, ¿sabes qué? Es tu religión, yo ahora tengo esta posición, sigo siendo católica porque soy confirmada católica, no soy confirmada cristiana. Tú a tu iglesia, yo a mi iglesia. Entonces llevaba a mis hijas a la iglesia católica y a la iglesia cristiana. Él la llevaba a la católica y yo a la cristiana. Y en eso vivimos, pero fuimos súper respetuosos. Me casé por lo católico, pero fuimos súper respetuosos. Cada una con su religión. Cada una con su religión. En fin, el año pasado, ya van a ser 2 años, hace 2 años, pasó por un proceso súper complejo de divorcio con mi esposo que llevo 16 años juntos. La vida me sorprendió de otra manera. Me enfermé estando en el anterior trabajo. Así cuando te cae todo junto, cuando uno dice, fue madre, me cayó la racha. Así fue en esos hace 2 años y algo. Y empezó mi separación, empezó mi trabajo mal, empezó todo mal, todo mal. Me enfermé tan duro y empiezo otra vez, Virgencita. ¿Será que soy yo? Fui una ingrata contigo, que me diste otra oportunidad, que fuiste intercesor ante Dios, que me diste todas estas oportunidades y yo así, perdóname, perdóname, pero yo quiero que tú me cojas de la mano, tú eres mamá, tú eres guía en la vida, en este planeta. Yo no te he olvidado. Y empiezo a tener como un afán, pero no me preguntes por qué. Yo empecé a sentir un vacío, pero yo siempre había estado con Dios. porque yo estaba 13 años en la iglesia cristiana. Pero algo me hacía falta. Yo estaba cojeando en la religión, estaba cojeando en la fe. Una vez llego a la habitación, en medio de toda la separación, que me tengo que ir de mi casa, de la casa, en fin, hay una virgen en el baño y la veo con una vela. Entonces, bueno, como nos estábamos mudando, yo le regreso la virgen a mi suegra porque pensé que mi suegra me la había dejado en la habitación, en el baño justamente con la vela. Y ella me dice, ay, ¿por qué trajiste esta virgen? Le digo, no, vengo a devolvértela. Me dice, no, esa virgen no es mía. Y yo, ¿pero quién dejó una virgen en mi casa? Además, divina, espectacular. Yo decía, no es tuya. Es que, ¿quién me va a dejar una virgen en mi casa? O sea, no tiene sentido. Y ella decía, esa virgen no es mía, ¿sabes? Y llévatela porque no es mía. Yo no sé. Es más, yo fui, ella sí le puso una velita. Digo, yo le puse una velita a la virgen y te la prendí porque yo no, pues obviamente ella me adora y no quería la separación. Me dijo, voy a prender la velita. La vela sí la prendí, la virgen no. Y yo empiezo, ¿cómo así? La virgen, en fin. Pero yo vengo con esa sugestión de la virgen y llego a mi lugar de trabajo y se me cae la virgen. Pregúntame qué quedó de la virgen.
0: ¿Cómo quedó ese objeto?
1: No, no quedó. O sea, la virgen quedó polvos. Polvos. Se me cayó y quedó polvos. En ese momento entra la persona que nos ayudaba en el aseo y me dice, ¡ay! ¿Qué se le cayó? Y yo le dije, mira que se me partió la virgen. Y ella voltea y me dice, ¡ay no! Eso es mal augurio. Eso es mal agüero. No sé cómo le llaman. Y yo, pues yo como soy tan incrédula, no creo en nada de esa cosa. Y le digo, ay no, pero me fui con la sugestión de la Virgen. Ella empezó a ayudarme a limpiar la Virgen, porque estábamos en pleno vestier, y no encontramos un bracito, no encontramos una cabecita, no encontramos sino polvo. Entonces yo, chico, Dios mío, algo, Virgencita, por favor, si algo me quieres decir, dímelo.
0: Para entender un poco, esta imagen que tienes tú, se cae
1: y, no queda
0: y se convierte en arena, digamos, en queda polvo. Convertido simplemente y no tienen ni, no encuentras ni una cabecita, no encuentras allá, ni un bracito,
1: como
0: ni
1: algo como de la manita, nada. Pero una cosa que es una,
0: es como si se hubiera, o sea, vuelto arena.
1: Y no
0: como
1: se me cayó de una altura, digamos, que se destortilló, no, sino como de aquí para acá.
0: O sea, la tenías aquí cerquita y de repente hizo,
1: o sea,
0: así.
1: Nunca entendí, pero la señora de la semana me dijo, cuando pasa eso, es porque algo horrible viene. Y yo decía, no. Esta señora me dijo, yo que soy pero cero sugestionada de nada, o sea, súper incrédula, o sea, nada. Y yo decía, ay, esa señora, bueno, pasó así. A los 2 días pasa mi problema del divorcio. Se estalla la bomba en mi casa, se estalló todo el problema de divorcio, y yo me arrodillo y digo, Dios, Virgencita, esto es lo que tú me querías decir, que iba a enfrentar un dolor fuerte. Y yo lo único que me tiré al piso y le dije, cógeme, perdóname. O sea, si de verdad yo he sido una hija ingrata, perdóname. Y me arrodillé y fui, la busqué, fui a buscar mi Biblia, por supuesto, porque pues yo la leo. Y me arrodillé y le dije, Virgencita, me fui, busqué una camándula que tenía, un rosario, o sea, una cosa guardada, todo guardado de la Virgen, y empecé a sacar todo. Le dije, agárrame. Y tú no me lo preguntarás, pero en ese momento que yo le hablé a la Virgen, al día siguiente yo ya tenía una vida organizada. Estando separándome con 2 niñas chiquitas, al día siguiente yo ya tenía todo organizado, pero todo extremadamente organizado. Y yo no me preguntes por qué, pero yo ya sentía que venía el vacío también laboral. Yo ya estaba esperando. O sea, obviamente, sí sé por qué, pero sabía que ese era el preciso momento que también me venía otro guarapazo. Y tú me preguntas hoy en día y yo te digo, no, o sea, no me pasó. Por mi mente no pasó dolor. Me hizo mucho más fuerte. Ella me sostuvo. O sea, como que yo digo, tan grande fue mi fe en ese momento de decirle, perdóname, soy una hija ingrata, pero recógeme.
0: Sahira, hace un tiempo entrevistamos a alguien llamado Daniel Kluck. Daniel es un muchacho que tuvo un accidente terrible. Estuvo aquí con nosotros, es un caso muy famoso, y pueden ver ese podcast si quieren. Y entonces él dice que un automóvil se acercó lo impactó y él duró casi un mes en la clínica y su familia oraba a la Virgen y él dice que sentía lo mismo que sentiste tú, que sentía que había alguien que lo alzaba, que él estaba allí, su cuerpo estaba enfermo, se le habían roto gran cantidad de huesos, no podía mover la cadera, sentía un dolor tremendo, los médicos decían que él no iba a volver a caminar, pero él sentía que había algo que él daba a la Virgen, que la sentía, que lo alzaba y hoy camina, y hoy se mueve. Y él dice, es la Virgen que yo la sentí, o algo que estaba allí, que sentía que estaba acompañada. ¿Tú sentiste en algún momento que estabas acompañada en esos procesos, que había alguien que realmente estaba ahí, que te sostenía? Incluso él dice que su presencia, él no lo puede definir. O sea, no es como si estuviera aquí una persona que entrara y se pudiera sentar aquí al lado, pero dice, estaba al lado. ¿Tú sentiste algo similar?
1: ¿Qué sentí yo? Sí, es que no te lo podría explicar. O sea, en este momento no te lo puedo explicar, porque yo sentía la fuerza, como esa fuerza inexplicable que te levanta todos los días, sales a trabajar como si nada. Yo sentía también que la vida me estaba pasando y me estaba enfrentando a duros momentos, pero que yo tenía la valentía por ella. Yo tenía la fuerza por la Virgen. O sea, como que, es que en ese, por eso te lo digo, en este momento no te lo podía explicar de una forma física, pero es más espiritual, es como algo interno que te llega. Es algo interno como que dice, vamos para adelante. Quiero ver a mi hija, la que yo le di otra oportunidad, la que yo fui intercesora ante Dios, ante mi hijo, y te saco adelante. Vámonos ante toda la adversidad, te llevo por un mismo camino. Y tuviera, yo todos los días me levantaba, obviamente había dolor de separación, había dolor de vacío de hogar, había dolor de ver a mis hijas vueltas nada, de ver que mi trabajo también ya, cuando recibí la carta, chao. Pues pucha, yo decía, son tantas cosas a la vez. Y toda la gente me veía tan tranquila. ¿Cómo estás bien? O sea, ¿te pasa algo? Pues sí, me está pasando de todo, pero pues vamos para adelante. Y yo tenía la convicción, ¿no? Digamos, ahí hasta ese punto. Pero empiezo a soñar con ella. La vez que yo que soñé con la Virgen y la siento viva, 3 meses después, 2 meses después, y yo sueño tan real que yo la veo viva en un ataúd. Ella se me levanta y se me pone de frente. Y yo en el sueño le digo, tú estás viva, pero ¿cómo así? Porque pues siempre tenemos el reflejo de cómo es la Virgen en imagen. Pero nunca tú la ves viva. O sea, eso no, dentro de mi concepto, dentro de mi pensamiento, no. Tú adoras una imagen, sí, y crees que la Virgen está contigo, también. Es una convicción, es una fe. Pero a la final, de que tú la veas viva levantarse un ataúd, cuando todos, era un sueño súper extraño, era un sueño rarísimo, y se me para al frente y se me pone acá y me dice, claro que estoy viva. Y yo la veo con esa imponencia y le digo, Dios mío, pero en ese momento la fui a tocar y ya no se dejó tocar. En ese momento yo me despierto. Y me quedo con la sensación del sueño, de todo lo vivido, de todo lo que hablé con ella en el sueño, y que la veo y ella me dice, sí, yo estoy viva. Los que me creen muerta son nosotros. Ella me lo dice en el sueño. Y yo empiezo como, claro, me levanto afligida. Y empiezo a soñar mucho con la Virgen. Y claro, empecé, Virgen en la casa, Virgen en todo lado, en cada rincón. O sea, por donde yo vaya, si la puedo tener estampada en mi agenda diaria. O sea, soy devota a la Virgen. O sea, es una cosa maravillosa. Pero ahí no para todo. Se arregla toda mi situación, se arregla todo, vuelvo con mi esposo después de 6 meses de separación absoluta. Vuelvo con mi esposo, algo todo, estoy en mi vida normal, común y corriente, y vuelvo a soñar con la Virgen. Pero esta vez, en un lugar primero que yo no conozco. Y haz de cuenta que sí, que tú tengas la imagen de la Virgen de la Consolación de Tarija, que tú sepas que existe la Virgen de Guadalupe, que tú sepas que existe la Virgen, digamos, la más conocida. Pero siendo la Virgen de Fátima tan conocida, yo no tenía ni idea de la Virgen de Fátima. No tengo ni idea de la Virgen de Fátima. O sea, no, si tú me dices cómo, no te, en ese momento no te podría explicar. O sea, yo te digo no. Porque a la final yo tenía mi Virgencita de Consolación de Tarija, la imagen que te regala la Virgencita de Guadalupe. O sea, cero de conocimiento. Sueño esa noche. Estoy en mi cama y me veo con un arco espectacular en una iglesia espectacular, pero yo estoy sentada en una de las sillas de la iglesia y yo miro así el arco, ¿sabes? Como el arco fue imponente. Y al fondo, las butacas de la iglesia, las dos paralelas, y la veo a ella sentada, a la Virgen, en la primera banca de la iglesia. Entonces, yo estoy observándola, o sea, yo en la iglesia me siento súper cuidadosa en toda la puerta de entrada a la iglesia, pero hago así para mirarla. Y ella estaba, era mi ignorancia hasta donde llega, o sea, esto se llama ignorancia, de desconocer todo el tema del catolicismo. Y está una persona iluminada de blanco, te digo como los destellos de la luz, y le hablaba al oído, pero yo veía que en su cabeza había esos gorritos de los papas, como eso de sacerdote, pero yo no sabía cómo se llamaba eso. Fíjate el desconocimiento que había en mí. O sea, la ignorancia que había en mí de la Iglesia Católica. O sea, nada. Y ella se me acerca, se le acerca a la Virgen, y la persona se le acerca a la Virgen y le habla al oído. Pero la Virgen, si tú me dices de aquí a allá, yo no le veía el rostro, pero sí se lo veía. Le sentía el dolor. El dolor de una Virgen decepcionada, de una Virgen dolida, angustiada. Una sensación que yo no te lo podría explicar. O sea, el dolor que ella sentía me lo transmitió. Pero yo no le había visto su rostro, sino sabía que tenía sus manitos así. Y era súper imponente, también luminosa, pero la luz que había acá, la persona que había acá hablándole con su gorrito, estaba muy iluminado también. Pasó así, yo estoy sentada con mis dos piernas así, viendo qué es lo que está pasando. Ella se levanta y queda como de 2 metros en el sueño. Y yo la veo y yo hago así. Y veo cómo ella poco a poco se va acercando a mí. Pero poco a poco se va acercando. Hasta el punto de rozarme las rodillas. Y es la única forma que yo le veo su rostro. Porque ella voltea y me hace así y me hace. Pero con esa leve sonrisita y le veo sus ojos espectaculares. De una pureza. Pero fue la única forma de que ella me mostrara su rostro y me diera una leve sonrisa. Mira, yo ahí, cuando yo hago así y la veo que me roza y me mira, yo por dentro decía, wow. O sea, yo estaba consciente. O sea, el sueño es muy consciente. O sea, yo lo miro y digo, wow, qué espectacular. Y ya me pasa. Y voltea y hace cuenta que finaliza la butaca donde yo estoy en toda la puerta de la iglesia y ella hace así, voltea y me extiende su mano. Y veo su manto así grande, largo, y me hace... Tú no estás sola. Cuando me dicen, tú no estás sola, yo, pum, le lanzo y le toco la mano. Y me deja tocarle la mano. Cuando ella me deja tocarle la mano, es como yo darte la mano. Es sentir su calor de una Virgen viva, de una Virgen que está más viva que tú y yo, juntas. O sea, juntos. O sea, hay una cosa que yo le toco su calor y empiezo yo dentro de la propia situación, digo, tú estás viva. Y le empiezo a sentir más fuerte su mano. Y le siento su callosidad de viva, o sea, de una persona viva. Y cuando yo le hago así y le digo, estás viva, ¡pum! Y me suelta la mano. Y yo ya me levanto y estoy en la cama así. Yo estoy y miro a mi esposo. Yo tampoco te puedo explicar 10 días cómo lo viví. Fueron 10 días en un vacío, en una zozobra, en saber qué me quería decir la Virgen, en saber cuál fue su posición ante mí, ni yo la de ella, ¿me entiendes? O sea, era una cosa, era algo de analizar Y yo quería comprender por qué la Biblia se me estaba apareciendo. Yo quería comprender más allá si yo ya estaba haciendo las cosas como hija, muy bien. Estaba asistiendo a la iglesia, estaba dejando todas las cosas, digamos, en posesión. Dije, pero cuando ella me dice, tú no estás sola, a mí esa palabra me quedó acá. No estás sola. Yo digo, ¿será que me faltan unas cosas por vivir? Yo empiezo, Dios, Virgencita, por favor, por favorcito. No quiero vivir más situaciones duras, por favor. Creo que ya las he vivido un montón. Dame con suavena, como yo siempre digo, con suavidad, con suavidad. Entonces pasó así, pero mi esposo estaba dormido. Eso fue a las 6 y pico de la mañana. No te puedo decir una hora exacta. Pero yo digo, ay. Y los dos celulares, tanto el de mi esposo y el mío, estaban juntos en la mesita. Y no lo voy a despertar. Me levanté porque yo no sabía qué hacer en la cama con esto que estaba sintiendo. Pero sin embargo fui, me tomé un vaso de agua, me tomé mis pastillas, hice todo lo que tenía que hacer y me devuelvo a la cama y le dije, oye, yo necesito contarte lo que acaba de pasar. Y él voltea y me dice, ¿qué pasó, mi amor? Y yo le digo, me pasó esto, esto, esto, esto, esto. Claro, él es católico. Él tiene su fe intacta. Y él me dijo, ¿qué te dijo la Virgen? La Virgen me dijo esto, que no estaba sola, me dio la mano, la sentí viva, ¿qué va a pasar con esto? Yo siento que algo debo de hacer, que, ¿cuál es la misión de la Virgen que me está dando? No sé, era un grado de confusión, pero de muchos mensajes internos que quizás yo me estaba dando, pero a la final también, no sé si ella los impuso en mí, momentos me daba como esa inquietud, como esas cosas, y le cuento todo el sueño a mi esposo. Y mi esposo, claro, como él es más curioso con ese tema, empezó, ¿y dónde estabas tú? ¿Cómo era la Virgen? Yo, claro, yo le conté cómo estaba la Virgen, la posición de la Virgen, le conté todo. ¿Qué colores veía? Yo veo como rojo, blanco, verde, colores, esos son los colores que yo veo. ¿Es la Virgen de Guadalupe? Yo le digo, no, es la Virgen de Guadalupe. No es la Virgen de Guadalupe, yo te la hubiese reconocido, porque yo estaba en México, estaba en la Virgen de Guadalupe, o sea, no. Ok. ¿Cómo estaba la Virgen? No, pues un destello de blanco, pero ella estaba con una persona que tenía un gorrito blanco y le hablaba acá. Bueno, en fin, empecé a darle muchas señales a él. Y él agarra internet y empieza a mirar. ¿Esta imagen de la Virgen? No, esa no es. Esta imagen, o sea, te digo que pasaron 2 horas él mostrando mi imagen y imagen. Y entonces pasa cuando llega la imagen exacta de cuando yo estaba en esa iglesia sentada, y no la conozco. Yo no he ido a Portugal. Yo estaba en Portugal, pero no he ido a la iglesia de esa.
0: Lo que te sucedió es, en medio de esas visiones que tienes, te ves en ese templo, en esa iglesia, digámoslo así, en esa catedral, te ves, y ahí tienes ese contacto con la Virgen, que además se comunica contigo. Y después, cuando ves las fotografías del santuario de Fátima en Portugal, donde se apareció la Virgen a comienzos del siglo XX a 3 pastorcitos y dejó una serie de mensajes que son secretos, que después se revelaron. Tú no tenías nada de esas, no conocías nada, y incluso el Papa Juan Pablo II tenía esos secretos. Y es una Virgen que da mensajes, la Virgen de Fátima, que se comunica. Y tú no tenías ni idea, pero tú habías estado en esa visión. En ese lugar.
1: En esa iglesia. En el santuario. Y le digo, para. Ahí estuve yo. Y justo se ve el marco que yo le hablaba a mi esposo. Le dije, ese es el marco imponente que yo la veo cuando me asumo así. Y la veo ahí. Y ella me da la mano, ¿no? Entonces pasa todo, le relato todos los hechos tal cual y él empieza a investigar, ¿no? Empieza a investigarme. Entonces yo le digo, estuve ahí. Ese fue el santuario, esa fue la iglesia, le decía, que yo estuve ahí sentada, o sea, no la conozco, no sé cuál es, no sé si existe en Portugal, o sea, explícame un poquito más tú qué conoces. Y empezamos a tener la cercanía ya de tantas cosas, porque yo le digo, es la Virgen, y él me dice, la Virgen de Fátima. Cuando me dice que es la Virgen de Fátima, empiezo a estudiar a la Virgen de Fátima. Y empiezo a ver la visión, todo lo que se le apareció a los 3 niños, y entonces a los 3 niños también le digo, no están solos. Claro, y empiezo a ver que fue lo mismo que me dijo a mí, que yo no estaba sola. Ella le daba la mano a ellos también. Aparte de que ella le daba la mano, le dijo que no están solos, ellos veían en ella la Virgen más triste y dolorosa del mundo. Ellos vieron en la Virgen el dolor que te estoy reflejando ahorita, que te estoy diciendo que yo le veía a la Virgen, que me daba mucha angustia, me daba mucho dolor, ella estaba desilusionada, decepcionada. O sea, una cosa que es algo ilógico porque yo no le veía su rostro, pero le percibía su tristeza. Le percibía su dolor, le percibía, eran tantas cosas que yo cuando la podía mirar de aquí a una distancia, ¿sabes? Era tanto dolor, tanto dolor, tanto dolor. Y eso mismo empezar después, yo me vi toda la película de los tres niños con la Virgen de Fátima. Mira, yo la veía y me erizaba y me paraba en la cama y mi esposo es testigo, me ponía a llorar como una niña chiquita. De ver que lo mismo que esos niños vivieron, estaba viviendo yo. Claro, ¿y ahí qué piensas tú? ¿Ahí tú cómo lo asimilas? Mira, esos niños a la final fueron maltratados porque ninguno les creyó. Y yo decía, pero mi esposo me dice, no, mi amor, yo te creo, yo sí te creo. Yo digo, sí, por eso es que esto no lo había comentado, sino hasta que lo comenté hace poco, porque me parecía como un poco miedoso de exponer la situación, porque sabía que esos niños también los habían juzgado terrible. E incluso desde que lo comenté, hay mucha gente, ay, no, ahora todo está de moda. Ay, se le apareció la Virgen a no sé quiéncita, a no sé quiéncita. O sea, espérate. Es que si uno comenta esto, no, yo no creo que sea ni cuestión de moda, ni cuestión de, o sea, sería tan mala persona o tan mal ser humano para uno salir aquí. O sea, ¿qué necesidad tengo yo de decir esto siendo no real? O sea, me
0: Sahira,
1: parece
0: te quería
1: irrespetuoso.
0: hacer dos preguntas acerca de tu experiencia. Una es, quisiera que nos comentaras a todos cómo era esa voz, porque mucha gente dice, muchos de los videntes, muchos de los que han estado en apariciones marianas, tanto la que ya hablamos de Fátima, en Garabandal, en Medjugorje, todos los que dicen que han estado frente a esa mujer que muchos le llaman la Señora de la Luz, porque dicen que emite una luz muy potente. Quería preguntarte por eso, por el aspecto que tenía y por la voz, porque muchos dicen, es que suena una voz, pero que parece no venir del aire, pero tampoco de adentro de uno,
1: Y tampoco desde su boca.
0: ni tampoco de su boca. Entonces quisiera contarte cómo sentías esa voz, cómo la escuchabas y también cómo era el aspecto.
1: La voz era suave, es una voz con fuerza, con mucha imponencia, pero es una voz dulce, una voz de mamá. Cuando una mamá le dice a tu hijo, te amo, es una voz así, como, te amo, mi amor. O sea, y esa voz tan dulce y también tan protectora. Esa es la palabra que ella me dijo. O sea, como, tú no estás sola. O sea, cuando ella me extiende su mano y me dice, tú no estás sola, es como cuando una madre le habla a un hijo. Decirle, tú no estás sola, yo soy tu protectora. Yo te lo voy a dar todo. Yo te voy a cuidar toda tu vida. O sea, tan poderosa fue su palabra que eso es lo que sentí. Créeme, mira. Desde que ella me habló y desde que ella se me apareció por tercera vez, digámoslo así, entre comillas, dentro de sueño, sueño, y en ese momento, digo yo, si tú me preguntas, no me ha faltado nada, oportunidades increíbles, de las cosas que puedo errar, siempre tengo una vocecita que me hace encaminarme. Es una cosa que no te puedo explicar, es una cosa que es muy, muy de vivencia, de experiencia propia, y que después de estar en varias iglesias y consultándole a varios padres todo lo que me estaba pasando, porque sentía que me iba a enloquecer, los padres diciéndome como, eres una privilegiada, tienes el privilegio de la Virgen contigo, o sea, eso, dale todos los días gracias a ella, gracias al Señor.
0: Sahira, dijiste algo que le ha pasado a muchos que han tenido esa experiencia. Cuando uno ve lo que le pasó a los niños de Fátima, como tú mismo lo has dicho, o en Lourdes, o las apariciones marianas en México y en otros lugares, de alguna manera los videntes no entienden qué les pasa, que es lo que tú me contabas. No entienden, incluso muchos dicen que no es solo la presencia de ella, sino que hay cosas que cambian en el entorno, que ves el mundo diferente, que incluso sales a la calle y ves el mundo distinto. Incluso muchos de los videntes, los de Medjugorje, dicen que la Virgen no solo se comunica, entrega mensajes, sino que muestra en las visiones. O sea, es como si te mostrara a veces el futuro, a veces te muestra imágenes. ¿Tú viviste cosas parecidas? ¿Te mostró, te revelaron cosas?
1: Tanto es como tener otro punto de vista del mundo. Sí, totalmente cierto. O sea, yo hoy en día, cualquier situación que se presenta, yo la veo totalmente distinta a como lo ven los demás. El momento como para discernir, como para poder tener la capacidad de ver hasta las personas errando y comportándose terrible, las pienso totalmente diferente. Yo antes era una persona muy acelerada, por ejemplo, muy acelerada. Y acelerada es porque, cónchale, cuando tú tienes tantos años en tu vida metiéndole la ficha, el hombro, el lomo, apostándole a un futuro mejor y diferente porque, porque las oportunidades de chiquita fueron pocas y tú te has hecho un mundo quizás mentalmente sano, pero también de no querer perder eso que has trabajado. Entonces yo era muy acelerada. Ahora me tomo todo con calma. Después de todas mis revelaciones, siempre tengo una palabra de fe y de tranquilidad para las personas. Siempre. La persona que está más afligida, siempre la puedo calmar. Por ejemplo, mi madre me dice alguna cosa y siempre le hablo y ya como que, sí, mi amor, tienes toda la razón. Como que me dio la potestad de hablarle a la gente. Y que la gente me preste atención, ¿sabes? Como. Y ella me hizo entender que cuando un ser humano habla desde el alma, desde lo que siente, desde la profundidad del respeto, desde la conciencia, desde el valor al hermano, te estoy diciendo al hermano, es porque todos somos hermanos en esta vida, la gente te percibe diferente. Y cuando yo llego a cualquier lugar, la gente dice: me encanta la energía de esa gente. Me encanta, yo soy súper energética. Me encanta llevar tranquilidad si la persona está inquieta o darle esa palabra sabia, ¿sabes? Y eso me ha pasado últimamente, como que cuando hablo, lo hablo desde mi creencia, pero también desde una facultad que la Virgen te la da. Te genera esa tranquilidad, te genera esa paz. Nada me perturba, nada. E incluso mira, que me pasó algo muy extraño, que cuando a mí me dan la carta de despido, esposo estaba pendiente de mí, porque él decía, en cualquier momento, ¿sabes? De ser la estrella, de no sé qué. Eso no ha pasado por mi vida. Eso no ha pasado por mi carrera, eso no ha pasado por Zahira Benavides, eso no ha pasado. Porque entendí que cuando tú te desprendes de lo efímero, de lo banal, de lo material, de lo que realmente es que uno se muere y ¿qué se lleva? Te llevas nada. No te llevas ni el título de lo que te hayas ganado. No te llevas nada. Te llevas lo que hayas vivido, lo que tú hayas hecho por los demás. Eso sí te lo llevas. Entonces, de ahí es mi afán. Yo tengo un entorno hermoso, hermoso, con mis hermanos, e incluso con la familia de mi esposo, con mi esposo, en mi casa. Y hemos tratado de mantener tanta paz que la gente que llega a mi casa o se duerme o quiere dormir, quiere estar en una relajación porque sienten otro tipo de conexión.
0: Yo te quería hacer una pregunta y es la siguiente. La primera experiencia que tienes, la tienes muy joven, a los 19 años, cuando un médico te dice que no te quedas sin un año de vida, que vas a fallecer, que no hay nada que hacer, que tienes que estar hospitalizada. Tú sales de hospitalización, te encomiendas en parte a la Virgen junto con tu madre y de repente a los 3 meses estás ya bien,
1: Perfecto.
0: perfecta. Luego tienes estos momentos duros y la Virgen vuelve en esos momentos duros y vuelves a estar bien, vuelves, digamos, a equilibrarte. Y te quería hacer una pregunta que tiene que ver con una de esas visiones que tuviste, que nos las dijiste, o esa revelación que tuviste hace poco, que nos acabas de decir, y es que siempre veías a la Virgen como con colores, como con luz, nos contaste que veías como luz, quisiera que nos contaras, nos detallaras bien, pero que hubo un día en especial, que esto también lo han dicho algunas de las personas que han tenido esa experiencia como la tuya, en el que lograste verla, verla de verdad, o sea, verla ya no como una luz o como algo que no te puedes ver el rostro del iluminado que está, sino que pudiste ver sus facciones. Y quisiera que nos contaras cómo la viste en esas revelaciones, cómo eran sus facciones, porque es realmente algo impactante, ¿no?
1: De los colores que te menciono, es porque desde acá se le impactaba el destello de los colores.
0: Desde el
1: Desde
0: pecho.
1: el pecho, desde una imagen, yo no te lo puedo asegurar, pero sí era amarillos, verdes, blancos. Era lo que yo te puedo ver, ni siquiera en el orden. A la final mi esposo me dice, es la Virgen de Fátima, es los colores de la bandera de Portugal, ¿sabes? Pero eran los colores que ella me mostró. No era más, porque ella era intactamente su color, incluso era un crema, pero un crema luminoso. No era blanca total. Blanco era la persona que estaba aquí al lado, que le hablaba al oído, que era, dentro de todas las historias que yo empecé a estudiar de la Virgen de Fátima, Juan Pablo II era muy devoto a la Virgen de Fátima. Y a él le hacen un atentado, el primer atentado, el último atentado, y le disparan, y él no lo matan, es por la medalla de la Virgen de Fátima. Entonces, el día que yo sueño es el día que canonizan, digamos, entre comillas, a Juan Pablo II en el Vaticano. Fue el día de mi revelación. Fue exactamente ese día. Cuando estamos viendo, y de toda la mañana yo chocaba, no sé qué, empezamos a investigar, ese día lo pasan por noticias, que estaba pasando eso allá. Y empiezo a estudiar y todo, yo duré 2, 3 días y mi esposo me decía, pues era Juan Pablo II el que le hablaba acá. Entonces yo te puedo dar fe de que ellos están juntos. Ellos están juntos.
0: Zahira, te iba a hacer también otra pregunta, que es la siguiente. Muchas personas que han tenido experiencias como las tuyas, nosotros entrevistamos hace un tiempo a una actriz que ya falleció, muy famosa, Margalida Castro. Y Margalida nos contaba, así como estás con nosotros, nos decía, me decía, mira, yo he tenido esas experiencias, pero también hay cosas que no son explicables. Por ejemplo, yo veía eso y llegaba a la casa y veía un montón de escarcha. Y veía escarcha en el suelo y después desaparecía. Incluso ella logró capturar algunas de esas escarchas y las guardó en un papel contact, como las laminó, y nos las mostraba. Decía, logré capturar la escarcha de la Virgen porque a veces la veo descender cuando tengo esas visiones y luego quedó llena de escarcha brillante, como si fuera incluso una noche estrellada, y luego desaparece, pero sí sucede. Otra cosa que ella nos decía era que a veces ella estaba, digamos, en un lugar y como que ya no era en la visión, sino caminando por la calle, algo le alertaba, como le decía, oye, no vayas allá. Y ella nos contó, no, yo no fui a una producción y el carro donde yo iba a ir se accidentó. Y era porque ella siempre estaba para cuidarme, siempre está para cuidarme. ¿Tú has vivido este tipo de experiencias, no solo en las visiones, sino por fuera? ¿Has visto como este tipo de manifestaciones? Escarcha ya también decía que caían con unos cabellos de ángel, a veces con unos cabellos brillantes. ¿O has vivido también como esas premoniciones, como algo que te cuida, digamos?
1: Mira que yo no, en temas de así como escarchas, cosas así, no. Que tengo una voz que me habla constantemente. Yo me he alejado de muchas personas, muchísimas personas. E incluso hoy, si van a ver este podcast, van a entender muchas cosas, porque yo siento que la multitud sobra. Yo antes era muy amiguera. Toda la gente linda, la gente siempre es linda, y no, la gente no es así, la gente a veces tiene su maldad en su corazón. Pero me ha pasado de que conozco a alguien y no me da ni poquito de buena conexión y no me preguntes cómo, pero me llegan las voces. Prohibido entrar a tu casa. Y no entra a mi casa. Hay personas que yo siento que no pueden estar al lado mío, por ejemplo. Y de una vez digo no. Y me alejo. Hago un no rotundo. Es como que esa voz es una orden para mí. Es una orden. A veces, por ejemplo, energéticamente, muchas cosas que la Virgen me dice, siento tu casa mal, pesada, ¿qué pasa? No, no me gusta el desorden, no me gustan muchas cosas y la gente lo puede tomar como que estoy cuadriculada, obsesiva con la limpieza y no es eso, es que siento, como te digo, son cosas inexplicables, es como yo recibo órdenes, ¿qué es lo que yo tengo que hacer? Es como eso. Es sencillamente eso, es recibo órdenes. Y no lo puedo explicar, porque ¿de dónde? ¿Quién me habló? Pues yo tengo, me miro al lado y no tengo a nadie, ¿sabes? Me dice, pero ¿por qué tú dices eso? Bueno, porque sencillamente yo lo estoy sintiendo. Yo lo estoy sintiendo. Y como yo lo siento, es así. O sea, no dudo, digo, pero ¿cómo? O sea, esto no puede ser, no. Esto para mí es diciendo y haciendo.
0: Muchas personas que han tenido experiencias como las tuyas también dicen eso, que algo queda después de esos contactos y es como la presencia permanente, como si una gran madre te cuidara, como si hubiera una mamá cuidándote todo el tiempo. Pero también en la Virgen de Fátima y también en muchas experiencias como las de Medjugorje, que es que aparece ahora en Serbia una Virgen, da ciertos mensajes. También nos contaba Margalía en algún momento que no solo sentía que había eso que la cuidaba, que la protegía, que le decía, no, no te subas en ese avión, no, no, este contrato no lo aceptes. Lo que tú decías, esta persona no, esta sí, habla y da este mensaje. En Medjugorje, en Fátima y tanto Margarita nos decía que había momentos en que la Virgen o la divinidad o eso que estaba allí le decía, viene algo para el mundo. Por ejemplo, en Fátima dan
1: Sí, las
0: profecías,
1: revelaciones.
0: las revelaciones. En Medjugorje cada 2, 3 meses los videntes dicen que está diciendo la Virgen. ¿En algún momento tú sentiste que también te decía cosas ya no de tu vida, sino del mundo? Como decía, mira, va a pasar un momento.

0: Se lo he manifestado varias veces a las personas que he tenido cercanas. Me levanto y sueño esto, y no sé por qué, porque yo no vivo al lado del mar. Y me aflijo. Ese día como que empiezo, Virgencita, cuídalo, tú eres madre, por favor. Proteja a todas las personas, si eso es lo que va a pasar, protégelas. Protégelas. Pero no te sabría decir si es una revelación exacta de que lo de la Virgen me lo esté diciendo, porque son por sueños anexos a todo lo que he vivido con la Virgen, pero no que la Virgen estaba ahí que me diga esto, tampoco. Pero sí me ha pasado, y te lo digo, me ha pasado unas 7 veces que veo esta revelación, esa misma revelación que veo un maremoto gigante, cómo atrapa todo. No, es una cosa impresionante. O sea, es impresionante el sueño, pero me ha pasado ya como 7 veces. Y no sé ni cómo manifestarlo, ni qué decirlo, ni a quién decirle esto, porque pues a la final no he visto a la Virgen ahí o que me diga esto, ha sido así, no, siempre ha sido un sueño. Entonces, no te lo sé canalizar. Yo sé que estoy ahí, dentro, en la propia vivencia, pero me veo como en una cabaña, luego en un mar, luego con hielo. No te lo puedo. Pero eso es la simple revelación que he tenido. Y por ejemplo, en la casa me pasa algo muy chistoso. O sea, de verdad que por eso digo, la tengo a ella día y tarde y noche. Paso por la sección que yo tengo de la Virgen en mi casa, que incluso la estoy mandando con un escultor para poderla y ponerle luz en un pasillo, que va a ser como lo que yo quiero hacer para ella. Pero mientras tanto tengo un altar donde tengo la imagen, tengo todo. Entonces cada vez que paso por ahí, y no me lo vas a preguntar, pero cuando no hay luz, no tengo la vela ahí, es como que si ella me alara el pelo y me devuelve a comprar la vela y a darle luz a ese espacio. O sea, no, no es que pues te digo, o sea, si te lo digo, ¿cómo es que es la cuestión? No te lo explicaría acá físicamente, pero es así, como que me alara el pelo, mira mi espacio, está sin luz, ¿qué pasa? Que no me, o sea, como la atención. Y otra de las cosas que sí sé es que cuando yo la veo con tanto dolor en el sueño, dentro de esa percepción, fuera de su rostro, de ese dolor que yo siento, es una cosa súper impresionante, es sentir que ella está decepcionada de todos nosotros. Decepcionada de todos los hijos, de toda la población, de toda la humanidad. Ella tiene tanto dolor y tiene tanta decepción de nosotros en esta vida, que ese es el dolor de ella.
1: Y en muchas de esas revelaciones lo que siempre dice la Virgen, siempre ha dicho, es oren por el mundo, recen por el mundo. ¿En algún momento has recibido ese mensaje también como reza por el mundo o ora por el mundo? También hablamos del poder de la oración. Volviendo al caso de Daniel Gluck, que estaba muy enfermo, él dice que estaba muy, muy enfermo, que no recuerda mucho de lo que le estaba pasando cuando él estaba allí en el hospital inconsciente, en coma un tiempo, pero que él sentía que había que agradecer porque había una fuerza, había algo que lo estaba jalando para no desfallecer. Y cuando él despertó, le dijeron es que unos grupos de oración, y él sintió de alguna manera que era esa fuerza de la oración que realmente transforma la vida. ¿Tienes algo que ver, algún
0: La oración de mi
1: momento,
0: madre.
1: alguna vez tuviste esa sensación?
0: Cuando me pasó esto, mira que en la clínica donde yo estaba, había también una chica interna, ella fallece. Ella falleció. Y el dolor de una mamá, te puedes imaginar, o sea, está fuera de órbita. Y mi madre oraba tanto, estaba tan entregada, pero tan entregada, entregada a la Virgen de la Consolación, que su oración era tan, yo no sé. Ahí es donde yo digo que la fe mueve montañas. El poder de una oración de una mamá es una cosa increíble. Ella tuvo el contacto con la Virgen desde que ella creyó que la Virgen de la Consolación de Tarija me iba a curar, me iba a ayudar ante Dios también. Y ese poder, esa oración de ella, llevármela a la iglesia y en la iglesia la Virgen mirarme

0: Eso es lo único que hace un poder de una oración. Y estoy sin duda alguna, te puedo dar fe que la misma que le pasó a este chico, en esa circunstancia, y despertar y ver cómo oraron y ese poder de la oración, no nos vayamos muy lejos. Mira lo que acaba de pasar con Jason Jiménez. Mira a su hija hablando. No me cabe ni la menor duda que esa niña tuvo un contacto. Sea con Jason, todo porque ella solamente pedía que orara por su papá. Que el tema de la oración lo lleve a la gloria, lo lleve a la paz que él necesita. Y el poder de la oración es tan significante que la gente lo omite. La gente lo omite. Y la verdad, la oración es que todos los días lo debemos hacer. Elevar plegaria a Dios, elevar plegaria a la Virgen. Hace poco salió un comunicado desde el Vaticano que no te lo voy a decir porque ni me acuerdo cómo es la vaina. Pero sé que desconoce muchas cosas de la Virgen. Y a mí ese comunicado, ese día lloré. Yo dije, ¿cómo? ¿Cómo están diciendo que la Virgen no tiene la fuerza que tiene Dios? Obviamente Dios es nuestro universo, Dios es todo, nuestro ser superior, supremo de todo. Pero la Virgen no la pasen a un plano distinto. No la pasen a otro plano. Yo ese día lloré. Y dije, qué inconsciencia desde un Vaticano enviar un mensaje, entre comillas, como minimizando a la Virgen. No saben el poder de la Virgen. No lo conoce. No lo conoce. Y te lo aseguro hoy en día, que Dios está ahí, porque es nuestro Dios superior, supremo. Sin Él nada. Pero la Virgen no la manda en otro plano.
1: Zahira, ya estamos llegando al final de este podcast, pero no me puedo ir sin preguntar lo siguiente. Tú nos cuentas que en esas visiones en algún momento tú veías a la Virgen y a una figura luminosa al lado. En esas visiones que has tenido, ¿has visto aparte de la Virgen otras cosas, digamos, como esa figura, otros elementos, y en tu vida diaria? Porque muchas personas también nos dicen, y realmente las apariciones marianas no van únicamente con la aparición o la visión de la Virgen, siempre van con algo más. En algunos casos, apariciones de lo que llamaríamos ángeles, en algunos otros casos, momentos de crisis muy fuertes. Se dice que como tú viviste crisis personales, en la Virgen siempre aparecen momentos de crisis mundiales o en momentos de crisis individuales. No es que aparezca cuando todo parece ser perfecto, no, aparece cuando hay momentos dolorosos, conflictivos, en rupturas. Pues la Virgen de Fátima aparece es en la Primera Guerra Mundial.
0: Para levantar.
1: Sí, la Virgen de Medjugorje aparece en la Guerra de los Balcanes. La Virgen de Guadalupe aparece en medio de la conquista y un montón de problemas que va a tener México en ese momento. Yo te iba a preguntar, en lo que viste, ¿aparecían otras figuras al lado, como esta figura de luz? ¿Cómo era esa figura de luz? Y aparte de eso, ¿hay otras experiencias con algo tal vez conectado con la Virgen que has tenido?
0: No. Por ejemplo, la visión que yo te digo de la persona luminosa con su gorrito, que no lo olvido jamás, doy fe que es Juan Pablo II. Pero no me queda ni la menor duda, ni la menor duda. ¿Que ha tenido otras apariciones? No, o sea, sería mentirte, o sea, no he tenido ningún otro contacto, sino esas tres apariciones son las que he tenido en mi vida. ¿Cómo era? Juan Pablo, o sea, yo ahorita lo puedo decir con nombre propio, pero en ese momento decía, qué imagen tan increíble. Pero ella le prestaba mucha atención. Y él le hablaba y ella hacía, sin ver rostro. Ojo, sin ver rostro. Era su movimiento de cara. O sea, digamos, esta sombra, pero la cara blanca, su traje, todo de virgen. Y hacía, pero con un dolor que es impredecible, tanto dolor que ella siente. Pero la posición de esta persona era tan luminosa que resplandecía toda esta área de ella. O sea, ella estaba sentada en esta posición y él le hablaba acá. Yo estaba como allá, donde están las cámaras, pero traspasando el marco y la banca. Ella estaba acá y ella hacía así. Así. O sea, era muy afligida. Eso es lo que te puedo mencionar básicamente. Yo no. Hablar de más también está de más. Que he tenido otras revelaciones. No, ¿sabes qué? Que sí me pasa. Que yo estaba renegando muchísimo, ¿no? Antes de todo esto, lo que me. Todo, renegaba. Y después del último sueño. Yo me levanto y veo que mi rostro ha mejorado. No me preguntes por qué. Y no me preguntes cómo. Yo viví 11 años en la televisión con lentes de contacto, que eran azules, dándome de una gringa que no soy, ¿sabes? Porque era la posición que más, mi concepto, esto no quiere decir que así lo sea. Pero era el concepto que más encajaba en televisión. Entonces yo busqué ese perfil para encajar. Yo busqué unos ojos que obviamente para mí eran con visión, porque pues tengo problema de ojo, tuve problemas de visión muy altos, con una miopía y un astigmatismo increíblemente que me afectaba muchísimo en televisión y solamente controlaba la miopía con color de ojo, de lente de contacto. Pero eso me dañaba mi mente constantemente. Y el año pasado, después de que me pasa todo lo de la Virgen, a mí me llegan esos mensajes con ella, como diciéndome, acéptate. Eres tú la que tienes, es tu rostro el que tiene que brillar, no eres tú. Todo te digo, no, no sé cómo explicártelo. Y empecé a aceptarme, me operé la visión, ya no uso lentes de contacto y me siento más hermosa que nunca. Y me veo al espejo totalmente diferente. Desde esa aparición, ahora, no sé. Y por ejemplo, hay muchas personas que cuando empiezo a orar por ellos, dicen que algo en ellos pasa. Que cambian totalmente. Sahira, vamos a orar. Sahira, vamos a decir. Y yo estoy totalmente entregada, pero totalmente entregada. Y no lo dudo un segundo de que mi oración, por medio de la palabra y de ese momento, yo tenga esa fuerza para poderla generar a otras personas. Y si en eso es lo que la Virgen también, porque también busqué ayuda con el Padre por eso, porque yo decía, ¿qué tal si ella me dio la mano? Me dijo, no estás sola. Y me dio un poder, uno no sabe. Imagínate tan elevada que esos 10 días, y yo decía, yo quiero hacer muchas cosas, y esa es la sensación que ella me da, que yo pueda ir a muchas, que con mi palabra y con mi voz y con mi posición pueda ayudar a muchas personas, y lo voy a hacer, y es mi propósito hasta el momento.
1: Sahira, muchas gracias por estar con nosotros hoy aquí en Historias Paranormales con Esteban Cruz. Realmente ha sido una entrevista muy, muy cálida, muy interesante. Y gracias por contarnos tu experiencia.
0: No, muchas gracias a ustedes por la invitación. Y bueno, a raíz de este podcast, y también lo puedo dejar claro, es que la gente no ataque este tipo de situaciones. La gente lo perciba, sea mucho más receptiva. Y el hecho de que nosotros hablemos esto no es ni buscando viralizar algo, ni buscando ser una persona superficial o que por esto se haga uno. A mí eso no me interesa, la verdad. Cero me interesa. Pero sí que la gente lo tome más con su avena, ¿sabes? Que la gente pueda ser más receptiva y sepa respetar y percibir sobre todo. Que hay cosas que sí están fuera de este mundo y que sí existe y que la Virgen está más viva que tú y yo juntos.
1: Muchas gracias, Sahira, por estar aquí en Historias Paranormales con Esteban Cruz. Te quería preguntar una última cosa, simplemente es, si alguien quisiera, digamos, seguirte, contactarte, ¿tienes alguna red social o...?
0: Mi red social de siempre es sajira.tv, que allí la verdad no comparto sino la vida mía. O sea, muy poco también expongo a mi familia, muy poquitico. Y nada, si quieren darse una vueltica y saber qué estoy haciendo, pues hacen una vueltica. Pero pues obviamente ahí estoy pendiente.
1: Muchas gracias nuevamente, Sajira, por estar acá.
0: Muchas gracias a ti por la invitación.
1: Y a ustedes, muchas gracias por habernos acompañado en este capítulo de Historias Paranormales con Esteban Cruz. Realmente muchas, muchas gracias. Recuerden que siempre les decimos al final algo que de verdad nos sale del corazón y es que queremos que les vaya bien. No hacemos estos podcasts simplemente para relatar algo de entretenimiento. Queremos siempre abrir la mente y que haya cambios y que si hay cosas malas en la vida, se den cuenta que con estos testimonios a veces podemos simplemente abrir la puerta a nuevas posibilidades. Que nunca nos sintamos totalmente quebrados, que siempre hay una oportunidad, siempre hay una oportunidad. Nunca hay una sin salida, no estamos encerrados. A veces simplemente es querer dar un paso más allá. Y por eso les decimos de corazón que queremos que les vaya bien. Y yo, Esteban Cruz, le quiero decir que lo queremos mucho. Hasta pronto.

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0: Son las 4 de la mañana, 28 minutos.
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2: Y aquí estamos, en un nuevo reencuentro radial para transitar las calles de la ciudad desnuda. Una sana costumbre que pusimos en marcha allá por 1993. ¡Ja! ¡Qué bueno que estés allí! Y mejor aún si te quedás y me acompañás. Soy, a ver, conocido por El Santo. No hago milagros ni nada que se le parezca. Contra viento y marea, como decía el recordado Guerrero Martínez, seguimos con este sencillito programa de radio aprobado por mucha gente, incluso con un premio Águila Dorada en la ciudad de Mar del Plata.
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2: Contra viento y marea, y te cuento que a veces el viento sopla fuerte y la marea está embravecida. Pero aquí estamos. Por ejemplo, hay voces que me dicen, su programa tiene un formato viejo, desactualizado. La radio cambió y usted se quedó en la época de Nucha Mengual, Cerasolo, Guerrero Martínez. Pasa música vieja. Bueno, la realidad es que ya estoy viejo para cambiar. Y por eso sigo con esta ciudad desnuda. ¿Qué es un policial erótico? ¿Hay porno? No, nada de eso. Nos damos cita a aquellos oyentes que en la noche buscan desacelerar el ritmo del día y, digamos, desnudar sus almas. Pasarla bien durante un rato escuchando relatos, poesías, música romántica, hasta radioteatros. Dale, acompáñanos vos también. Comenzamos pues con un periplo a través de la ciudad desnuda.

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0: James Bond.
1: Despiértase la mañana con el fulgor luminoso de un sol radiante, hermoso, que tiñe de suave grana, muy oronda se engalana entre gorjeos y flores, que esparcen multicolores destellos de gracia pura, aumentando su hermosura con los ígneos resplandores. Cuando el campo es salpicado por mil perfumadas flores, al destellar los albores parece un cielo estrellado, en tan bello tapizado, es muy grato transitar. Nos da la impresión de estar en un vergel florecido, disfrutando un colorido muy difícil de olvidar.

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1: Hoy presentamos La boda de Guatemala. Nuestra historia de amor comenzó en el siglo pasado, en el año 72. Omar tenía 13 y yo, Betty, 12. Nos empezamos a ver dos veces a la semana, cuando él salía y yo ingresaba a la clase de teoría y solfeo. Nos mirábamos y sentíamos, como se dice, maripositas en la panza. Luego, al transcurrir el año 73, empezamos a vernos más seguido. Cuando nos dimos cuenta, éramos novios. En esa época, a escondidas, porque sentíamos temor a nuestros padres, especialmente a nuestras madres. Éramos demasiado pequeños para salir, así que en esas escondidas fue creciendo nuestro amor. Por la mañana viajábamos juntos en el colectivo hacia la escuela. Yo iba al Alejandro Carbó y él al Politécnico de 25 de Mayo y Viamonte. Compartíamos mucho tiempo y sentíamos que no podíamos estar el uno sin el otro, aunque él siempre me recordaba que su papá vendría a buscarlo y se lo llevaría a Guatemala. El dato no me importaba, pese a que mi abuela me repetía a cada rato: Beatricita, ese chico no te conviene, se va a ir y vos te vas a quedar sola. Hasta que sucedió lo tan temido. Vino su padre y lo sacó del país. Llegaron a Guatemala 3 días antes del famoso terremoto del 76. Ese día yo me levanté con un fuerte dolor en el corazón. No sabía lo que me pasaba y se lo conté a mamá. Entonces noté que me evitaba la mirada, pero no entendí por qué hasta la tarde, cuando alguien me contó lo del terremoto en Guatemala, y sentí que el corazón se me partía en pedazos. Al día siguiente, viajamos de vacaciones con mi familia a Asunción del Paraguay. Lloré tanto, deseaba estar con Omar en Guatemala y ni siquiera podía saber si le había pasado algo. Pasó bastante tiempo hasta que supe que estaban bien, tanto él como su padre, y durante un año mantuvimos el noviazgo vía postal. Recuerdo que todas las semanas esperaba ansiosa la llegada del cartero con noticias suyas. Todas las semanas. Pero la frecuencia de las cartas fue disminuyendo y empecé a sentirme como la Penélope de la canción de Serrat. Al día siguiente Omar vino de vacaciones, pero ya todo era distinto. Nos desconocimos y cada quien tomó su camino. Por supuesto que sufrí. Sufrí muchísimo, tanto que lo único que hacía era ir a la escuela y dormir. Además, como nada me interesaba, solo respondía diciendo sí y no, ninguna otra palabra. Hasta que me dije, basta de estar sola y triste. Decidí cambiar de actitud y comencé de nuevo a vivir, aunque siempre estaba él en un rincón de mi corazón. Gracias a ese gran dolor, encontré a Dios. Él lo calmó y me dio nueva vida. Empecé a disfrutar de las cosas que hacía, dejé la tristeza de lado y gocé del sol que salía cada mañana, de tener buena salud, de tener a mis padres. Algunas veces Omar volvía a la Argentina, siempre de vacaciones, y nos veíamos de lejos, pero ni siquiera me saludaba. Así durante 30 años, hasta que nos reencontramos. Él llevaba casi 10 años divorciado. Yo nunca me casé, fue como un sueño. Jamás pensé que podía suceder ese reencuentro, él tan lejos, yo acá, los dos en Américas distintas, y había pasado tanto tiempo. Yo había tenido varios novios, pero estaba convencida de que me casaría solo si me enamoraba. Así que preferí quedarme sola. El reencuentro con Omar sucedió el 12 de enero de 2004. Yo estaba en mi trabajo y alguien me dijo, «Te llama el señor Chesta». Sentí que me temblaba el cuerpo de la emoción. Nos saludamos, me preguntó cómo estaba y me invitó a tomar un café. Le dije que sí, por supuesto. Después quiso saber si estaba enojada y le respondí con lo que dice la Biblia, que el amor todo lo perdona, todo lo soporta. El amor no deja de ser. Así empezamos a relacionarnos de nuevo y sentimos que nunca nos habíamos separado, que el amor estaba intacto después de 30 años. En junio de ese año viajé a Guatemala y nos casamos allá. En medio de un mar de llanto, porque amaba lo que hacía y a mis compañeros, dejé mi trabajo de 3 décadas y dejé también a la hermosa familia que tengo. Pero en la vida hay que elegir, y yo elegí estar con el amor de mi vida. Algunos me decían que estaba loca, cómo iba a dejar todo de esa forma, pero me jugué, porque hasta ese momento creía que nuestro amor había muerto y me di cuenta de que solo estaba adormecido. Y Omar sentía igual. A los 6 meses regresamos a la Argentina y nos casamos nuevamente, esta vez sí, junto a nuestras madres, hermanos y demás familia y amigos. Recuerdo que Gloria, mi amiga de la adolescencia, siempre me preguntaba por Omar y cuando yo le pedía que no lo hiciera, ella insistía. Lo que pasa es que lo de ustedes está inconcluso, y era así. Nos casamos y por partida doble, en este nuevo siglo, la nuestra fue la boda del siglo XXI. Regresamos a Guatemala y luego de estar allí 3 años, volvimos definitivamente a nuestra tierra tan amada y bendita. No hay como nuestra Argentina. A veces no nos damos cuenta de lo bella y rica que es. Estamos por cumplir 6 años juntos y nos parecen días. Sabemos que Dios sabe cómo hace las cosas, así que no renegamos de lo que no vivimos juntos. Disfrutamos de lo que vivimos ahora. Historia de Betty Rolón, presentada en el programa Viva la Radio, Cadena 3, y publicada en Aquellos que Aman 1, Editorial Raíz de 2, 2010.

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Riuchel. Ser mitológico mapuche, al que se lo describe con un cuerpo alargado, como si fuera una serpiente, pero cubierto de plumas. Tiene alas y a veces dos cabezas. Puede transformarse en una rana alada de ojos grandes, cuya mirada aterroriza, o también en una gallina enorme con un pico muy largo, ojos saltones y lomo surcado por cerdas fuertes y espinosas. El piuchén vuela de noche, silbando o emitiendo un chillido escalofriante. Ataca al hombre que ose mirarlo, lo mata y sigue volando en busca de otras víctimas. El piuchén es insaciable. Ataca también como un vampiro a los que duermen de noche al aire libre. En los días de mucho calor, se adhiere a la corteza de los árboles y deja en ella un rastro rojo. Claro, es por la sangre que chupa a hombres y animales hasta secarlos. Su silbido es seguro anuncio de muerte, a menos que se logre ver al horroroso animal antes de ser visto por este. Pero se dice que para no escucharlo, la gente se tapa los oídos. Y para no mirarlo, se arroja al suelo. Por eso, si llegan a escuchar un silbido en la noche, tírense al piso y tápense los oídos.

0: para que este personaje se mantenga vivo.
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0: Tango City Tour. Ese es el número de nuestro programa de hoy, de Tango City Tour, este programa que transmiten tantas emisoras en todo el mundo y que es el primer podcast de tango. ¿Qué tal, Mabel? Como sabes, Norberto todavía anda por aquí, Mabel, ¿eh?
1: Qué bueno. Buenos días a ustedes, buenas noches, buenas tardes, según la hora que nos estén escuchando en alguna de esas radios que nos incorpora a su programación. ¿Cómo estás, Mabel? ¿Disfrutando esa querida Buenos Aires?
2: Muy contenta de haber dado una vuelta por Buenos Aires, visitar amigos, que es lo más fantástico que tengo acá en Buenos Aires. Bueno, ya después de este programa lo vamos a hacer desde Río Cuarto, yo por lo menos, ¿no?
1: Volvemos a la docta, a la provincia de Córdoba. Qué bueno, qué alegría. Bueno, pero hoy disfrutaremos nuevamente de otro encuentro con mucho tango. ¿Tuviste tiempo de leer, Mabel, ahí, o simplemente pasear y dar vueltas y nunca un momento de relax?
2: Poco relax, es verdad. Mucho dar vueltas por distintos barrios, porque tengo gente amiga en distintos lugares. Y bueno, he ido visitándolos y hasta ahora he cumplido con los más cercanos, por lo menos, ¿no?
0: Además, Norberto, viste cómo nos pasa a todos cuando vamos a otro lugar. Es bastante cerca aquí de Río Cuarto, pero las mismas cosas que podemos comprar allá, que vemos allá, acá son más interesantes. Así que Mabel está haciendo shopping en Buenos Aires.
1: Qué interesante, y tenés razón, y eso muchos de los argentinos que nos escuchan, que viven en el exterior o no viven en Buenos Aires o en cualquier lugar, en realidad no se refiere a un lugar en particular. A mí me pasó eso, alguien que me decía, quiero hacer acá en Miami un plato de comida con arroz y me gustaría el arroz gallo 4, le digo, pero hay 100 marcas, 100 clases de arroz. Pero es más fácil ir a lo conocido, ¿no? Además, le digo, andá a algún lugar argentino que seguramente encontrás de todo. Pero es así, uno siempre tiende a volver a la fuente. Se siente más cómodo, yo creo que el ser humano se siente más cómodo con lo conocido.
0: Claro, y en este caso pienso, Mabel, que estar otra vez en Buenos Aires, cada tanto, una o dos veces por año Mabel está aquí, es volver a recorrer la ciudad y encontrarla. ¿Cómo la encontrás?
2: Sí, bueno, la verdad es que la encuentro muy linda, Buenos Aires, ¿eh? Y bueno, hablando de comida, justamente he descubierto, que por supuesto me indicó Juan, un bazar de esos que proveen a los restaurantes, supongo, porque hay de todo. Quedé fascinada, compré lo que pude, porque tampoco puedo llevar mucha cosa, pero fantástico, me encantó, me encantan los bazares, básicamente.
1: Bueno, y hoy vamos a recorrer, ¿qué les parece si recorremos 100 tangos? Bueno, no, 100 tangos es mucho, pero yo tuve tiempo de leer un poquito, estuve descansando después de unas jornadas activas, un libro que escribieron hace más de 15 años, Oscar del Piore y Irene Amuchaste, que es muy bonito, y me parece que podemos usarlo un poquito como base para hacer una recorrida por los tangos y sus historias en el día de hoy.
2: Y bueno, seguramente pararon ahí en 100 tangos, porque todavía queda tanto para recorrer miles de tangos en esta historia que es nuestra música ciudadana.
0: Claro, pero como dice Norberto, seleccionamos algunos. ¿Y qué les parece si comenzamos con Mano a Mano, no? Es un tango al que le puso letra Celedonio Flores, con colaboración de Humberto Correa y Pepe Aguirre. Es del año 1923 y uno de los tangos favoritos del repertorio de Carlos Gardel, que lo grabó por primera vez en Buenos Aires ese mismo año en el que fue escrito, 1923, y lo volvió a grabar en Barcelona en enero del año 28. Las dos veces estuvo acompañado por las guitarras de José Ricardo y Guillermo Barbieri.
2: Es un poema de Celedonio Flores que le entregó a Gardel para ponerle música y hacer el tango. La estructura era por demás original, 6 estrofas en quintillas, cada verso en 2 octosílabas. Seguramente en la música hay vestigios de la forma de cantar del estilo criollo. Vamos a escucharlo.
1: Sí, vamos a escucharlo. Vamos a escuchar la versión del 28, que está mejor grabada que la del 23, que había sido hecha en sistema acústico. La del 28 ya es eléctrico y con micrófono. Carlos Gardel y Mano a Mano.

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0: Si precisas una ayuda, si te hace falta un consejo, acordate de este amigo que ha de jugarse el pellejo para ayudarte en lo que pueda cuando llegue la ocasión.
1: ¿Y qué les parece si seguimos con algunos de los tangos elegidos por Oscar del Priore e Irene Amuchastegui? Y nos quedamos también en el año 23. Dicen ellos que aunque tuvo algunos comentarios ligeramente positivos, la abrumadora mayoría de los críticos de aquella época reaccionó con encendida indignación ante la pieza teatral de Manuel Romero, En el fango de París, estrenada en febrero del 23 en el Teatro Maipo, con la compañía de Mari Morganti Gutiérrez. Aparentemente fue un pequeño escándalo, y tal vez no tan pequeño porque todavía hoy lo estamos recordando. Y hay un comentario del Diario, un periódico de la época, que es realmente impactante.
2: Sí, sí, decía el artículo que era una producción de Manuel Romero de carácter franca y descabelladamente folletinesco, donde se acumulan tantas arbitrariedades como truculencias y un sentido teatral inferior que comporta un total mal gusto y amoralidad como forma y fondo respectivamente, y termina haciendo referencia precisamente a un tango patriotero.
3: Y este tango patriotero no era otro que Buenos Aires, estrenado por el actor Carlos Morganti, y el tango fue aplaudido. Decía el mismo artículo que en la pieza había un tango y un shimmy que fueron aplaudidos. Y es verdad, el público lo recibió muy bien al tango. Decía Govelo que este era el primer tango en el que Buenos Aires, humanizada, era la protagonista y no una mera mención secundaria, registrado por muchas orquestas después.
1: Entonces vamos a escucharlo en la grabación de Armando Pontier con la voz, hermosísima voz, de Oscar Ferrari. Buenos Aires.

0: Y seguimos con la caravana de tangos también desarrollados en este libro de Del Priori y Amuchastegui. Decían ellos, cuando hablaban de este tango A Media Luz, que también la razón de su creación es el estreno de un espectáculo teatral. Fuera sainete o revista, los tangos inéditos eran incorporados como factor de atracción. Y fue en el año 1926, la cartelera del Teatro Catalunya de Montevideo anunció el espectáculo Su Majestad, la revista. Para ese estreno, el libretista, poeta y periodista Carlos César Lenzi escribió versos a una música encargada al violinista y director Edgardo Donato.
1: Y fue esa composición de Donato en la que Lenzi describió aquella garçonnière de la calle Corrientes, ese famoso Corrientes 348, estando en Montevideo él, y por supuesto sin saber si realmente existía esa dirección. Y le puso ese piso de la mueblería Maple, ¿no? Toda una institución en Buenos Aires, esa mueblería. Y toda una fantasía también de este autor.
2: Claro, y dos días antes del estreno, según cuenta la historia, y sin título todavía, Donato le presenta el tango a los compañeros. Se encuentran en una casa de música, la Casa Mosques en Montevideo, en una sala muy iluminada. Como la luz parecía muy fuerte, Donato dejó solo la luz del piano encendida, diciendo, vamos a ver cómo sale A Media Luz. Y parece que de ahí quedó el nombre del tango A Media Luz, que fue estrenado en esa revista que mencionaba Mabel por la vedette Lucy Clory. Y poco después el editorialista Alfredo Perrotti lo conoció a Donato y tenía olfato, así que enseguida le compra a Donato derechos. Donato cobra 50 pesos, después cuando Gardel lo graba sigue cobrando, cobra otros 50 pesos, tal es así que Matos Rodríguez, el uruguayo, el autor de la comparsita, le decía a Donato que él ya había cobrado más de lo que había cobrado Matos Rodríguez por vender definitivamente los derechos del más famoso tango, la comparsita. Pero vamos a escuchar este tango A Media Luz en una grabación precisamente de su autor, de Edgardo Donato, con la voz de Carlos Almada. A Media Luz.

0: Qué trabajo este de investigar todos los hechos de cada tango. Imagino que hay un trabajo de búsqueda en la información, en los datos muy importantes que hicieron del Piero Villa Muchástegui. Qué bueno. Bueno, pero también hablan de tangos instrumentales. Por ejemplo, Canaro en París, un tangazo, un tango que recuerda la actuación de Canaro cuando estuvo en la Ciudad Luz, comenzando en 1925, luego pasa un poquito por Nueva York y sigue con los éxitos en Francia.
1: Y Canaro fue contratado por Amadeo Garecio y lo convenció de iniciar ese viaje, que fue un notable suceso, y no solo para Canaro, sino también para el tango. Firmado el contrato, Canaro formó un conjunto con su hermano Juan y también con Carlos Marcucci en los bandoneones. El violín estaba a cargo de Agesilao Ferrazano y el otro Canaro, Rafael, en contrabajo y serrucho. Llevaban una batería y, por supuesto, Francisco Canaro, el violín y también la dirección. Debutaron en el Dancing Florida de la avenida Clichy.
2: Y ahí viene la historia de los sindicatos de músicos de Francia, que solo permitían músicos extranjeros a menos que fueran conjuntos de variedades y atracciones. Y fue así que Canaro los tuvo que vestir de gauchos e incluyeron bailes y recitados criollos y contrataron además a una cancionista, Teresa Sprela, que había viajado acompañando a uno de los músicos. Y así se inició su carrera musical en Europa. Sin quererlo casi.
0: Cosa del destino. Bueno, vamos a escuchar este Canaro en París, escrito en 1925 por Alejandro Scarpino y Juan Caldarella, y vamos a hacerlo en esta interpretación, hermosa interpretación del Sesteto Mayor. Canaro en París.

0: Y eran épocas que todo el mundo viajaba a Europa, Juan, ¿eh? Mabel, qué lindo que debería ser irse a Europa, disfrutar, qué bárbaro. París.
1: Qué lindo, porque suena como una vida profesional, pero también bohemia, ¿no?
2: Exactamente, y aparte en esas épocas, París, en el barrio Montmartre, tanta fama que tenía, ¿no? Con artistas, pintores. Debe haber sido una época fantástica, te digo, ¿eh?
1: Bueno, pero otros también viajaban por el mundo, por América, por ejemplo, y es el caso de la orquesta de Julio De Caro, que en el año 1927 regresaba de una temporada de actuaciones en el Copacabana Palace de Río de Janeiro, el tradicional hotel de esa famosa playa. Y al regresar al país, unos pocos días después, el sexteto de Julio De Caro grabó el tango Mala Junta, el que se cree que el violinista y director estrenó con su reaparición con la orquesta en el cine Select de Lavalle.
0: Sí, De Caro trabajó en la composición con Pedro Laurens en dos tangos que, según Del Priore, podrían considerarse gemelos en términos de estructura, Mala Junta y Orgullo Criollo. Mala Junta presenta una primera parte muy divertida, juguetona, una transición luego, y una tercera parte eminentemente rítmica, que incluye una armonía, una variación. Obviamente la armonía debida a Julio De Caro y la variación seguramente partió de la imaginación de Pedro Laurens en su bandoneón. En la edición de la partitura, Mala Junta aparece subtitulado como Gran Tango de Moda.
2: Y dedicado, además, al distinguido y apreciado señor Don Luis Gondra y familia. Así decía. La letra de Juan Velich es posterior a la edición del tango y fue grabada por Agustín Magaldi en el año 1928. Luego, el letrista hizo una segunda letra, eliminando del tema original de la mujer perdida para eludir la censura que impuso el régimen militar en 1943. Roberto Arlt, el escritor, en una de sus célebres aguafuertes porteñas en el año 1930, mencionaba el tango como de lo más carcelario y ampón que él conocía en materia de milongas. Y vamos a escucharlo por Julio De Caro, de De Caro y Pedro Laurens, Mala Junta.

0: Y de Caro, no la debe haber pasado tan mal allá en Copacabana, en ese hermoso hotel tan tradicional de la playa de Copacabana, que hoy ya no es la misma playa que debería ser en ese tiempo. Pero hablando de Brasil, si bien seguramente la pasaba bien, de Caro extrañaba mucho, tenía muchas nostalgias, y él lo cuenta precisamente en sus memorias, que tenía, que extrañaba a Buenos Aires. Y justamente en esta obra de la que vamos a hablar ahora, Tierra Querida, transmite de alguna manera esa nostalgia que lo acuciaba, a pesar de que en ese momento solo le faltaban 20 días para volver a Buenos Aires, un poquito más de lo que te falta a vos, Mabel, para volver a Córdoba.
1: Y no está componiendo nada, ¿no? Ningún tema.
0: ella compra.
2: Sí, sí.
0: Qué lindo están. Bueno, vamos a hacer una pausita y volvemos.
1: Sí, Norbert, a ver, ¿qué te podemos ofrecer de Buenos Aires, que está de moda? Ahora hay mucho bartender por todos lados, así que vamos a ofrecerte algo fresco, algún trago hecho con algún martini o chinar, ¿te parece?
0: Puede ser, aunque yo volví a tomar en estos días un poco de gin tonic que tomábamos en una época.
1: Estamos como el programa, ¿no? Un revival.
0: Vamos a elegir, tenemos mucha variedad. Volvemos.
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0: Bueno, continuamos con el programa 474 de Tango City Tour, el primer podcast de tango del mundo, auspiciado por la Academia Nacional del Tango e incorporado a la programación de tantas radios en nuestro país, en Latinoamérica, Europa y Asia, a las cuales les agradecemos la confianza que nos dispensan semanalmente. Estamos hoy hablando de muchos tangos, a partir de un trabajo hermoso que hicieran Oscar del Priore, Irene Amuchaste, y ya hace unos años, un libro que les aconsejamos, y está en la librería seguramente, sobre la historia y un poquito las anécdotas y también la forma, la composición de 100 tangos fundamentales. Lógicamente no tenemos tiempo ni de casualidad de llegar cerca, pero hoy vamos a hacer unos 10 u 11 tanguitos que están mencionados en ese libro, ¿no, Mabel?
2: Bueno, sí, pero ¿qué les parece si damos un pequeño salto en la temática? Salimos del ritmo y la armonía de Julio de Caro, hablamos ahora de Lito Bayardo y Juan Rezano, que se conocieron en Rosario, en la Casa de Música de Fernando Manliandi, y ahí nació una colaboración que tuvo como fruto muchos tangos, como Duelo Criollo, Mala Racha y tantos otros. En el 28, Bayardo había escrito los versos de Mala Mujer, al que le puso música Adelio Celoy. Y Rezano ya era compositor de Entrá nomás, que había grabado nada menos que Gardel. Y cuenta Bayardo que un día lo va a ver al maestro Rezano a su negocio para pedirle que escribiera la letra para un tango y participar con él en el concurso organizado en Buenos Aires por el Disco Nacional, con la intervención de la orquesta de Francisco Canaro y la voz de Charlo.
1: Bueno, y allí parece que se pusieron a trabajar con ahínco y dedicación en la obra, con la esperanza de competir con los grandes del tango que participarían en el concurso. Y así nació nada menos que Duelo Criollo, que tomó el título de una propaganda de una ferretería que anunciaba cuchillos filosos y los presentaba cruzados como para una pelea. Lo mandaron a Buenos Aires con la consigna de que sea lo que Dios quiera. Pero para su alegría, Dios quiso y el tango fue seleccionado y lograron el cuarto puesto. Canaro pensaba que debían haber ganado, pero era un logro haber llegado a ese nivel. Tan merecido premio para el talento y el esfuerzo de estos compositores.
0: Y saben que en ese concurso el tango ganador fue Piedad, un tango de Carlos Perucoy y Luis de Biasi. Y para que tengamos una idea, vamos a hacer una cosita. Vamos primero a escuchar precisamente el tango ganador. Lo va a interpretar Angelito Vargas, este Piedad. Y después vamos con Duelo Criollo.

0: A mí me parece que es un buen tango. A lo mejor me parece que no está mal que haya ganado. Era un tango en esa época, hay que ubicarse, trasladarse, pero un lindo tango este, Piedad, de Carlos Perucó y Luis de Biasi.
1: Y ahora, como si todos nosotros y los oyentes fuéramos jurado, podemos comparar y a ver qué puesto le daríamos a Duelo Criollo, que con solo decir que lo grabó don Carlos Gardel dice mucho. Pero ahora vamos a escuchar la versión de Sandra Luna. También lo grabaron Ángel Vargas y tantos otros. Duelo Criollo.

0: Y bueno, Mabel, escuchaste los dos, Piedad y Duelo Criollo. ¿Votarías por cuál?
1: Sí, tengo dudas, pero yo me inclino un poquito más por Duelo Criollo.
2: Sí, yo también, sabiendo esta historia, ¿no? De cómo se generó, ya uno le pone una carga también muy especial, ¿no?
0: Claro, habría que saber cómo se generó Piedad también, para ser justo. Pero bueno, vamos a seguir entonces con estos tangos que nos describen tan bien estos dos amigos.
1: Sí, qué buen trabajo, ¿eh? ¿Y cuánta información en estas investigaciones de Del Priore y Amuchastegui? Y siguiendo en los años 28, que fue cuando se escribe un tango por un binomio que se las trae, la música de Juan de Dios Filiberto y la letra de Enrique Santos Discépolo. Y es el único tango que escribieron juntos, ¿eh? Increíble, Malevaje.
2: Así es, y primero nació la melodía sobre la que Filiberto dijo en un reportaje: quise dar la nota fuerte del hombre del suburbio, un carrero. Pongamos por caso que espera a la mujer que ha citado parado en la esquina. El tiempo pasa y ella no viene, y comienzan las sospechas, los celos, y se empieza a sufrir. Pero el hombre malevo no llora, ruge, como he querido y quiero que rujan en mis notas. Claramente, no es lo que expresó Discépolo en su letra. Luego, allá por los 50, dice Filiberto algo diferente. Antes de escribir Malevaje, lo silbé. El silbido forma parte del lenguaje de los barrios. Quise escribir, seguía diciendo, un tango que fuera como una glosa de esa costumbre típica del arrabal.
0: Sí, Filiberto también comenta que Discépolo le pone el título de Malevaje y que a él no le gustaba, porque había pensado en escribir otra cosa, viste, que cambió un poquito eso, pero no precisamente un tango malevo. Pero al combinar la música y la letra se dio cuenta que realmente estaba muy bien, y que esa amalgama de música y letra de Filiberto y Discépolo había salido un tango muy bonito y que tendría tanto éxito como Malevaje, así que de alguna manera le dio su bendición.
1: Lo interesante, Norberto, que este tango lo estrena Azucena Maizani, acompañada por la orquesta de Pracani con el Teatro Astral de Corrientes al 1600, en octubre del año 1928. Y ese día, el diario La Prensa anunciaba que Azucena Maizani estrenaría durante su actuación en esta sala tangos nuevos de conocidos compositores. Hoy cantará por primera vez Malevaje de Juan de Dios Filiberto y Enrique Santos Discépolo, y aquel Tapado de Armiño de Enrique Delfino y Manuel Romero.
0: ¡Qué dos estrenos! Casi nada. Bueno, vamos a revivir primero el estreno de este Malevaje de Discépolo y Filiberto en la voz, esa voz de Azucena Maizani de aquellos tiempos. Malevaje.
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1: Escuchábamos recién a Abel Norberto Malevaje y pensaba en esto que nos contaba, que los tangos se estrenaban en el teatro y hoy uno podría decir, ¿pagaría una entrada para ver el estreno de una canción? Bueno, si hablamos de estos autores, estos intérpretes, ¿quién no, no, Norberto?
2: Claro, lo que pasa es que eran parte integrante, viste, del sainete. Yo me imagino que no nos olvidemos que en ese tiempo ibas a ver un sainete o una revista o alguna obra de teatro y... Estás hablando del 30, el cine era reducido, era lo mejor, ¿no?
1: Claro.
2: Supongo que sobre todo en Buenos Aires, que era la capital, que había un poquito más de dinero, seguramente pagaría. Pero era parte esencial y no te olvides que gracias a que existían estas obras los autores podían cobrar, porque les pagaban justamente para que escribieran en base a la obra. Era parte de eso, ¿no? Fíjate las grabaciones que estamos hablando, ¿no?
3: Sí, aparte, pero qué tango, el de El Tapado de Armiño, ¿no? A mí me gusta muchísimo.
1: Claro, es un tango de la época que tuvo grandes grabaciones. Un Tapado de Armiño, ¿no? ¿Cómo cambiaron los tiempos? Hoy no nos imaginamos una prenda con la piel de ese hermoso animalito, ¿no?
3: No, no, por supuesto, está prohibida la caza, supongo. ¿Saben que el armiño o la mustela armiña es uno de los carnívoros más pequeños del mundo? Tiene el cuerpo alargado y extraordinariamente flexible. Su peso varía entre 100 y 300 gramos. En el verano el pelaje es pardo o marrón en el dorso y blanco o blanco amarillento en el pecho y en el vientre, pero siempre conserva el extremo de la larga cola de color negro, lo que es en toda época un buen rasgo para la identificación.
2: Es un lindo animalito, pero vos sabés que está catalogado como una de las especies exóticas más dañinas, ¿no? En esas categorizaciones que hacen las entidades que conocen del tema de especies carnívoras dañinas o de plantas, etcétera.
1: Claro, por eso están tan de moda en todo el mundo las organizaciones también contra... el uso de animalitos para vestimenta, y vieron que en muchos festivales muchas actrices fueron criticadas y abulladas cuando usan tapados o sacones con piel natural, ¿no? Porque ahora es tan parecida a la sintética.
2: Pero
1: que...
2: ya ni siquiera la sintética se usa tanto, porque como nadie puede determinar si es sintética o no, no es políticamente correcto usar un tapado de piel, ¿no?
1: Claro, mira, por lo que simboliza, qué bien eso también, ¿no?
3: Bien, ¿no? Le parece bárbaro a mí, pobrecito, los animalitos.
2: Bueno, ¿por quién escuchamos aquel tapado de Armiño? A ver, dejemos que elija Mabel.
3: Bueno, ¿qué les parece Edmundo Rivero? Nada menos. ¿Lo escuchamos por él?
2: Claro, aquí va aquel tapado de Armiño.

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0: Pero volvamos a las historias de los tangos expresadas con lujo de detalles por Oscar del Priore e Inés Amuchastegui en su libro Los 100 tangos fundamentales. Y decían ellos que la historia del tango Madreselva la relata Canaro en su libro Las bodas de oro con el tango. Canaro, allá por los años 30, tenía un malestar que los médicos no encontraban su origen, lo que decidió a Canaro a tomarse un reposo en los baños termales en la ciudad de Rosario de la Frontera.
1: Y Canaro describía el malestar como un cuadro de fatiga, trastornos de peso, irritabilidad, hoy diríamos estrés, me parece, ¿no? Y decía Canaro que antes de salir para las termas, se encontró con Luis César Amadori, el director y empresario, quien le pidió que le hiciera un tango para que él le pusiera letra y hacerlo cantar por la cancionista Tania, la famosa Tania. Canaro le dijo que tenía una escrita, pero que quería que le pusiera una letra que no sea ni arrabalera ni campera, que sea una letra bien porteña. Y le dejó la partitura.
2: Así es, y se fue a las termas, pasó 2 meses. Claro, hoy ya no te puedo decir 2 meses, ¿no? ¿Cómo han cambiado? Yo cada vez que leo estas cosas digo, 2 meses de termas y descansando, venís y se llevaron la orquesta, los músicos, las letras. El mundo a otro ritmo. Bueno, pero regresa y se entera que el tango era un éxito. Ya lo había estrenado Tania. Y cuenta Canaro que ese mismo tango, esa misma música, se lo había dado a 2 letristas antes. Y ninguno de los 2 le gustó. Uno lo había hecho con una letra arrabalera. Así que en el 31 se estrena con muchísimo suceso este Madreselva. Y nosotros lo vamos a escuchar con la voz maravillosa de Nelly Vázquez, acompañada por la orquesta de Aníbal Pichuco Troilo, Madreselvas.

0: Y les contamos además una historia de detrás del tango Vida Mía de Fresedo. Un tango canción romántico, bien al estilo de Osvaldo Fresedo. Hay una historia detrás de este tango, el que no cantó Gardel, y resulta que en la década del 30, autores y compositores se habían dividido en Buenos Aires. Había dos sociedades que se atribuían el derecho de representación y cobro, lo que provocaba situaciones por demás enojosas. A veces los usuarios no sabían a quién pagar. De un lado estaba la Asociación de Autores y Compositores de Música, donde se encontraban Fresedo, Cobian, Gobi, etc. Del otro lado, el Círculo de Autores y Compositores de Música, donde estaban Canaro, Discépolo, Cátulo Castillo, entre otros.
1: Sí, y Fresedo era rápido, no era tonto, ¿viste? Así que se fue a Nueva York. Él había hecho una presentación con una orquesta sinfónica con la empresa americana Ascar, que también representaba autores y demás, y en Buenos Aires, en el Teatro Astro. Y se fue a Nueva York para hacer una presentación con la intención de que en esa presentación sinfónica, de orquesta sinfónica, actuara Gardel, que en ese momento estaba con mucho éxito en Nueva York. Hubiera sido un golpe importante para Fresedo y también para la Asociación de Autores y Compositores de Música donde él estaba. Pero Gardel, a través de Lepera, le dijo que en realidad tenía otros compromisos y no pudo actuar. Así que no cantó Gardel.
2: Pero cuando Fresedo regresó, se enteró que Ascar, esta institución, le había dado la representación a la entidad contraria a Fresedo. ¿Quién sabe qué habrá pasado, no?, en aquella época. Y digamos también que este tema, Vida Mía, había sido elegido para la película, que seguramente muchos vieron, Perfume de Mujer. Pero los herederos pidieron mucho cachet y finalmente Al Pacino bailó al compás de Por una cabeza.
1: Que después de verlo a Pacino bailar eso, Juan Mabel, la verdad es que me parece que era el tango perfecto, ¿no? ¿Qué te parece?
0: A mí me encanta. Cada vez que he visto esa película no veo el momento en que llegue la escena esa en la que él baila ese tango, que lo baila muy bien. Yo digo, se nota que es italiano este hombre.
1: Bueno, nos tenemos que ir despidiendo, ya se nos ha ido volado esta hora.
2: Gracias a tantas emisoras que transmiten nuestro programa. Y así nos encontramos, ¿no? Norberto en Miami, la semana que viene, como siempre, Juan en Buenos Aires y Mabel de vuelta a Río Cuarto.
0: Así es, desde Río Cuarto, pero bueno, no se nota mucho la diferencia, ¿no? De estar allá o acá, ¿no, Norberto?
1: Y hasta la próxima semana.

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0: Hola, Pergamino, muy buenos días. 6:01 en Argentina. En este miércoles 2 de septiembre de 2026. Cielo con nubosidad, 9 grados la temperatura, 65 el porcentaje de humedad, 18 grados la máxima para hoy.
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0: 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Llegamos hacia ustedes desde Lorenzo Moreno 113 en la ciudad de Pergamino, Buenos Aires, Argentina. Nuestras vías de comunicación 41-27-27, 41-27-28. 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

0: ¿Cómo?
1: Buen día para toda la gente.
0: Saludo enorme para nuestras amigas y amigos de los pueblos de campaña. Para vos en el campo, en la ciudad, en el lugar donde te encuentres, ahí estamos nosotros, ahí está la radio.

porque a partir de este momento comenzamos este espacio de la producción.

0: Paquito Mancusi atendiendo los controles.
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0: hasta las 8 de la mañana por esta señal. Con estos títulos que componen nuestra agenda de hoy. Petróleo, China y sequía. La soja escala sin freno en Chicago y se acerca a los $500. Mendoza une fuerzas y sale a vender sus alimentos al mundo con un menú diversificado. El proyecto de ecocidio suma más rechazos. Producir dentro de la ley no puede convertirse en un delito. Esperamos que el boom ganadero llegue a la lechería. El desafío de diversificar la genética forrajera. Alerta del aguatre. 120.000 trabajos rurales en peligro por la falta de respuesta del gobierno.

Una primavera invernal, el inicio del niño, sorprendería con temperaturas bajo lo normal. Los dólares del campo, el aluvión de maíz hizo crecer la liquidación de divisas en agosto. La paradoja del otro agro, pese a la baja competitividad, crecen las exportaciones de las economías regionales. Graves riesgos, el Consejo Agroindustrial vuelve la carga ante los senadores por el proyecto de ecocidio. La tecnología en pulverización apunta a mejores herramientas para mejores resultados. También vamos a estar hablando del mercado de Hacienda con los precios de ayer. Hoy ingresaron al mercado de Cañuelas 5.904 animales, lo hicieron en 168 camiones, ya están pisando suelo en el mercado de Cañuelas. El mercado de granos, también con los precios del cierre de la tarde de ayer, tanto Chicago como en el mercado local. Todo esto y mucho más en la mañana de Pampa. Venga, paisano, venga, venga, amigo. Acérquese. Abrimos la tranquera. Nos metemos campo adentro. Y vamos en busca de la música, que es nuestra primera invitada. Las valijas, lluvia sin fin.

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Los Novas, Déjame Estar y Ahora. Carlos Ramón Fernández, ¿Qué te ha pasado, Justicia?

0: La música en la mañana de Pampa, cuánta verdad. Carlos Ramón Fernández, ¿qué te ha pasado, justicia? 6:18, en una mañana que tenemos, con intervalos nubosos, se ha levantado en los últimos minutos una mañana como ayer. Una densa niebla que cubre la ciudad, rutas que circundan Pergamino. Tenemos en este momento 11 grados de temperatura, 82 el porcentaje de humedad y máxima pronosticada de 23 grados. Mañana, cielos nubosos con chubascos tormentosos, 9 de mínima, 18 de máxima. Para el viernes, cielo despejado, 6 de mínima, 18 de máxima. El sábado, cielo despejado, 5 de mínima, 14 de máxima. Y para el domingo, atención, cielos nubosos, temperatura mínima 0 grado, 9 la máxima para el domingo. A no guardar la ropa de invierno porque vamos a tener temperaturas muy bajas para el día domingo.
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0: A las 6:22 de la mañana, momento oportuno para salir informado conociendo títulos de diarios de hoy.
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0: Bien, comenzamos con la tapa de página 12, que tiene una ventana, una foto del presidente, un manto de neblina sobre Milei y Malvinas, mientras los excombatientes de Malvinas de La Plata pidieron a la justicia frenar la explotación petrolera en las islas. Milei anunció una cadena nacional para hablar sobre los dichos de Trump, quien amenazó a Inglaterra con cambiar su neutralidad si no aumenta los fondos en la OTAN. Más abajo, en el sector izquierdo, aparece un título: riesgo, rodeado de periodistas. El canciller Pablo Kirchner se entusiasmó con el autoelogio libertario. El riesgo Cuca va a desaparecer en las elecciones del año que viene. Los argentinos tienen que ser optimistas porque este proceso de cambio les va a traer crecimiento a todos. Más abajo, un relato inverosímil. El Juancho, uno de los sicarios de Nadia Bellier, difundió un video desde la clandestinidad para despegar a Cerimedo y apuntar contra Evo Morales. Más abajo, no hay excusas que valgan. Las universidades realizan hoy un paro de 24 horas ante el fracaso de la reunión paritaria. La justicia intimó al gobierno a cumplir con la ley. Y después, una foto, el abrazo a 4 años del intento de asesinato de Cristina Kirchner. Una multitud se reunió bajo su ya simbólico balcón para reclamar su libertad y condenar las políticas de odio que abren camino a la eliminación física de los adversarios. Su hijo Máximo, el único orador, llamó a los peronistas a hablar menos de los quilombos internos y más a ayudar, contener y organizar para recuperar la Casa Rosada. Títulos de página 12 que nos llevan ahora a Crónica. En la parte superior, Milei destacó avances en la negociación por Malvinas y hablará mañana por cadena nacional. Una foto del Papa León XIV. El Papa ya tiene agenda. Se conocieron detalles de su visita a la Argentina. Más abajo, pase de 145 millones de euros y River, el gran beneficiado. Enzo Fernández se va al City por una cifra récord. El mediocampista de la selección deja el Chelsea y se muda a Manchester. En el traspaso más caro de la historia de la Premier League, por las transferencias, los de Núñez se llevan un monto cercano a los 6 millones de dólares. A la derecha, en una columna, G20 en Estados Unidos, reunión de Caputo con Vicen, quien elogió el rumbo argentino. Más abajo, Copa Argentina. Boca quiere seguir en alza ante Vélez. Tras el agónico triunfo frente a Lanús, El equipo de Arroabarrena tiene un duro cruce con el Fortín. En un recuadro, fondo negro, letras blancas, dolor en el Xeneize, murió el loco Salinas. Más abajo, tras 8 partidos, San Lorenzo echó a Pipo Gorosito. La derrota ante Instituto pegó fuerte y la dirigencia decidió ponerle punto final al ciclo. Y una foto, Messi Scaloni, emotivo mensaje, de Scaloni a Messi, gracias por dar la vida. Títulos de Crónica, Diario Popular, por su parte, tiene 2 ventanas superiores, la primera de ellas, al menos 90 fallecidos, procesaron a 2 exfuncionarios por el caso del fentanilo mortal. El siguiente escándalo, habló la mamá de Tini y salió a bancar al papá de la cantante. En una línea, fondo verde, letras blancas, tarifas en alza con subas en luz y gas este mes. Fondo amarillo, letras negras, Milei destacó dichos de Trump sobre retirar apoyo a Inglaterra por Malvinas y hablará por cadena nacional. Más abajo, crisis en el ciclón, voló Gorosito. En una línea, el rojo también vendió a Lo Mónaco y a Gutiérrez. A la derecha, tras el cimbronazo de la salida de Lionel Messi, Paredes, va a ser difícil que siga jugando en la selección. El jugador se refirió a su continuidad en la celeste y blanca. Ahora, Scaloni deberá pensar en una selección sin la pieza clave. Deberá barajar y dar de nuevo. Copa Argentina. Boca Vélez juegan por un lugar en cuartos de final. Desde las 21:15 en Córdoba, el ganador se medirá con Racing. Y después, el pase por 145 millones de euros. Enzo ya es jugador del Manchester City, por una cifra récord en la Premier. Títulos de Diario Popular para esta mañana de Pampa.
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0: A las 6:32, seguimos con la tapa de La Nación. 2 ventanas, una dice Deportes, San Lorenzo a la deriva, busca su cuarto DT en el año. Gorosito fue despedido después de apenas 2 meses en el cargo. El club analiza opciones con Perazzo como entrenador interino. La siguiente ventana, espectáculos, el cine argentino, entre el discurso de crisis y el éxito en festivales. La falta de financiamiento del Inca contrasta con la presencia del Films locales en Venecia, San Sebastián y Berlín, y las producciones en plataformas. Bajo el logo de La Nación, Malvinas, Milei busca capitalizar el giro de Estados Unidos y anuncia una cadena nacional. Soberanía. Trump abrió la posibilidad de revisar la postura de Washington sobre las islas. Más abajo, Enzo Fernández, el más caro de una liga multimillonaria. 146 millones de euros. Más abajo, alarma en la economía global por el desplome de los bonos. Opinión. Un nuevo orden mundial nos tomará desprevenidos. Un artículo que escribe Margaret Macmillan en The New York Times. A la derecha, en una columna, Vicen y Caputo ayer. Vicen, la Argentina lidera una oportunidad histórica. Respaldo, el jefe del Tesoro de Estados Unidos se reunió con Luis Caputo. Procesan a ex funcionarias por el fentanilo mortal. Sierra, Cuadernos, otro empresario admitió coimas al kirchnerismo. Dejamos La Nación, tomamos la tapa de Clarín, que tiene dos ventanas. La primera de ellas, el papá de Tini se victimiza en medio del escándalo con su hija. Alejandro Stoessel dice que solo recibe difamaciones y agresiones. El siguiente título, Gorosito duró apenas 8 partidos en San Lorenzo, que lo despidió. Título mayor, muertes por fentanilo, procesan a las 2 ex jefas de la ANMAT. Son Nelly Davicio y Gabriela Mantecón. Embargan por 500.000 millones de pesos a cada una. Y la foto de Enzo Fernández al City, 170 millones de dólares, el pase más caro de un argentino. Pie de página, al final, la Iglesia hará en Palermo el encuentro del Papa con la gente. A la derecha, en una columna, Vicen dijo que Argentina lidera una oportunidad histórica. Más abajo, en el balcón, el saludo de la ex presidenta a 4 años del atentado y sin Kicillof, Máximo lanzó a Cristina para el 2027. Sierra, la soja llegó al valor más alto de la era Milei. Por compras chinas, el mal clima en Estados Unidos y la guerra, la soja cerró ayer en 484 dólares con 19 la tonelada. Títulos de Clarín, y para cerrar, el diario deportivo Olé, que aparece sector izquierdo en una columna, movilizó Córdoba capital a su llegada, 21-15, Copa Argentina, Boca versus Guillermo, con Paredes titular, prueba de fuego ante Vélez por el boleto a cuartos, donde espera Racing. San Lorenzo y Pipo duró solo 60 días. Más abajo, River, Martínez Cuarta se queda por Poncio. Éxodo en Independiente. Lo Mónaco al Elche y Gutiérrez al Dínamo. Cierra esta columna, Talleres, un giro de Felipe, sucede a San Paoli. Y después lo central, con una foto, el pase del año. Enzo Fernández al Manchester City, 146 millones de euros, ya suma 285 millones en transferencias. River lo celebra, recibirá 4.900.000 dólares. En el top 4 de la historia, farmear euros. Títulos del diario deportivo Olé y otros medios de tiraje nacional a las 6:39. Te lo dimos a conocer aquí. 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
0: Y la mañana de Pampa se enaltece con la música de ellos. Los Chalchaleros, la Serrillana.

0: La música en la mañana a las 6:42. La Cerrillana con los Chalchaleros en la 101.3. Che, ¿cómo está el clima realmente? Acá tengo algunos mensajes. Mi amigo Pinino Jauregui me manda una foto de cómo está. Ah, mira, peor que ayer. Es una niebla cerrada que se ve de diferentes puntos de la ciudad y, por supuesto, de las rutas que circundan la ciudad de Pergamino. Tengo otro de el subsecretario de Defensa Civil, que también, uy, mucha niebla, Pergamino con niebla, tenemos 11 grados, 2 décimas de temperatura, humedad altísima, 97%, este es el registro de las 6 de la mañana. Bueno, en base a lo que tenemos acá frente nuestro, chequeando cómo está la ciudad y las rutas, le volvemos a pedir, nos interesa que circule con muchísima precaución. Hay ciclomotores, bicicletas que van a sus tareas habituales diarias, andar en vehículo, la humedad propia del 97% hace que la cinta asfáltica se ponga un poco en estado de peligro ante cualquier tipo de maniobrabilidad del vehículo, frenaje, etcétera, etcétera, etcétera.
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0: Y a las 6:47 vamos al mercado de Hacienda.
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0: Ayer el mercado de Hacienda de Cañuelas operó con 7.234 animales, todos ellos de buena clase y terminación. Los precios, ingreso y categorías: novillitos hasta 390 kilos, entraron 606, se pagó 5.010 pesos el kilo vivo. Novillitos de 391 a 430 kilos, 560 animales a 4.690 pesos. Novillos de 431 a 460 kilos, 382 la cantidad operada a 4.670 pesos. Novillos de 461 a 490 kilos, se vendieron 284, se pagó 4.570 pesos el kilo vivo. Categoría vaquillonas hasta 390 kilos, 1.291 animales, se les bajó el martillo a 4.840 pesos. Vacas buenas, se vendieron 1.143 a 3.550 pesos el kilo vivo. Vacas regulares, 965, se pagó 3.170 pesos. Y cerrando esta grilla, vacas conserva, 130 salieron a la venta a 2.610 pesos. Ayer, en el mercado de Cañuelas, 7.234 animales. Para esta mañana de miércoles, ya están pisando suelo en dicho mercado 5.904 animales. Arribaron al lugar en 168 camiones entre ayer y hoy. 13.138 animales. De esta manera hemos repasado el mercado de Hacienda.
7: Así pasó la información del mercado de Hacienda.
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0: ¿Y qué pasa con el mercado de granos? Ahí vamos para conocer los precios que se otorgaron ayer, tanto Chicago como en el mercado local.
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0: Y bueno, Fabián ya nos va a contar cómo fueron flotando los precios del mercado de granos. Cierre de la tarde de ayer, Chicago y mercado local. Fabi, adelante.
15: Operatoria muy positiva hoy en el mercado internacional de Chicago, con una jornada alcista para los principales contratos de futuros. Repasamos las posiciones más cercanas que vencen en este mes de septiembre. Trigo, $281, una ganancia de casi $3, 2,76 para ser más exactos. El maíz, $205, una alza de $2,55. Y la soja hoy tuvo una fuerte suba de más de $11,50 para cerrar a $480, ya rozando nuevamente los $500, muy cerquita de ese precio testigo. Vemos ahora qué ocurrió en el mercado doméstico, valores en dólares por tonelada para el disponible, trigo en alza al igual que la soja, baja la situación para el maíz en Rosario, el trigo $238, maíz $191, soja $370, copiando la tendencia internacional. Vemos el mercado disponible local, ahora los valores en pesos por tonelada. Repasamos la operatoria en Rosario, el trigo en baja, 351.430, el maíz 278.265 pesos la tonelada y la soja en alza 549.135 pesos. Vemos por último el girasol que se negoció en esta jornada a 723.000 pesos la tonelada.
0: Muy bien, mercado de granos, cierre de la tarde de ayer, Chicago y mercado local. Te enteraste aquí, en la mañana de Pampa, ¿qué pasó?
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0: Y la música con ellos, los Sacheros.
16: ¿Qué tiene?

Esta selección de chacareras, los Hacheros, pasaron a las 7:01 en Argentina. Momento de conocer los números. Sí, señora, sí, señor. Sorteos de ayer. Comenzamos con la previa. Ciudad 0104. Provincia 7347. Santa Fe 0552. Para el sorteo de primera ciudad 2887. Provincia 0710. Santa Fe 5760. Ahora matutina ciudad 7928. Provincia 6814. Santa Fe 3080. Sorteo vespertina ciudad 3216. Provincia 0026. Santa Fe 4506 y Montevideo 7119. Y cerrando este repaso, sorteo nocturna, ciudad 6680, 6680, provincia 8497, 8497, Santa Fe 5459, 5459, Montevideo 6891, 6891. La pregunta del millón: ¿qué pasó? ¿Sacaste algo, supongo? Sí, bienvenido. Y si no sacaste nada, bueno, a seguir participando.

0: 4 minutos han pasado después de las 7 de la mañana. Momento para que sigas informado. Te presentamos noticias.
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0: 11 grados la temperatura, 95 el porcentaje de humedad, 18 grados la máxima para hoy. Momento de pasar a las noticias. El gobierno busca contener el malestar social sin abandonar la disciplina fiscal. Buscan respuestas a la frase: la gente no llega a fin de mes. Ajuste permanente en ministerios, los proyectos que salieron del freezer, repartija de jueces con el peronismo, cantos, otra vez de la Cámpora contra Kicillof. La Argentina quedó más lejos de volver a los mercados, pero los precios internacionales impulsan las exportaciones. ¿Qué pasa si Estados Unidos cambia su histórica posición sobre las Islas Malvinas? ¿Qué pasa con esto? De acuerdo a lo que trasciende, dado que este anuncio se daría mañana por el presidente Milei. La Argentina quedó más lejos de volver a los mercados, pero los precios internacionales impulsan las exportaciones. ATE anunció paros durante 48 horas en más de 27 aeropuertos de todo el país. Podría haber demoras y cancelaciones. Tras la falta de acuerdos, el gobierno aumentó el salario mínimo vital y móvil. ¿Cómo se va a actualizar mes a mes? Fentanilo contaminado. Procesaron a dos exfuncionarias por 90 muertes y les trabaron embargos por 500 mil millones de pesos. Luis Caputo habló tras su participación en el G20 de finanzas. Nadie pregunta en Estados Unidos por los créditos en mora.

Trump negó que su administración busque forzar a Irán a negociar y afirmó que Estados Unidos tiene casi control total de Hormuz. El gobierno busca generar expectativa en torno al misterioso anuncio sobre Malvinas y recurre otra vez a un tema internacional. El Congreso Judío Latinoamericano se reunió en Uruguay con el presidente Yamandú Orsi y reconoció a Daniel Haddad. Senado, el superrigi tendría cambios y podría regresar a diputados tras una negociación entre libertarios y radicales. El PJ de Santa Fe suma gestos de unidad y busca un acuerdo amplio, los precandidatos y las disputas de poder. Día de la Industria, la UIA prepara un acto con escasa presencia oficial en medio de la caída de la actividad. Los docentes universitarios rechazaron la paritaria que ofreció el gobierno y anunciaron otro paro. Avanza la organización de la visita del Papa León XIV, que dejaron las reuniones en Córdoba y Buenos Aires. Vamos ahora a Necrológicas, Servicios Sociales de Cooperativa Eléctrica. Falleció ayer a los 71 años Ricardo Ismael González. Sus restos están siendo velados en Sala 2. Reciben sepultura 9 horas en Cementerio Municipal. Falleció ayer a los 79 años Alicia del Carmen Toriano. Sus restos son velados en Sala 4. Reciben sepultura hoy a las 10 en Cementerio Municipal. Falleció ayer a los 60 años Silvio Ruiz. Sus restos

0: La sentida carta de Enzo Fernández para despedirse del Chelsea, siempre en mi corazón. Riquelme no quiere que Messi juegue en la Argentina, que siga en Estados Unidos, dijo. El futuro de Messi tras retirarse de la selección, el final con Inter Miami y sus nuevos proyectos. Riquelme habló del plantel de Boca, su descripción de los refuerzos. Paredes puso en duda su futuro en la selección tras el retiro de Messi. Va a ser difícil. ¿Y dónde jugará Icardi? La decisión que mantiene todo en suspenso. Los árbitros ya están confirmados para la fecha 8 del torneo Clausura. 14 minutos han pasado después de las 7 de la mañana en Argentina. 11 grados la temperatura. Y por la 101.3 Radio Show, estos fueron...
1: Fueron noticias en la mañana de Pampa.
0: Y después de las noticias, un poco de música, sin principio ni final, Los Nocheros.

La música con los Nocheros, sin principio ni final, en este corte musical, en la mañana de Pampa, y dale ritmo, vamos, vamos, meta, meta, meta, Mauro Bravo, La Amanecida.

0: La música en la mañana de Pampa, la amanecida, Mauro Bravo, otro de los grandes que nos dejó este instante musical en la 101.3.
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0: Y la cotización internacional de la soja superó los $480 por tonelada, alcanzó su valor más alto en la gestión del presidente Milei, impulsada por la sostenida demanda compradora de China y las mejores expectativas de consumo industrial en Estados Unidos. Durante la jornada de ayer, en el mercado de comercio de Chicago, el grano anotó un incremento de 2.37, con lo cual acumula un alza superior al 25% en lo que va del año, al posicionarse en $484.20 para los contratos a noviembre. Se trata del precio más elevado desde diciembre de 2023. El impulso positivo se trasladó también a los derivados del complejo agroindustrial. El aceite de soja escaló $33 en la rueda, cotizó a $1,601.19 la tonelada, mientras que la harina avanzó $7.28 hasta cerrar a $388.67 por tonelada.
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0: Y hablemos ahora de las exportaciones de carne argentina, que aportan 3.464 millones hasta julio y marcaron un máximo en una década, realmente. En lo que respecta a las exportaciones de proteínas animales, acumularon 3.464 millones de dólares entre enero y julio de este año, el valor más alto en una década para ese periodo. Según datos oficiales, el resultado consolida una tendencia de crecimiento sostenido que abarca carnes bovina, porcina, aviar, caprina, equina y ovina, junto con todos sus subproductos. Lo informó la Subsecretaría de Mercados Agroalimentarios e Inserción Internacional, con base en el Instituto Nacional de Estadísticas y Censos, como es el INDEC. El desempeño acumulado implica un alza del 35% en valor respecto al mismo periodo del año pasado. 7.32, sí señora, sí señor, momento que los acordes instrumentales nos llevan a decirles que aquí está el tango.
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0: Y comenzamos así, de esta manera. Lo pedís, lo tenés. Nelly Omar, Tarde

0: Nelio Mar, tarde, otro de los seleccionados en Buenos Tangos.
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0: Y vamos con otro de los protagonistas tangueros de esta mañana de miércoles, otro de los solicitados, Mariano Mores, Aldo Campoamor, Anoche.

0: Mariano Mores, Aldo Campo Amor, anoche, otro de los seleccionados que también hemos compartido a las 7:41.
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0: Y vamos con el último de este bloque tanguero. Sobresale la figura de Pablo Ramos, los herederos del compás, la comparsita.

0: a todo tango, a toda música, Pablo Ramos y los herederos del compás nos indican que llegamos al final de este instante tanguero en la mañana de Pampa.
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2: A las 7:48, momento de pasar a Necrológicas. Servicios Sociales de Cooperativa Eléctrica. Falleció ayer, a los 71 años, Ricardo Ismael González. Sus restos están siendo velados en Sala 2. Reciben sepultura 9 horas en Cementerio Municipal. Falleció ayer, a los 79 años, Alicia del Carmen Toriano. Sus restos son velados en Sala 4, reciben sepultura hoy a las 10 en Cementerio Municipal. Falleció ayer, a los 60 años, Silvio Ruiz. Sus restos son velados en Sala 3, reciben sepultura 11:30 en Cementerio Municipal. Así pasó Servicios Sociales de Cooperativa Eléctrica.
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2: Y la empresa Metalfor fue embargada en el marco de una demanda ejecutiva iniciada por el Banco Ciudad. La fabricante cordobesa de maquinaria agrícola atraviesa una profunda crisis financiera con atrasos en sus deudas bancarias, cientos de cheques rechazados, dificultades para afrontar obligaciones laborales y una fuerte caída de su actividad. La medida judicial se conoce pocas semanas después de que la compañía reconociera ante la Comisión Nacional de Valores pérdidas millonarias, restricciones de crédito y problemas para financiar materiales y salarios. La causa caratulada Banco de la Ciudad de Buenos Aires contra Metalfor, Sociedad Anónima, y otro sobre cobro ejecutivo que se tramita ante el Juzgado Nacional de Primera Instancia en lo comercial número 24. Bueno, a todo esto le agregamos, de acuerdo al informe que se sostiene, que esta grave crisis, donde la justicia ha ordenado embargos contra Metalfor y acumula deudas por más de 51 mil millones de pesos.
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2: Y refuerzan los controles para el reintegro del IVA, en este caso a los productores. La agencia ARCA introdujo cambios en el sistema de información simplificado agrícola que refuerzan la vinculación entre la información productiva, la documentación que respalda el movimiento físico de los granos y el régimen de reintegro de las retenciones del impuesto al valor agregado, como es el IVA, a los productores. Las modificaciones han sido establecidas mediante la Resolución General 5894 de este año, publicada ayer en el Boletín Oficial y vigente ese mismo día. Despacito, vamos llegando al final de este contenido diario de Pampa. Música esta, la olvidada, la callejera.

0: La música con esto de La Callejera, La Olvidada, nos va indicando el final de este espacio de hoy. Hablamos de agricultura, ganadería, agronegocios, maquinarias, herramientas, local productor. A la gran familia rural les interesa. Ya viene Rubén Natalio Giotti con el gallo Rengo Nostálgico. Nosotros, por nuestra parte, nos volvemos a encontrar esta tarde a las 16 con el ciclo Dando la Nota. Y dejamos esta frase del licenciado Sixto Claudio Cruz Polvorilla, que dice: la libertad es el derecho a decirles a los demás aquello que no quieren oír. Que tengas una linda mañana y, por supuesto, una excelente tarde. Chau, chau, chau.
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Hola, hola, hola, Pergamino, ¿qué tal? ¿Cómo les va? Muy, pero muy buenos días, gente linda, ¿cómo andan? ¿Todos bien? ¿Todo en orden? ¿Todo legal? Mitad de semana exactamente, miércoles 2 de septiembre del año 2026. Una mañana con un clima templado, aunque como yo me vine bastante desabrigado, sentí un poquito de frío al bajar. 11 grados. Uno se viene confiado, piensa que ya estamos en verano, como ayer estaba lindo, ¿viste? Humedad 95%, vientos a 14 kilómetros. La máxima para el día de hoy, 25 grados. Esto es el Gallo Ringo Nostálgico, ha pasado Pampa por aquí. Como siempre estamos hasta la hora 12. A partir de este momento, de las 8 a las 12, de lunes a sábado. Comunicate al 41 27 27 48 15 58 0020. Y estamos para el mundo a través de la radio de la familia www.showradio.com.ar.

0: Qué moderno, diría Domingo Caruso. Billy Cafaro.
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0: Apareció el solcito.

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1: Vamos a los títulos locales que dicen lo siguiente. La provincia prorrogó por 120 días las licencias profesionales de conducir. Son las licencias de conducir que vencen entre julio y el 31 de octubre. Tendrán una extensión de 120 días. La industria textil atraviesa una crisis profunda y los talleres de Pergamino trabajan con una productividad en mínimos históricos. Septiembre abrió la puerta a la primavera, pero el frío se resiste a decir adiós. Un nuevo desafío para Anaí Sánchez. Va a combatir por el título latino Organización Mundial del Boxeo. El gobernador del distrito 4895 de Rotary visitó la región y recorrió entidades locales. La patrulla urbana se capacita para intervenir ante situaciones de mayor conflictividad. Relevarán techo de más de 100 escuelas de Pergamino. Colombófila Miquel Arena ganó el torneo de pichones. Yendo los casos policiales, si es que hay alguno.

0: todo lo pero la de la radio pues está muy buena, siempre me dan mucho ánimo. Soy Mayra.
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0: Buen día, Marisú, que quiere escuchar a Perales en Gente Maravillosa. Viste que hay gente que está despierta.
1: Buen día, Rubén.
0: Buen día, Mirta.
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3: Buen día, amigo Rubén.
0: Buen día, Carlito. Buen día, buen día.
3: Bueno, viste, a la comisión de Independiente le dieron las hinchas, le dieron el pie, que se vayan todos, que no quede uno solo.
0: Y se fueron, sin
3: un mango.
0: Y bueno,
3: de a poquito fueron desarmando el equipo, Rubén. Se fue Ávalo, se fue lo Mónaco, que ya lo vendió,
0: Gutiérrez.
3: Y se fue el chileno Gutiérrez. O sea que en pleno campeonato te desarman un equipo.
0: Y sin plata.
3: Jugando bien, jugando mal, y eso, eran titulares. Así que bueno, no sé qué lo destinará el destino. Ya quedó fuera de las copas, Independiente.
0: Y no nos salvamos el descenso.
3: Nos metieron a River.
0: Porque hay 30 equipos.
3: Había quedado fuera de las copas, lo metieron arriba, está octavo en la Sudamericana, arriba otra vez, y Independiente no sabe qué va a pasar el domingo, como puede ser una bomba nuclear o no sé la verdad qué va a pasar.
0: Vendieron 3 jugadores titulares, uno que se iba a vender en 20 millones de dólares o de euros, no sé de qué. Solamente le quedaron Independiente en 3 jugadores 2 millones de dólares. En 3 jugadores que se iban a vender no sé en cuánto. Estos tipos son lo peor que he visto en mi vida. Todo negociado que hacen con ese Uriel Pérez, con Bragarnic, ahora con el Elche. Nos salvamos el descenso porque hay 30 equipos. Olvídate, vamos directo si no al descenso con este equipito. Bueno, menos mal que hay elecciones dentro de 3 meses, por Dios.
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0: 8:20 en la mañana del día miércoles, vamos con los títulos nacionales e internacionales. El gobierno busca contener el malestar social sin abandonar la disciplina fiscal. ¿Qué pasa si Estados Unidos cambia su histórica posición sobre las Islas Malvinas? No va a pasar nada, es todo bla bla. Tras la falta de acuerdos, el gobierno aumentó el salario mínimo vital y móvil. ¿Cómo se va a actualizar mes a mes? ATE anunció paros durante 48 horas en más de 27 aeropuertos de todo el país. Podría haber demoras y cancelaciones. No queríamos quedarnos sentados en un sillón viendo televisión. Una pareja de jubilados que vive 7 meses al año en el mar. La Argentina quedó más lejos de volver a los mercados, pero los precios internacionales impulsan las exportaciones. El precio de la soja subió con fuerza y tocó el nivel más alto en la era Milei. Fentanilo contaminado. Procesaron a 2 exfuncionarias por 90 muertes y les trabaron embargos por 500 millones de pesos. Luis Caputo habló tras su participación en el G20 de finanzas. Nadie pregunta en los Estados Unidos por los créditos en mora. Cristina Kirchner saludó a la militancia en el acto que el PJ organizó en San José 11-11 a 4 años en su intento de asesinato. Está Avenida Brasil y ahora está Avenida San José. En las ficciones, en las cosas cómicas que tiene este país. Trump negó que su administración busque forzar a Irán a negociar y afirmó que Estados Unidos tiene casi control total de Hormuz. El Congreso Judío Latinoamericano se reunió en Uruguay con el presidente Yamandú Orsi y reconoció a Daniel Haddad. Los 11 pases de los jugadores de la selección argentina en el mercado europeo tras el Mundial 2026. Es un escándalo la plata que pagaron por Enzo Fernández, ¿no? Impresionante. Ya salió la fecha de casamiento de Lali y Pedro Rosenblatt. Mira vos, esto es muy bueno. Bueno, los docentes universitarios rechazaron la paritaria que ofreció el gobierno y anunciaron otro paro. ATE hace paros, estos hacen paros en los aeropuertos. Al otro día todo sigue igual, ¿no? El tema es joder a la gente que viaja. Nada más que eso, nada más. La frase con la que el Atlético de Madrid buscó convencer a Julián Álvarez de que lo mejor para su carrera fue seguir ahí. Y sí, no le quedó más remedio, no lo pudieron vender. Bueno. Condenaron a 16 años de prisión a un hombre por abusar de dos hijastras en Santa Fe. Pipo Gorosito fue echado de San Lorenzo. Dirigió 8 encuentros. Y hace 2 meses que vino. Y en 2 meses San Lorenzo tuvo 4 técnicos.

0: Bueno, vete al diablo.
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0: Resultados del día de ayer de las distintas quinielas entonces, comenzando con las previas. En la ciudad 104, provincia 7347, las primeras ciudad 2887, provincia 710, matutina ciudad 7928, provincia 6814, vespertinas ciudad 3216, provincia el 26.
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0: Nocturnas en la ciudad 6680, provincia 8497, Santa Fe 5459, Córdoba 8599, Entre Ríos 3221, Montevideo 6891, Montevideo vespertina 7119. Acertó no entonces.
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0: La grande me saqué. 8:30 exactamente.

0: Buen día, Rubén. Buen miércoles. 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
1: Ay, amor. Sí, Rubén. Ponele que el chileno Gutiérrez no fue mal vendido porque 7 millones de euros. Lo que pasa es que se le debe... la mitad al equipo de Huachipato, ese Huachipato donde era, o sea que no estaba mal vendido. El de los Mónaco es porque tiene una deuda con Marcone de $1.700.000, que es lo que dice, y bueno, por lo vendieron a $3 millones a los Mónaco por 50%, más o menos lo vendieron en 6 millones, un jugador que hace un año atrás valía 12, 13 millones de dólares. ¿Viste? Lo dejaron ir al principio y bueno, ahora el tipo no juega y el otro club, si vos estás mal, te dice, me gusta este jugador, pero yo te pido 13, no, pues yo te doy 6. Y a lo largo lo tuvieron que vender. Y a Ávalo, con la deuda que tenían de Ávalo, pagaron la deuda que tenían con el otro paraguayo.
0: Y todavía, todavía deben.
1: $2 millones. Y no sé si no lo vende a Montiel.
0: También.
1: Ojo que si no lo vende a Montiel, porque estaba por caer una oferta de México. Y así sí. Que 4 jugadores titulares se pueden ir. Ya va, ya se fueron 3, se puede ir.
0: No, pero Montiel. La cuenta da que Independiente le quedó solamente 2 millones. Cuando. Por eso Fernández, nada más, River, va a cobrar 6 millones de euros de la nueva venta de Enzo Fernández.

0: necrológicas. Falleció ayer a los 71 años Ricardo Ismael González. Recibirá sepultura a la hora 9 en el cementerio municipal. Falleció ayer a los 79 años Alicia del Carmen Toriano. Recibirá sepultura a la hora 10 en el cementerio municipal. Está siendo velada en sala 4. Falleció ayer a los 60 años Silvio Ruiz. Será sepultado a la hora 11 y media en el cementerio municipal. Está siendo velado en sala 3. Fueron servicios sociales, Cooperativa Eléctrica de nuestra ciudad.
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0: 8:37, una mañana ya a pleno sol. Estamos en Radio Show, estamos en el Gallo Rengo Nostálgico.
3: Muchas gracias, Rubén.
0: De nada, Mirta.
4: Buen día, ¿cómo andás?
0: Hola, Daniel.
4: ¿Cómo andan tus cosas?
0: Todo bien, todo bien.
4: Los Reyes del Cuarteto, Rubén. ¿Vale algo de eso?
0: Dale.
5: Para esta vez,
0: subite. 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No puede ser,
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0: Dicen que soy
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0: Ese es Luisito Tolosa, el rey de la noche. 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Estoy hecho un demonio. 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Tiene 21 años. Salió de la Academia de Nadal. Y ya construye un millonario imperio en el tenis. Es una filipina llamada Alex E. Ala. Suma ingresos comerciales por encima de los 5 millones de dólares en un año. Y llega como número 18 del mundo al US Open 2026. Impulsada por el impacto en las redes, ¿eh? Y salió de la Academia de Nadal. Bueno, che, ¿qué es la vida de Julia Riera? Que no escuchamos más nada. Ayer preguntaba yo. 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Pa-pa-ra. Y el que tiene nuevo técnico está ayer, es Omar De Felipe, ¿no? Ese tendría que haber ido a Independiente. Pero esta comisión directiva son un desastre, hacen negocio con ese Uriel Pérez. Y trajo un pelado que nadie conoce, pero que ha cobrado comisión Uriel Pérez, ¿no? Ahí va para él.

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2: Mujer de carbón, decían los gatos. 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Y la máxima para el día de hoy, 25 grados. 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Buen día, Nuni, María Belia, pasame el Boulevard de los Sueños Rotos. 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Se metieron con lo incorrecto, los encontró robando en su casa, se agarró a piñas con uno y logró que lo detuvieran. Esto pasó en una vivienda en una madrugada en calle Sargento Cabral, acá en nuestra ciudad. El dueño de la casa, alertado por los ruidos, se trenzó en lucha con los delincuentes. Uno fue detenido en el lugar, mientras que los otros escaparon. Horas después, tres personas más fueron aprehendidas cuando llevaban una máquina hormigonera que fue reconocida por la víctima. Una máquina hormigonera. Todo comenzó alrededor de las 2 de la madrugada. Un llamado al sistema de emergencia 911 alertó sobre un posible robo en una vivienda. Al advertir que personas desconocidas entraron a su casa, el propietario salió al encuentro de los intrusos y hubo un forcejeo. En medio de la situación logró retener a uno de los sospechosos, los otros consiguieron escapar. Por suerte, el dueño de la casa no sufrió lesiones. En un primer momento se constató faltante dentro del domicilio. No se constató, aunque luego continuaron para ver qué le había robado. Y localizaron a otros dos sospechosos, iban por JJ Valle al 500, llevaban una máquina hormigonera. Por lo que denunció el hombre, era la de él, ¿no? Así que reconoció rápidamente la máquina como que era de él. Permitió fortalecer la hipótesis de que el elemento había sido robado durante el hecho. Pero la intervención policial no terminó ahí. Un tercer sospechoso intentó escapar. Finalmente fue alcanzado y aprehendido por calle Trincavelli y Lorenzo Moreno. Así que fueron cuatro personas las aprehendidas. Una vez que iban a laburar con una máquina hormigonera, dejate de joder, los detienen. No ves que no son inhumanos. Vamos con dos reyes del cuarteto para el amigo Daniel.

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2: Para ver la vida de otra manera. Buen día, Miritita. Tanto tiempo, quería escuchar un tema de Argentino Luna. Así.
3: Bravo, genio, con los reyes. Vamos arriba.
2: 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Buen día, Walter. Lograron rescatarla a tiempo. Una efectiva de Pergamino intentó quitarse la vida. Una mujer de 30 años, oficial de policía, fuera de servicio por licencia, atravesó una crisis que derivó en un intento de quitarse la vida. Según la información, la situación fue advertida por la madre de la mujer, que pudo intervenir de inmediato en su propiedad del barrio Acevedo y dar aviso a las autoridades. Llegó una ambulancia de SAME, cuyo personal médico asistió a la joven y dispuso el traslado para recibir atención profesional. De acuerdo con la información incorporada al procedimiento, al momento de la intervención no presentaba riesgo de vida. Así que se dio aviso a la fiscalía correspondiente, que dispuso actuaciones judiciales de rigor. Bueno, nuevamente, casi todas las semanas tenemos un hecho así. Algunos lamentablemente pudieron concretarse, otros por suerte no, como en este caso. Y ya muy preocupante, muy preocupante. Vamos a la pausa de hidratación, no sin antes escuchar a Joaquín Sabina y Paranuni.

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3: Nueve y cinco minutos. Acá estamos. Buen día, Carlitos Satú. Buen día, buen día, buen día. Hernán Ferrari, auspicia en el gallo Rengo. Corchos, Rincón Azul, Capote, All Pop, Verona y Diana. Si quieren cambiar dólares en Diana, está chida, que te cambia, ¿eh? Bueno, muy bien, muy bien, muy bien. Señoras y señores, ¿por qué no, niños? Hace mucho no los escuchamos a ellos, los uruguayos más famosos.
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0: Gracias, Moria, gracias. 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Espectacular. 10 minutos pasaron de la hora 9. 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
3: Buen día, Gallo. Escuchá, Gallito, la hora de folclore. Pasá a mis amigos, algo así, de Hernán Figueroa Reyes, ¿puede ser?
0: Sí, señor.
3: Para mi amigo, el Pastor Álvarez, que donó los tallarines anoche, espectacular, ¿eh?
0: ¿A dónde ganó los tallarines?
3: ¡Bien, Pastor, bien! Ay, para mí pasaba una cumbia terrible, gallo.
0: ¿Qué de la vida de Marcelo? El tapicero. 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
4: ¿Qué te pasa a ti que te veo tan preocupada?
5: Es que me mandaron a hacerle unos análisis al niño y sale que no es tuyo ni mío.
4: ¿Y de qué te sorprende tú? Eso yo ya lo sabía.
5: Oh, ¿ya lo sabías?
4: Sí, ¿tú no te acuerdas en el hospital cuando acababas de parir que el niño se cagó y me dijiste, ve, cámbialo? Yo fui y lo cambié por otro que no estuviera cagado.
0: Está bueno, Carlito. Buen día, Mary, ¿cómo andamos? ¿Todo bien? ¿Todo en orden? ¿Todo legal? Y dice, si te rodeas de animalitos, nunca más tendrás días oscuros y te aseguro que serás feliz. Muy buenos días. Muy bien, gracias, Mary. Los iracundos están sonando, los auténticos, ¿no? Todos estos truchos que están dando vuelta. Otro día me escribieron algunos, porque yo les pongo en todos lados que son truchos. No sé qué me mandaron así, me escribieron por Facebook. Ni lo leí, lo cerré.
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0: Buen día, Don Pino Fernández.

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3: 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Bueno, Anaí Sánchez vuelve a combatir por un título latino, Organización Mundial del Boxeo. La indecita va a ser una pelea el próximo sábado. Su primer cinturón latino ante María Inés Dinamita Ferreira. Tomá. La pelea será a 10 rounds en la categoría superligero. Se va a disputar en el microestadio José María Gatica de Villa Domínico. Transmisión de TIC Sport. Ahora, ¿a qué hora anda a encontrarlo? Puede ser a las 4 de la mañana, no se sabe nunca. Además, TIC Sport siempre transmiten diferidos. La rival, Dinamita, viste los nombres que le ponen los boxeadores. María Inés Dinamita Ferreira. Tiene 29 años, 13 victorias, una derrota y un empate. Y es campeona latina OMB de la categoría ligero. La pelea será 10 rounds de 2 minutos por 1. 2 minutos por 1. Y tendrá un valor especial para Anaí Sánchez. Será la primera vez en su carrera que dispute un título latino. Pero una victoria podría abrirle nuevamente las puertas del escenario mundial, permitiéndole escalar posiciones en el ranking y buscar otra oportunidad por una corona en los 63 kilos y medio. La indecita tiene 26 peleas, a ver. 26, no sé, 13 knockouts tiene, a ver. Así que no sé qué dirá Raúl de esta pelea, ¿no? La última vez que peleó fue en noviembre del año pasado. Viajó a Puerto Rico para conquistar el quinto título mundial de diferentes categorías. Aquella noche en el Coliseo Rubén Rodríguez de Bayamón, perdió por decisión unánime ante la local Estefaní La Medicina Piñeiro, que retuvo el cinturón interino welter de la Asociación Mundial de Boxeo. Ahora yo no entiendo, no pelea casi hace un año, perdió y va a disputar otro título mundial. Qué fácil es llegar ahora a los títulos mundiales, ¿no? Antes tenía que morirte.

llega un título mundial y tenía Tito Lecture que hacía cualquier cosa para que vos, para que alguien pueda combatir otra vez. Acá dice Alfredo Leuco, me manda este Mary Merlino: Messi jamás se dejó utilizar por ningún proyecto político, no arrugó nunca, por eso hablo de ciudadano ejemplar. Jamás se drogó, no se le conoce ni una borrachera, cero escándalos, ¿eh? Ayer el gobernador de Santa Fe ya empezó a hablar para que a ver si Messi va a Newell's, ¿no? Y salió Riquelme a decir lo que por fin estoy de acuerdo totalmente con él, que se quede en Estados Unidos, allá de feliz, ¿para qué va a venir acá? Él va a seguir siendo hincha de todos los clubes argentinos, claro. Pero ¿qué pasó con Di María? 3 o 4 penales que no eran y ya todo el mundo lo empezó a odiar. Muchos empleos van a desaparecer para siempre. La nueva advertencia de Bill Gates. Y claro, con los robots, con toda esta historia, cada vez va a haber menos empleo. No sé, realmente los chicos de ahora. Pedro Ferrán. Ah, el tema que me pediste, Mirtita, es una zamba, ¿eh? Que no tiene ese título, pero después te lo voy a pasar un momento al folclore. Ojos negros por Orlando Piro con Carlos Casado, pide Pedro Ferrán, es el momento del tango. También Elba quiere a Jorge Falcón. Y estamos con el 3 al hilo con los iracundos. Y la voz del único, de Franco. Único y original.

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2: 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Este era boxeador, me dice Hernán. Este sí que pegaba. Martillo Roldán, ¿no? Sí.
3: The count is 5, 6, 7.
4: Why are they counting?
3: 8, 9.
2: El negro lo tiene que soplar el culo, a ver si se levanta.
3: Oh,
2: qué trompada. Bueno, esto es radio, no es televisión. Ustedes no lo pueden ver. Pero bueno, es así.
5: Sonrisa clara, color de luna. Tiene cosas de blanca. Tiene cosas de negra.
2: 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Van a revisar, van a relevar, no sé si revisar o cambiar, techo de más de 100 escuelas de Pergamino. Hay 100 escuelas en Pergamino. El operativo se va a hacer durante septiembre en edificios educativos de gestión pública. El Consejo Escolar pidió colaboración a los equipos directivos para facilitar las inspecciones. Ah, van a inspeccionar. La medida apunta a detectar durante septiembre posibles necesidades de limpieza, mantenimiento, reparación, impermeabilización de techos, canaletas y desagües. Bueno, esto es para ver que, con lo que se viene, según dicen del niño, ¿no? Está muy bien. Es un relevamiento para anticiparse a la lluvia. Imagínate que si llueve mucho empieza a llover dentro de los colegios, como ya vimos hace poquito en San Agustín, ¿no? No hace tanto, andaban los videos ahí. Y eso que es un colegio privado, qué sé yo qué, que no tiene nada que ver, pero bueno. Imagínate los colegios públicos que podrían llegar a estar. Bueno, buena medida, ¿eh? Bárbaro. Las cosas buenas hay que destacarlas. Porque criticamos todo, ¿viste? Pero cuando se hace algo bueno, no decimos nada, qué sé yo. Es que se tienen que hacer. O sea, no sería tampoco nada del otro mundo, pero que a veces no se hace.

Cholo Aguirre con Luis Sánchez Gorio. ¿Cuántos tangos antes que folclore conocí en vivo España? Dice Pedro Ferrán. Escribime por Cholo Aguirre con Luis Sánchez Gorio. ¿Luis Sánchez Gorio se llamaba?

0: No es Juan Sánchez Gori, o este era el mar. Avenida de Mayo 1153, al ladito de la escuela 22, en Colón, 48 y 17, 47 y 15.
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0: 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Bueno, aparecieron las primeras imágenes de Messi tras anunciar su retiro en la selección y cuándo va a volver a jugar en el Inter. La Pulga participó del entrenamiento. Las Garzas se prepara para el cruce de este sábado, ¿eh?, ante Atlanta United como local. Así que ya estuvo ahí entrenando. Esperemos a ver qué.
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0: Cómo queda después de todo lo que se habló, todo lo que dijo, ¿no?
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0: Es volverte a desear. La orquesta de Gorio. Pero bueno, vamos a decir Luis Sánchez Gorio.
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0: está Juan Sánchez Gorio, por eso. Juan Sánchez Gorio, me dice acá Hernán.
1: De los dos.
0: Sí, el mismo que yo vi en Alfonso hace, cuando era pibe yo. Buen día, Rubén. ¿Podrías pasar Yo Amaré por Eros Ramazzotti? Gracias, me dicen acá.
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0: Y vamos con una cumbia para el amigo Ricardo.
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0: La Delio Valdés y los Palmeras. Dice que no le importa.

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1: Sí, puede ser Juan, dice Pedro. Murió el loco Salinas, 70 años, aquel de Chacarita, Boca, Argentino Junior. Claro. Y justo mientras vos hablabas eso, yo me acordaba del penal que mandó a San Lorenzo a la B.
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1: Justo, fue el hombre que erró el penal de San Lorenzo, jugando a San Lorenzo, ¿no? Y bueno, por ese penal, no se fue a la B por ese penal, se fue a la B por la campaña, pero bueno.
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1: Así fue la historia.
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1: Buen día, Jorrijito, ¿qué me manda aquí?
2: Pero sí.
1: 9:35. Jesús Luis. Murió el loco Peuchele, ¿eh? Murió. Rubén Peuchele, justamente. Acá dice palpitando la final. José Luis y Rubén Peuchele. Justo acaba de morir. El Rubén Peuchele, escuché hoy en la radio.
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1: El ancho Peuchele.
3: El campeón español de Galicia. ¡Ole, ole! José Luis, auténtico luchador. Volante.
4: El ligero y muy capaz.
3: Representando a Argentina, el Hércules argentino, precisamente el ancho Rubén Peuchele.
1: Bueno, que acaba de morir, mirá vos.
3: Argentino, hombre de físico espectacular, querido por todos. El ancho Rubén Peuchele.
1: Esto del año 1982, cuando ya Titanes no era lo que fue después, antes, ¿no?
3: Adelante, Dizarle. Gracias, Bocacci, el Conde Chafino, una referencia especial para él. Árbitro cordial, atento, muy, muy sobre la lucha y que va a proceder con toda corrección. No va a haber de ninguna manera, ninguna posibilidad de encuentro. Se va arriba saltando muy bien, se va para patada. Sensacional el accionar de José Luis.
1: Bueno, muy bien. El otro día lo escuchaba Ariel Ardit. Fue luchador Ariel Ardit. Porque era, creo que ya lo conté, era fanático de Mr. Moto. Dice Jorgito, el gallo siempre con la última noticia. Sí, acaba de morir el ancho Peuchele. Ahora, no sé, ayer.

Che, ¿se habrá cerrado el libro de pases? ¿Cierra hoy, no? Porque es una cosa de loco. Ya creo que van, no sé, más de la mitad del torneo y siguen saliendo jugadores, entrando jugadores. Una vergüenza. Este torneo son tan, pero tan pedorros. Por Dios. Voy a arrastrar.

0: Vamos a ver, creo que San Felipe pasó a Boca. Zenón, muy cerca de dejar Boca, no te dije. Todavía siguen los pases. Se va al Atlas de México, aparentemente, Zenón. Que no pasó nada en Boca, jugadorazo. Se fue Ceballos también. Los Mónaco se va de Independiente. La rompió en la Argentina, jugó en la selección y es indiscutido en Europa, el presente de Gese. Bueno, hoy juega Copa Argentina Boca y Vélez, ¿no? Con el mellizo por un lado, con la guardia alta, con sus quejas del último partido. Y con el Vasco Arruabarrena del otro lado, son amigos. Este partido va a ser en Córdoba, Copa Argentina, donde volvería Paredes en lugar de Rey Domenech, mientras que Belmonte reemplazaría a otro lesionado que es Milton Delgado. Sí, Jorgito, Zenón dejó la granja. Leandro Lozano va a entrar también, reemplazo de Gorosito, que fue muy abucheado el otro día. El otro que podría volver, aunque sea al banco, es Marcos Pellegrino. Tampoco. No saben a quién poner porque no confían más en Figal. Bueno. Jugó en Boca River la selección y volvió del retiro para jugar en el ascenso. A los 42 años fue presentado en Libertad de Rivadavia Mendoza para disputar el regional amateur. ¿De quién se trata? Ah, Jesús Méndez. Jugó en Independiente también. Cuando estuvo en Independiente estuvo mal, el hermano creo que se había suicidado. Bueno, Jesús Méndez, jugadorazo.
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0: Y está jugando Vecchio también en San Nicolás, ¿eh? Aquel que le dijo a un pibe: chame, yo estoy sentado arriba de 8 millones de dólares.
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0: El hombre de la barra de hielo era primo de mis señores. Se murió en vivo ese Pedro, se llamaba Eduardo Rodríguez. Iban muriendo todos ya, ahora murió Lancho ayer, así que no va quedando nadie. Hasta la viuda de Caradagian murió.

0: Todos los luchadores eran concurrentes. Y acá Pedro del Bar, Ancla Balneario y Vicente López. Yo también pesaba 77 kilos con el freno y la montura, dice Pedro. ¿Qué tenés ahí? ¿Un video de Titanes en el ring? William Boo. La ficha de cada uno. ¿Qué es esto? ¿Cuánto pesaba? ¿Cuántos años? Jorgito, vos sos el Museo de Luján, por Dios. Aquellos besos que te di. Bueno, anoche pasó. Buen día, conejita, buen día. Me manda gracias, maestro, por los momentos vividos. Seguramente voy a decir pile poco, ¿ves?
1: Para viajar directamente hasta el pasado.
0: Claro, Villa Cañas. Está bien, está bueno este video. Anoche te decía que volví a vivir después de muchos años. Volví a tocar la batería, volví a ensayar. Ah, yo pensé que no iba a poder tocar nunca más, pero me parece que estoy igual que cuando me fui. Por suerte con los músicos bárbaros, ¿no? Tener las cartas y el álbum lleno. Ah, las son cartas. Buen día, don Lepanto, ¿cómo anda usted?
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0: Y fue como un volver a vivir, sobre todo se toca con músicos muy buenos.
2: Buen día, osito de peluche, gatito mimoso. Dije que no te iba a llamar más, osito de peluche, gatito mimoso.
0: ¿Cómo andamos?
2: Te estás portando mal.
0: ¿Por qué?
2: Un saludo para mi socia. Estoy más en contacto con mi socia que con vos. Un besito, mi vida.
0: Bueno, beso.
2: No me extrañes.
0: No, no.
3: Ya me enteré, amigo, ya me enteré. Espero que no me haya hecho pasar vergüenza que hiciste todo lo que yo te enseñé.
0: Ah,
3: bueno,
0: sí,
3: me
0: sí.
3: Alegro mucho.
0: Gracias, gringo. Hernán, que dice, si hablamos de boxeo, tuvimos a lo más grande del mundo en el país. Desde Gatica, pasando por el intocable Nicolino, Nicolino Loche, ¿no? Monzón, Galíndez, Sergio, Víctor, Palma, el Roña Castro, Látigo, Coggi. Y hoy hablaba el doctor Cormillot de que vio 50 veces más o menos la pelea de Nicolino en Japón. Fue impresionante, fue impresionante. Metió un solo golpe el Fuji. Y Nicolino, cuando. Y así todo terminó mal, Nicolino. Él era intocable, pero yo lo tuve enfrente mío, cenando. El día que vino, fuimos a tocar ahí a Juventud, que vino Mariano Mores, Osvaldo Pugliese y nosotros con René Torres. Y Lucini lo trajo a Nicolino Loche. Se sentó exactamente delante de mí. Y no podía articular palabras, estaba mal. Vos veías que le costaba, era como que los golpes parece que no lo habían tocado ahí, pero bueno. Se fue mi ídolo, dice Folclórico Ábalos. Mi ídolo no, Ábalos, los hermanos Ábalos no. Fue mi ídolo, dice Margarita. Ábalos, ahora lo Mónaco. No, encima lo regalamos. Lo regalamos. Margarita.
2: Esto de peluche, vos sabés que vi una foto y vos eras muy joven, muy joven. Era en blanco y negro la foto y empezabas a tocar la primera etapa de Queen. No te voy a decir quién me la mostró, pero no te digo la verdad, si no me dice es este, no te reconocía.
0: Y no.
2: Mira, estaba bueno, pende. Estaba muy bueno, Cito.
0: Por lo menos tenía pelo largo.

Queremos dedicarle al gringo Lepan todos aquellos años mozos. No éramos tan mozos como tocábamos esto, pero fue un momento inolvidable, ¿eh?

0: arriba. ¿Sabes que sí, que hoy Roña Castro? Sí, sí, lo he visto varias veces. Tiene o atiende comedores y merendero para gente grande y niños. Está en el sur. Puede buscar en la compu o Caruso, que lo busque, lo vi en Infobae. Ayuda a la gente que no tiene lo suficiente, sí. Lo he visto en varios reportajes. Una vez a la semana, creo. Tiene la ayuda de la provincia de Buenos Aires.
1: Pero estás irreconocible, si no me dicen, ¿es este? Tus primeros inicios, ya te debes acordar vos quiénes eran. Eran cuatro, creo que eran.
0: Depende que...
1: Empezaron a armar una orquesta.
0: ¿Cuál grupo? No sé. Estoy
1: hablando años. Tengo... Ya nosotros tenemos nuestros años encima, pero... No, si no lo me dice, ¿es este? No. Irreconocible. Sí, tenías pelo largo, sí.
0: Bueno. Sí, entonces debe ser con los vikings. Buen día, Teresa del Cruce. Está escrito en el cielo por Django. O con quinta dimensión, no sé. ¡Vamos! ¡Arriba, arriba, arriba!

Eduardo Domínguez está viviendo un gran momento en Atlético Mineiro. Perdió solo uno de los últimos 17 partidos al mando del Galo, con un registro de 10 victorias, 6 empates y una derrota. El único lugar que le fue mal a Domínguez en Independiente, ¿no? Salió campeón con Colón, con Estudiantes. Ha ganado de todo. Pasó por Independiente, un desastre. Gorosito fue despedido de San Lorenzo y ahora tiene contacto ya con Aldo Civi. No, no. Esto es muy fuerte, ¿no? No alcanzan a salir de un club, ya se meten en otro. Con Aldo Civi se va al descenso, o sea que no entiendo cuál es. No, seguía en San Lorenzo también. Ah, sí, va, muy bien. Racing está a paso de sumar a una figura del ascenso, que es Leandro Córdoba, figura del Racing de Córdoba. Se va a Solari a Newell's, la academia se... ¿Cómo desarmó el equipo Milito? Hizo un desastre. De aquel equipo que la verdad era difícil ganarle, ¿eh?, a Racing. Tenía unos jugadores impresionantes. Todo comenzó con el desastre de Salas. Se fue a River. Ahí ya Maravilla no fue lo mismo. Sala no jugó en River, fue un desastre. Ahora está jugando en Mendoza. Pero el equipo de Racing, Milito, que venía, supuestamente, no me acuerdo qué palabra empleó, como a mejorarlo, lo vació, un desastre. Eso indica que no todos los jugadores de fútbol pueden ser presidentes de un club, ¿no? Vamos con los palmeras para el amigo Indalecio.

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2: Che, qué día espectacular está haciendo, qué día que Dios nos ha regalado, decía Tito Larrea. Es impresionante, un día 17 grados, humedad 78%, los vientos a 19 kilómetros, un poquito de viento ahí sí. La máxima para hoy 25 grados, ¿eh? Esto es entonces el clima en nuestra ciudad. Un clima que por suerte es benigno. Y nos muestra cómo de a poquito, aunque dicen que va a ser más frío después, la primavera se está instalando.

Tangos y más tangos, señoras y señores. Mandamos un saludo a Daniel Lantera, que está cumpliendo años. Y arrancamos con Jorge Falcón. ¿Para quién? Para Elba.

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Feliz cumpleaños a Ana María Pereira. Alicia Turco, feliz cumple. Alberto Cuello. Ya dijimos Daniel Lantela, feliz cumple Daniel. Carlos Pinilla, feliz cumpleaños.

Andrés Martínez, buen día, buen día. Hugo Marcel, ¿quién lo hubiera dicho? ¡Qué tangazo! Teresa del Cruce, ya lo dijimos, sí. Está escrito en el cielo por Django. Exactamente, muy bien. Buen día, Vilma. 10 de la mañana, 11 minutos. Seguimos con este tango instrumental que nos pedía Pedro. Es Osvaldo Piro. Por unos ojos negros.

0: Claro, yo pensaba que era instrumental, pero en este caso lo canta Carlos Casado con Osvaldo Piro.
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0: 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Vuelve a correr Colapinto este fin de semana. Y estos son los horarios del Gran Premio de Monza. El viernes, este viernes, la práctica va a ser de 7 y media a 8 y media. La 1 y la práctica 2 de 11 a 12. El sábado la práctica 3 de 7 a 8. La clasificación el sábado va a ser de 11 a 12. Esperemos que no lo vuelvan a tirar para atrás otra vez. Y el domingo la carrera va a ser a las 10 de la mañana. Hoy es el día de la industria. Para muchas fábricas esta celebración puede ser la última, dicen. Se recuerda la primera exportación de manufactura realizada en 1587... Sin embargo, este año encuentra numerosas empresas atravesando una realidad dolorosa. Para algunas posiblemente sea el último día de la industria con sus máquinas encendidas. Desde la Cámara de Confeccionistas de Pergamino, no podemos convertir esta jornada en una celebración protocolar, dicen, debe ser un llamado de atención ante el deterioro de una actividad que genera empleo, transmite conocimientos y sostiene a cientos de familias en nuestra ciudad. Durante los primeros 5 meses del año en curso, las importaciones de indumentaria alcanzaron las 25.491 toneladas, un 73% más que el periodo del año anterior. También la fabricación nacional de prendas acumuló meses de retroceso y la confección perdió 4.371 puestos de trabajo, registrados entre marzo del año 25 y este marzo de este año. Buah, terrible. Vive, dice Pedro. Carlos Casado anda por los 80 y pico. La última vez lo vi ahí con Osvaldo Piro. Pa. ¿Cómo lo vas a querer? Dice, hoy me manda Juan acá, Emiliano Martínez cumple 34 años. Qué grande, ¿eh? Ahí está con Messi. 34 cumple hoy, ¿no? Esperemos que un día, en el cierre de su carrera, bueno, él lo dijo, venga, vuelva Independiente, ¿no? Que no. ¿Dónde salió? Bueno, siguen robando cables. Roban cables y equipos eléctricos en Pergamino. Y crece la preocupación por la falta de materiales, ¿eh? Bueno, la escalada de robos sobre la infraestructura eléctrica de Pergamino encendió la señal de alerta en la cooperativa eléctrica. La sucesión de episodios registrados durante las últimas 3 semanas no solo genera importantes daños materiales, sino que también comienza a poner bajo presión la disponibilidad de insumos necesarios para reparar las instalaciones. Los ataques se producen sobre distintos puntos de la red, medidores domiciliarios, transformadores, tendidos eléctricos. Quedaron en varias oportunidades en la mira de los delincuentes que buscan principalmente cables y conductores para luego venderlos. Esto, si alguien tiene ganas de parar esto, se para en 3 minutos, muchachos.

ganas. No hay ganas, cuando se ve quién los que no bailan. Es una joda toda, muchachos, por Dios. No puede ser que estemos en manos de cuatro. Bueno, no hay que decir negros de mierda, pero es así. ¿Cuánto habrá? 6, 7, 8, 10 que roban cables. ¿Cuánto hay que compran los cables? ¿Uno? ¿Dos? ¿Tres? Ah, no saben dónde se venden los cables. No me jodan más, por favor. Vamos con el tema que pedía Hernán. Dos palabras, por favor. Tanturi, Enrique Campos.

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0: 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La Capilla San Ramón Nonato cerró sus fiestas patronales 2026. Completó el lunes las celebraciones correspondientes a las fiestas patronales de este año, con una jornada que reunió a vecinos y familias en torno a la fe y a la comunidad. El cierre del cronograma tuvo como actividad central una procesión que partió desde la avenida Jaurechi y Lavalle, recorrió las calles de la zona acompañada por fieles que se sumaron a esta tradicional celebración. Luego estuvo la Santa Misa, fue el final de las fiestas patronales y constituyó el último momento de encuentro religioso de este año. Ya había habido rezo del Santo Rosario, distintas celebraciones litúrgicas, con intenciones especiales por los niños de catequesis y sus familias, los matrimonios que desean tener hijos y las mamás embarazadas. Muy bien, felicitaciones a la gente de la Capilla San Ramón Nonato. 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Y hoy, miércoles, Pergamino será escenario de una nueva jornada de concientización y compromiso con el cuidado del ambiente en el marco del Día de la Botella Protegida y de los 10 años del programa Sumando Compromiso, impulsado por el Taller Protegido Pergamino. Entre las 11 y las 13, operarios y personal de la institución estarán presentes con una mesa de difusión en Peatonal San Nicolás y Pueyrredón, donde van a brindar información y van a compartir con los vecinos el trabajo que se viene desarrollando en torno a la recuperación y reutilización de los materiales. Van a recorrer los bares, las confiterías de la Peatonal, de Avenida de Mayo, para renovar el compromiso de los comercios y de la comunidad pergaminense para recuperar botellas de plástico PET y de plástico acoplado. Muy bien. A ver, no, hay mucha música atrás, ¿no?
1: 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Y también 2 años del Día de la Botella Protegida.
2: De septiembre.
3: Queremos festejar con ustedes
0: 10 años, muy bien.
2: 10 años.
0: Sí, señora.
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0: Muy bien, felicitaciones a los chicos del Taller Protegido, ¿eh? Vamos con el tema, a ver qué dice el negro antes.
4: Hola, Rubencito.
0: Buen día, negro.
4: No te pude mandar antes porque recién salgo del corralón de la desinfección. No lo viste al indio, o sea, al indio, vos no lo puedo encontrar por ningún lado, loco. No lo vi más.
0: Está desaparecido en acción.
4: Así que no tengo ni idea si está laburando, no está laburando. ¿Qué sé yo? No lo vi más. Ni lo crucé siquiera. Después, cuando pueda, si hay un lugarcito, pasame. Yo tengo la culpa, yo tuve la culpa por el Juanchi. No lo vi más, amigo. No sé si está laburando o no está laburando, no tengo la menor idea. Bueno, nos escuchamos, Rubén, nos escuchamos.
0: Dale. Gracias. Chau, chau, chau, chau. Vamos con el tango que quería ahí el amigo Andrés Martínez, Hugo Marcel. ¿Quién lo hubiera dicho?
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3: ¿Hay algún tango mejor que quien lo hubiera dicho? Ah, impresionante. Este dice 3 años enteros la tuve en la vida. Julio Sosa dice 2. O sea, no sabemos quién hacerle caso. Se ve que te la aguantó un año más. Qué sé yo. Ya vamos a estar con las loterías. ¿Qué pasan acá? A ver. ¿Qué gol de quién este? Me mandan acá, no sé qué es esto. Un gol, pero no sé de quién. El otro día todos los jugadores independientes estaban.
4: El pelotazo largo.
3: Siempre lo usamos.
4: Arriba para González Pires, que la baja, busca Carrillo, Correa, y está Correa. Y un rebote, sigue, va Neves, tapó Reinati. Entra Benedetti, la dejó para Núñez, prueba al arco, tapó Reinati.
5: Reinati, que igual lo agarraba.
3: Que como ataja ese pibito, no lo vi el partido, pero estaba escuchando que es impresionante.
6: Reinati,
3: la picó.
6: El perro.
3: La picó. ¿A quién hizo ese gol?
6: No la vi nunca esta. De la lepra. Reinati 1-0.
5: Un loco
3: Reinati, la verdad. Entonces quedó arquero Newell. Bueno, loterías en la ciudad 6.953 son las previas de esta hora. Ciudad 6.953. Provincia 681. Santa Fe 8.026. Córdoba 8.986. Entre Ríos 718. Ciudad 6.953. 6953. Provincia 681. 0681. Entre Beltrán. Este pibe Reinati. Que bueno, hay que esperar. Falta mucho todavía. Estarían los futuros arqueros de la selección en una posible renovación y tranquilamente.
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0: en Chiclana 821.
1: Un poco loco.
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2: Gracias, muchas gracias.

0: encontraré.
1: Bueno, muy bien, Norberto. Buen día, Norberto. Escuché que el Papa León XIV viene a la Argentina y va a visitar la ciudad de Córdoba. Lo van a recibir en el aeropuerto con las Fuerzas Armadas, con capacidad para 800.000 personas. Menos mal que no viene a Pergamino, porque si fuera así ya estarían construyendo estadios. Ah, bueno. Va a ir a la cárcel de Devoto, que está a punto de ser cerrada.
2: Al remisero enamorado, capaz que lo manoteó Bossi Junco y Cucurella, ¿eh?
1: Ah.
2: Capaz que lo tienen encerrado.
1: Está secuestrado, seguramente. 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
1: 10 de la mañana, 39 minutos, estamos en show.
3: Igual,
1: 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La radio de todos.

Espero, se confirmó, ¿eh? Messi no pasó agosto. Claro. Se fue antes. ¿Quién llevará el número 10 ahora? Nico Paz, ¿quién se animará a usarlo? Hay que usar el número 10. Como el número 10 de Bochini. Nunca más nadie lo que lo haya usado, digamos. No sé si Garnero usó el número 10. Pero lo demás, de Federico, creo que no sé si de Federico usó el 10. No lo recuerdo. Pero últimamente cada uno se puso la 10.

0: Hoy es el Día Mundial del Coco. Esa planta, viste, en las películas de náufragos, lo primero que hacen es agarrar el coco, sino que van a comer, que van a tomar. Es el Día Internacional de la Crianza Respetuosa. Recordamos la importancia de la crianza basada en el amor, el respeto y la igualdad. Sí, sí, ayer llegué a mi casa, creo que fue ayer, viste que en los noticieros te ponen noticias. Un nene, porque los padres están separados, ninguno lo fue a buscar, tuvo que pasar la noche en un colegio.
1: Casi me rompe el corazón.
0: Se quedó en el colegio. Era el mediodía cuando yo llegué a mi casa y todavía estaba en el colegio el pibe. ¡Qué padres! Por favor, ¿por qué no se lo dan a Polino, que quería criar un chico y no lo dejaron?
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0: Otro pibe más, Mukari, que la verdad los tienen bárbaros, ¿no? Nadie fue a buscar al chico. Mi pobre angelito. Es el Día Global de la Adquisición del Talento. Ahora, amigo, ¿dónde lo puedo comprar yo? Porque la verdad me está faltando un poco. ¿Dónde se puede obtener talentos? Creo que en la casa de Gran Hermano no, pero...

Vamos con el tema que quería escuchar Teresa del Cruce, que es Escrito en el Cielo, en la voz de Yango. Señoras y señores, música romántica en la mañana a las 10:42.

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El 25 de septiembre se estrena El Problema Final, con José Coronado. Si es con José Coronado, va a ser algo bueno, ¿no? Solo en Netflix, 25, José Coronado y otros artistas. Ninguno lo aparenta, pero entre ellos hay un asesino. Vamos a ver de qué se trata, ¿no? Hay algunos actores conocidos, pero bueno, por supuesto que el más conocido es José Coronado. Buen día, Gloria, que vamos a buscar algo ahora para pasarle. 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

Santi Talledo dice: blanqueó su romance frente a todo Movistar Arena. Estoy muy enamorado de este hombre, dijo la novia. No sé quién es, pero debe cantar bien. Sorprendió a todo el Movistar Arena dándose un beso con Carlica. En pleno show de Nadie Dice Nada. Ajá, Nadie Dice Nada, se llama el grupo.

al borde de Yo Robot. Un robot intentó atacar a un cliente en un negocio ruso, en una tienda de tecnología. Nada, no puede ser. Ahora también los robots son agresivos, mamita querida. Auspicia el gallo Rengo, ¿quién? Esto va para Gloria.

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1: ¿Qué haces, Rubén? ¿Cómo andás?
0: Bien, bien.
1: Sí, Camero usó la 10, Benito usó la 10. No me acuerdo si Reynoso usó la 10. La vieja Reynoso.
0: Bueno, algunos eran buenos.
1: No, me pasa que no, porque estaba Bochini. Igual. Después la que lo usaron, ponerle este Cabral, me parece que tiene la 10, pero no. Tiene que nacer 500 veces para ser como Bochini.
0: Sí, sí, le dieron la 10, sí.
1: Bueno, después otro no me acuerdo. Ah, Rolfi Montenegro usó la 10. Pero Rolfi era buen jugador.
0: Sí, sí, sí.
1: Pero como el Bocha.
0: Ninguno. Acá el amigo Juan Román que dice: buen día, confusión, pasalo. Benjamín Rojas, ¿qué es? No, Ramín Rojas, no sé. Va, ya veremos.
2: Buen día.
0: Hola, Raúl.
2: Después no me pasás la hora de folclore La Pomeña por el dúo salteño. Muchas gracias, gallito.
0: De nada, Raúl. Hernán, para el folclore, pasame. 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Bronceadísima. Ah, no.

0: favor.
1: A ver qué me manda acá Juan Román. Acá estamos.
0: Bronceadísima.
1: Yo soy feliz, Juan Román es feliz.
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1: La bicicleta me dice.
0: La mejor.
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dijo el cura. El hombre abrió la puerta y respondió: padre, qué vuelta. Pase, pase. ¿Cómo está usted?

0: Ave María Purísima.
1: ¿Pero qué cosa es esa?
0: Sí, padre. Y a veces hasta la montábamos entre dos, yo delante y el otro atrás.

bueno, qué bonito, qué barato. Está muy bueno. Un ingenio barro, se le había perdido la bicicleta y el cura no entendía nada. Buenas noches, América.

le tocó de su misma medicina. Un motociclista quiso dársela de vivo con un par de gente grande, ¿no? Esto pasó en la avenida Miguel de Madrid, en municipio de Jesús María, en Aguas Calientes, en México. Se volvió tendencia en las plataformas digitales luego que la propia comunidad decidiera intervenir para frenar un sujeto agresivo. El motociclista atacó físicamente a una pareja de la tercera edad que circulaba a bordo de una camioneta, provocando además destrozos en la carrocería del vehículo. Pero los adultos mayores, estaban ahí solos, pobrecitos. Aparecieron gente que estaba en la vía pública y le pegaron para el campeonato. Vos no te vas a hacer más el vivo con la gente grande. Vamos a una pequeña pausa de refresco, de hidratación. Y tengo varios temas folclóricos pedidos. Ya vamos a ir con ellos.

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0: Buen día, Emma, que dice: hola, Gallo, pasame Uriel Lozano, me dejo de querer. Y el Pocho Insúa usó los 10 también. Abrazo, Gallo. Es cierto. También.
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0: Bueno, el Pocho Insúa jugaba junto con Montenegro, o sea que no sé cuál de los dos lo usaba. Creo que el Pocho, no. Montenegro no, en ese aquel momento no. Después no sé si volvió a la B y lo usó. Bueno, vamos a arrancar con un tema que quería Mirtita, no sé si es este, pero
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0: Para mí, Te Vas Sin Saber Por Qué, Argentino Luna, canta aquí.
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0: En la mañana del Gallo Rengo Nostálgico, dale.
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1: Eli me dice mandarle saludos a Andrés Martínez, cumpleaños. Ah, no sabía, feliz cumple, Andrés.
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1: Y ese chico me pidió un tango, pero no sabía nada de esto.
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1: 11 y 11. 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

0: Frankie Ignacio Maradona.
1: Sí, señor.
0: Y el gran Carlitos Gardel.
1: Exactamente.
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1: 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Un día como hoy del año 1937 moría Pierre de Coubertin. En Francia, pero murió en Suiza. Él nació en Francia, era francés. Murió en Suiza. ¿Quién fue el fundador de los Juegos Modernos Olímpicos, no? Y del pentatlón moderno. Por eso los Juegos Olímpicos se llaman Pierre de Coubertin.
0: 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Esperando estar.
1: Él los retomó, estaban como olvidados por la guerra y Pierre de Coubertin fue el que hizo que volvieran los Juegos Olímpicos. Y bueno, ¿para qué habrá hecho los cuadernos este Rivadavia que moría un día como hoy, Bernardino Rivadavia, 1845? Ayer en las causas de cuadernos declaró uno, dice, todos los días me pedían plata los kirchneristas, iban allá y no querían plata. Nuestra, querían dólares, ¿eh? Dólares querían, dijo el testigo ayer. Qué raro esto que son tan populares argentinos. No, la plata argentina no quería Kirchner, quería dólares nomás.
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1: El que depositó dólares recibirá dólares. Y sí, hoy cumpleaños el Divo, ¿eh? El gran Divo, nacido en el año 92, Damián Emiliano Martínez Romero, marplatense, la mejor ciudad.
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1: Está jugando ahora en el Chelsea, ¿no?
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1: Hizo en inferiores Independiente. En el 2009 se fue al Arsenal de Inglaterra, donde firmó su primer contrato profesional en el año 2012. Impresionante, impresionante arquero que todos hablamos de Messi, los goles de Messi, pero si no salvaba la última jugada en aquella final, tampoco hubiéramos tenido la tercera.
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1: Abel Pintos para Marisuy. El beso.

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Quisiera ser los poemas del alba y llegar a ti.

0: 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Acá Jorgito, después vamos a ver qué me manda. Soy feliz porque me da la gana. Quiero pan, como.
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0: 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Hoy juegan Boca, ¿no? Y Vélez, ¿no? ¿A qué hora juega?
1: A

Ay, Copa Argentina, las 21:15. Vélez juega con Boca. Y hay un partido por la Primera Nacional a las 20, Colegiales y Midland. Hoy juega la reserva del Rojo, que va puntera, ¿eh? A las 3 de la tarde juega con Platense, mirá vos. Pero vamos a tener que sacar pibes mucho más de ahí, porque nos están vendiendo hasta la joya de la abuela. Y que con ella muera, déjame que me vaya, y que con ella muera. No, vea usted, el pibe Valderrama, pa, qué jugador. Está cumpliendo años, Carlos Alberto Valderrama, el colombiano, nacido en Santa Marta. Es un gran exfutbolista y comentarista deportivo colombiano, ampliamente reconocido y considerado como uno de los máximos asistidores en la historia del fútbol. Su legado fue ratificado al ser incluido por Pelé en la lista FIFA de los 100 mejores jugadores de la historia. Nació en el año 61. O sea que está cumpliendo 65 años, ¿no? El pibe Valderrama. Otro grande del tenis fue Jimmy Connors. Nació en el año 52. Actualmente es entrenador. Fue número uno del ranking ATP en 9 ocasiones durante los años 74 al 83 y top 10 durante 16 años. En el 73

0: Al 88. Connor mantiene hasta hoy algunos de los récords más importantes de la historia del tenis. Bueno, muy largo de enumerarlo, porque tiene récords como Messi. Anda a contar los récords de Messi, vos. No me alcanzaría el programa. Y que con ella muera, déjame que me vaya. Y que con ella muera. Vamos con un tema para Teresita. Luna cautiva, soledad. Y el rally Barrio Nuevo.
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0: pasó con la revista Caras. Estamos muy preocupados por la tapa.
1: Me desespero.
0: Es muy importante para la cultura argentina.
1: Pero
0: revista si Caras trae la tapa Chuel Bello. Los hombres están cada vez más cobardes. Más íntimo y reflexivo que nunca, la modelo top celebra sus 39 y habla de sus proyectos y su deseo de ser madre. Bueno, acá hay un montón que se ofrecería. La soltería y el eterno recuerdo de Gustavo Cerati. Soy una leonina pasional, pero hoy toca usar la cabeza. Declara. Muy bien. ¿Cómo se llama? Chuel Bello. Está con un traje a rayas, subido arriba de una silla, no sé por qué. Distinta todo, no entiendo. Después tenemos exclusivo tratamiento rejuvenecedor de Juliana Aguada en una clínica suiza. Toma mate. El drama de Haakon VIII y Mette Marit, nuevos reyes de Noruega. Bueno. Y como siempre no podía pasar estar Tine Stoessel en su peor y mejor momento. Boda e interna familiar. Ay, Dios. Dios mío, lo que es esta revista, por favor. La tapa, ya solamente estar Chuel Bello me vuelve loco. Quedas tanto adentro, dice María Belén Ludueña, dio cátedra de estilo en un elegante look. Transparencias y joyería minimalista. A los 91 años, Mónica Caen Danvers, Mónica y César, vivió una noche única de teatro junto a su hija Sandra Mianovich, que fue a ver el musical del Mago de Oz y se mostraron muy unidas. Qué lindo que la gente se quiera.
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3: Hola Rubén, buen día.
0: Buen día Liliana.
3: ¿Vos sabés que me estaba acordando que la primera Copa Libertadores que ganó Independiente fue en el año 64.
0: Exactamente.
3: Había un jugador que se llamaba Mario Rodríguez.
0: Exactamente, Mariulo.
3: Y yo lo escuchaba por la radio porque en ese tiempo no había televisión.
0: Sí, no, Muñoz.
3: Era una garantía de goles, Mario Rodríguez.
0: ¿Qué te parece?
3: ¿Nadie se acuerda de ese jugador?
0: ¿Cómo no nos vamos a
3: Creo
0: acordar?
3: Que también era el número 10.
0: Exactamente. Mario Rodríguez y Savoy. Tornado, Mura, Prospiti o Suárez, Mario Rodríguez y Savoy. Mario Rodríguez y Savoy jugaban en Chacarita. Independiente los compra los dos. Le da a Conigliaro, el 9 que recién había debutado en Independiente, junto a Mura, Conigliaro y Rambert. Los tres debutaron el mismo día con Gimnasia. Y luego Conigliaro se fue a Estudiantes, donde salió campeón de todo. Pero Mario Rodríguez hace el gol de la Copa Libertadores. Claro. Que para ver el gol teníamos que esperar la revista El Gráfico, encargarla por las dudas, porque si no se agotaba. Y seguramente creo que era el día miércoles, que recién veíamos el gol. Esto creo que lo pidió Raúl, ¿no?

0: Do Salteño, qué voz ese, y esta pomenia. Aquí Cosquín, dice Hernán, capital del folclore. 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
2: Sabe, Gallito, que tengo una sobrinita que tiene 8 años y siguiéndolo al padre que lo quiere tanto, se hizo hincha Independiente y ya nomás le compraron una camiseta. Y el otro día, cuando jugó Independiente, nos llamaba y estaba afligida. Y al último decía, no, ya no vamos a empatar, decía, pobrecita. Y los padres le enseñaron que se hincha en las buenas y en las malas. Y ella decía, vamos a ver si mejoramos pronto, decía. Ojalá se le cumpla, pobrecita. Almendra, le mando un beso si me está escuchando por ahí. Yo le había comprado una camiseta de estudiante, pero no la quiso. No, no, esa no me gusta esa. Dejate, está muy rayadita esa. Mejor la del rojo esa. La chica no sabe, pobre. Pero yo la quería ayudar. Nosotros ganamos por todos lados.
0: Y puede ser peor. Con esto que ha hecho la comisión directiva, sacarnos 3 jugadores y puede ser 4. Por nada. Por nada, antes de irse quieren tapar agujeros o afanarse lo que quede, que si no entiendo. Decir que no, estamos lejos del descenso todavía, vamos a ver. No creo que Independiente, escúchame, como decía ayer Gustavo López, deja este poquito que queda Ábalos, por lo menos, qué sé yo, mete 3-4 goles, por ahí entra alguna copa y cobra un poco de mango, en cambio así no cobras nada. Le decís, quédate, te vas ahora a fin de mes, año, falta poquito, 8 partidos. Pero no. Esperar el último día. Tanto que jodían con que ya venía la oferta por este, la oferta por el otro. Se lo llevaron todos gratis y le quedó 2 palitos verdes. Vamos a ver qué hace Independiente con esos 2 palitos verdes, ¿no? Antes de irse, estos chorros inútiles de todos, ¿no?

0: 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Lo único que le pedimos a los hinchas independientes, a Grindetti y toda esta gente, al grupo Champán, que desaparezcan, que no vuelvan nunca más. ¿Qué es de la vida de Clara, la hija de Ricardo Darín, a los 32 años? Ella mantiene un bajo perfil mediático entre vacaciones y sus emprendimientos. Tiene un rol fundamental en la industria cinematográfica nacional, posicionando el cine argentino en las alfombras rojas internacionales. Ah, Darín, pero bueno. Pero Clara optó por un quiero absoluto. Ella no quiere exposición mediática, tiene un perfil bajo y construye con éxito un nombre propio en terrenos completamente alejados de la actuación. Bueno, muy bien. Esto está todo en la revista Caras, que la revista Caras hay que comprarla. Revelaron todos los detalles de la boda de Lali Espósito, que está con la camiseta de River, y Pedro Rosenblatt. Una fecha especial, 250 invitados y catering bien argento. Me imagino Lali invitará al presidente, ¿no? La fecha del casamiento fue revelada por LAM. Que no, qué programa. LAM. Sería el 30 de octubre de este año. Una fecha que se mantuvo en privado. 250 invitados, vamos a ver si nos llega la invitación. 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Chisitos, palitos, todas esas cosas. 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Muy bien, esto me llama la atención. Jabones de tomate. Está bueno. Si vos cuando te quemás todo el Mar del Plata, ahí te pasás tomate, o sea que... Bueno, muy bien, ¿eh? Acá están celebridades de Josefina Scaglione y Mercedes Laconi Zumblán de Sánchez Elía. No tener nombre. ¿Quién celebridad? ¿Quién le conoce? A Victoria Erauskin de Paz. Son las fotos de la gala del Teatro Cervantes. ¡Pah! ¡Cuánta realeza hay ahí, ¿no? ¡Qué nombres, por Dios! ¡Dios mío! Gabriela Sabatini mostró a las personas que considera familia. Encuentros que llenan el corazón. A su hermano y a la venezolana no las quiere. ¡Pero qué bueno! ¡Pero qué bella! ¡Es una bella! La ex tenista fue una de las grandes protagonistas del fin de semana en Newport, Rhode Island, donde se celebró el ingreso de Roger Federer al Salón Internacional de la Fama. Así que ella estuvo con Federer, Navratilova, McEnroe, Edberg, Haywood y los hermanos Bob y Mike Bryan. Esas son familia, ¿no? Como tu hermano Loba, que se quedó con un departamento. Déjate de joder. Oh, Dios mío, Dios mío. Me parece que ay, no quiero ni poner el teléfono aquí. A ver quién es. Sí, ya sé quién.
1: Hola,
0: es.
1: Giotti.
0: Sí.
1: ¿Qué tal? ¿Cómo andás?
0: Bien, bien.
1: Habla el vecino de la calle Pepiri.
0: Me imaginé.
1: ¿Cómo andás, querido? Bien, bien, ¿todo bien? Bien.
0: Sí, sí.
1: Che, este Raúl se pasó la mañana hablando al pedo y opinando de cualquier cosa. Él opina. No sabe nada, pero opina igual, por las dudas. Dejate de joder,
0: ¿dónde Raúl está escuchando usted?
1: Por favor, pasate una mañana, dos mañanas, tres mañanas. Tómate unas vacaciones del celular,
0: y
1: querido.
0: Empezó tarde.
1: Dejá de romper la paciencia. Por favor, te lo pido.
0: Ay, Dios, vecino. ¿Cómo me hace quedar mal de vecino? Por favor, no. Yo sabía que era él, me parecía. Qué conjunto los fronterizos de Hernán, junto con los chalchareros, las voces de Orán, los cuatro de Córdoba, los del Suquía, identidad pura. Folclore de verdad que nunca más se verá. Los hermanos Cuesta, los de Guarellán y los Visconti. Los hermanos Cuesta son Batallón y Caruso. cuesta creerles y cuesta cobrarle también.

Muchas gracias, muy amable. Ustedes estarán algunos preguntándose, estos sonidistas están tan desubicados que pusieron los micrófonos para el lado de allá. Y para colmo alto el tipo. Les voy a confesar un secreto que ustedes no están sabiendo. Entre bambalinas está la gente del sello donde yo grabo, Polygram, grabando el futuro disco de este año, que tiene que ver con este mundial. Y van a quedar ustedes grabados, así que las risas de ustedes, algunas, van a ser reconocidas después. Esto no es una manera de estímulo, si no les gusta, no se ríen. Ante que nada, entonces, bienvenidos. Gracias por la presencia. Y yo voy a tratar de justificar de que ustedes hayan decidido estar acá con un hombre que no hace otra cosa que contar cuentos criollos paradito frente a un micrófono. Bueno, ¿de qué vamos a hablar? Estaría lindo saber. Les voy a contar cómo nace la motivación para esta charla. Estaba yo en una cama, en un sanatorio, en enero y febrero de este año, cosa que me privó de hacer la gira por la costa y por Córdoba, que es donde yo reparto el verano. Y yo inauguro los repertorios precisamente para enero en el Hermitage Hotel de Mar del Plata, pero este año no pude. Y yo estaba pasando un mal trance, estaba lleno de cablecitos, electrodos. Había esos televisores que ponen para ver si vas a seguir contando el cuento o no. Y entonces entré a pensar cómo han cambiado las cosas desde que yo me hice atender por primera vez, que fue una curandera a la vuelta de la casa que me vino a cortar un empacho. Que lo único que hizo hacer, denle un vuelta y sáquenle todo y traigan talco. Al ratito sonaba el cuero, que eran unos chicotazos, ¿verdad? Y ahí estaba lleno de electrodos y cosas, y cánulas y cosas, y todo canalizado. Entonces dije, voy a hablar de esto, de lo que ha cambiado con el tiempo, la vida, desde que nosotros éramos chicos hasta llegar a ser cincuentones como ahora. Y voy a apelar a la memoria de los que tienen la misma edad que yo y a los de 40 también, porque lo han visto, han sido protagonistas de estos cambios. Los más jovencitos van a mirar como incrédulos cuando yo recuerdo algunas cosas, como dudando, ¿será cierto eso que dice la Andrés? Y mirarán a la mamá o a la abuela con la que vinieron para... ¿Eh? Y es a partir de los nacimientos. Usted vio ahora cómo son los nacimientos, hasta por televisión, en bañaderas. El otro día una señora tuvo en el mar, en el Mar Egeo, creo que era, allá por Grecia. Y antes era en la casa de uno, en la pieza de la mamá. No había médico en los pueblos y mucho menos en el campo. Así que siempre había una señora que tenía facilidad para ayudar, y sin haber ido a ninguna escuela, nada más que la de la vida, entonces le decían partera. Y empezaba a ganar fama a medida que se multiplicaban los nacimientos. Y entonces decía, ah, y hable la doña Sara, tiene una mano. Y cuando se sentían los aleteos de la cigüeña, que ya estaba medio arribando el personaje, avisarle. Yo me acuerdo, doña Sara y doña Ana eran las que yo conocía en el Pago Nuestro. Y venía Che y era, como hacen los doctores que imparten órdenes, tenían carácter. Para hacer eso tenías que tener carácter. No podía ser floja. Venía remangándose y dice, saquen los chicos, mándenlo a las casas de los vecinos. Los varones para afuera, una mujer grande que me ayude. Y alguien que caliente agua y traigan las palanganas grandes o un cuentón. Y cerraban las puertas. Y la operación era ahí. Y al rato se sentía, cuando tomaba la primer bocanada de oxígeno el niño después del chirlo que había nacido, y la información para el mundo exterior, si era varón o nena. Y después venía la bañadita, la atada del ombligo, el ombliguero, el primer pañal, la batita, y después le metían los brazos así y lo fajaban. 3,50 metros me di una faja yo. ¿Sabes lo que es 3,50 metros alrededor de una criaturita recién así?
Le ponían una cofia con voladitos con puntilla, un baberito y enganchado con un prendedor de oro que era del hermano anterior. Y lo traían a presentar en sociedad para que el padre lo vea y el resto de la familia. Y le traían un cigarro con ojo, pero una cosa larga así, con dos ojos en la punta. Duro, largo era en aquel. Preguntarán los jóvenes que están en la sala y los jovencitos o los niños, ¿y por qué los ataban así? Porque se creía en ese entonces que si se le dejaban los bracitos sueltos, se podían volver defectuosos o se descangallaban las coyunturas. Y eso ha cambiado. Inmediatamente después, los que éramos creyentes y sobre todo de la confesión católica, a buscar en el santoral del almanaque qué santo estaba de turno para ponerle el nombre al chico. Algunos están agradecidos con el santo que le tocó en suerte. Pero la gran mayoría. Nosotros tenemos en el pueblo uno que nació el primero de enero, apellido Ramírez. ¿Saben cómo se llama? Circuncisión del señor Ramírez. Porque lo que han querido es ser fieles a lo que estaba en el almanaque. Y le podría enumerar de estos hasta el cansancio. Nombres que tienen que ver con santos que son larguísimos. ¿Sí? O hay un tal González en Barranquera, provincia del Chaco, que nació el 12 de octubre y se llama Día de la Raza. Pero que lo que les quiero contar es del año pasado. Hay un cura amigo que me cuenta. Casi siempre, a los que contamos cuentos, cuando sale algo gracioso, che, te tengo que contar algo que por ahí te sirve. Dice que cayó uno a anotar el chico. Y venía con cara de contento. Dice, vengo a anotar el chico. Bueno, dice, se ve que es primerizo por la alegría. No, el cuarto es. Pero lo que pasa es que las otras tres eran chancletas. Y yo ya estaba con miedo que me dijeran que era otra mujer. No es porque uno las desprecie, pero uno quiere estar en su varón, ¿no? Como para que no se pierda el apellido. Qué bien, dice, ¿cómo se llama? Dice García. Claro, por ahí eran los de la rama de él que él no quería que se pierda. Y le dice, bueno, pase, pase, dice, ¿qué nombre le va a poner? Dice, Agosto Catedral. El cura medio lo miró como para carnearlo. Dice, ¿cómo le va a poner ese nombre? Dice, ¿por qué? ¿Cómo le va a poner Agosto Catedral? ¿Y qué tiene? ¿Pero cómo le va a poner Agosto Catedral, mi amigo? Mira, yo soy sacerdote y le agradezco más que nadie que sea creyente. Es más, es parte de la creencia hacer alguna promesa de vez en cuando. Pero el sacrificio de la promesa tiene que ser para el que hace la promesa, no para el otro. ¿Pero por qué? ¿Cómo le va a poner Agosto Catedral? ¿Y por qué no se puede? No es que no se pueda. Creo que no se debe. Ah, el tipo ya... Debe ser porque yo no tengo plata. Dice el cura, ¿qué tiene que ver la plata con esto si yo no le voy a cobrar para anotarlo? ¿Y por qué no le puedo poner Agosto Catedral? Me parece que no. ¿Y si cuánto pagó el otro? ¿Cuál? El famoso. ¿Cuál? El Julio Iglesias.

0: misma canción.
1: Pero si no hablé casi hoy. Todavía digo, no voy a hablar para que el vecino
2: sí,
1: no me rete igual.
2: No habló mucho.
1: Y es conmigo nomás.
2: Sí, sí.
1: Me voy a ir a esa radio, ¿eh?
2: No, no.
1: Que dije ayer, ¿eh?
2: No, no.
1: Ahí voy a estar con Luisito Torelli y voy a decir las pavadas que digo.
2: No,
1: me parece que no voy a decir mucho porque esa mujer es media de pocas pulgas, ¿eh? Acá me aguanta por lo menos. No me voy a ir a ningún lado. Voy a seguir hablando acá. Aunque venga el vecino de la calle Pepirí y me rete y me critique.
2: Tienes razón. Tienes razón, Hernán. ¿Dónde iba el hombre de la barra de hielo? Con la barra, si nunca se supo dónde iba. Y, qué sé yo.
0: Nos costó dar.
2: Algo fue, seguramente se acababa el hielo, no sé.
0: El camino para triunfar.
2: Y hoy toco y canto. Che, ya tenemos 21 grados. Sí, porque la máxima es 25, impresionante.

0: Vamos a los ratings del día de ayer. Primer día del mes de septiembre. Gran Hermano hizo 9.7. Pop Stars 8.4. Debe estar muy preocupado en Telefe, ¿no? Estos dos programas que lo lanzan como, ¿qué se puede aceptar? 8.4. Y bueno, tampoco es. Es lo que hay. En la tele de hoy es lo que hay. Lejos de los 60 puntos de, no sé, de Maleo, todos esos telenovelas. Noticiero de la Gente 7.8. Telefe Noticias 7.5. Gran Hermano 2, 7.4. Es Mi Sueño en el 13. Y acá el único programa que, como la gente que estoy viendo, 6.9. Historia del Corazón, Avenida Brasil, 6.8. Promedio diario, Telefe hizo 7.1. El 13, 4.9. América, 2.5. El 9, 1.9. TV Pública, 0.2. Net TV, 0.2. Bravo TV, nada, nada, nada.
1: Yo la recuerdo ahora.
0: La llamativa reacción de Wanda Nada y sus hijos al debut de Nora Colosimo en LAM. No la puedo ver. ¿Quién es Nora Colosimo?
1: Su anochecido pelo.
0: La verdad, yo no sé. Tendría que poner al día. Tendría que estar 24 horas por día viendo televisión. A ver si conozco a alguien, por favor. La ex de Luke Ra enfrentó los rumores de reconciliación con el artista y lanzó una inesperada frase. ¿Qué lanzó? ¿Qué lanzó? Que no haya vomitado. ¿Qué es lo que dijo? Giles Giles. No estoy con nadie. No volvimos. Es la única verdad. Uno nunca sabe cuándo puede volver con un ex. Está todo bien. Tengo muy buena relación. Compartimos grupos de amigos. Estoy soltera. Bueno, Parito Ortega desmintió que haya vuelto con Marta González, ¿eh? Por las dudas. Escándalo en Aptra. Quieren echar a Polino de la entidad. ¿A Polino? ¿Por qué? ¿Qué hizo Polino? Le piden inspección que deje sin efecto la denuncia de Polino para tomarla como malintencionada. Se fueron realmente conformes con lo que brindó Aptra, dijo un panelista de ahí. Polino nos está tratando de poco transparentes. Buah, se pudrió todo. ¿No era el gran amigo de Ventura, Polino? ¿Qué pasó? ¡Show!

0: Ay, ya no puedo olvidarlo. Es cierto que habían pedido a Emma un tema. Ay, no tengo tiempo. A ver si lo tengo para ir un poquito. Ah, lo había puesto, ya lo saqué, Emma. Mañana te lo paso. Haceme acordar. Ya borré todo, ¿no? Me acordé de ese tema de Ulises. Ulises era, ¿no? No era Ulises Bueno. ¿Quién era?
1: Yo
0: la recuerdo ahora.

0: charla.
1: Ha sido un programa muy, pero muy interesante.
2: Más o menos.
1: Estuvo con nosotros mucha gente, pero sobre todo el señor de la calle Pepiri. A lo último, ¿no? Que no quería que Raúl hable.
3: No hablé.
1: Bueno, ¿qué va a hacer? Nos vamos. Como dijo el filósofo Federico, son las 12 y me las pico. Y como dijo mi amigo Don Pinocho, Dios mediante, mañana jueves volveremos a las 8, luego de Pampa. Que tengan este maravilloso día, el mejor de los días, porque la verdad, hoy está extraordinario el día.
4: Soñé.
1: Nos vamos despacito y por las piedras, y no se olviden de Roque Sisa Mía. Gracias a todos, nos encontraremos siempre en este dial, y a esta misma hora no, porque ya me voy, como dicen, a las 8. Chao.

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Clásicos tropicales en este miércoles. ¿Qué tal? Bienvenidos. ¿Cómo están pasando? ¿Todo bien? ¿Todo tranquilo? 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La conducción de quien te habla, Matías Toledo. Hoy miércoles de Tropicales Clásicos, la mejor música tropical. Acá los clásicos que siempre por ahí habrás bailado, lo habrás disfrutado. Vamos a estar compartiendo en estos 60 minutos de programa, en este 2 de septiembre. Miércoles 2 de septiembre de este año 2026. Acá te estamos acompañando como siempre a través de la señal de la radio. Así que bueno, el 2 de septiembre se celebra el Día de la Industria en Argentina. Muy bien, ahí está, Día de la Industria en Argentina, hoy 2 de septiembre, en las conmemoraciones, los festejos de hoy acá en la República Argentina. Bienvenidos, la conducción de quien te habla, Matías Toledo, ya preparados para compartir estos casi 60 minutos acá a través de la radio, en esta frecuencia, en esta radio, para acompañarte con Estudio Mega, un programa que lleva ya más de 6 años en el aire de las mejores estaciones de todo el país. Comenzamos. Hoy es miércoles de Tropicales Clásicos.

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2: Continuamos acá en esta edición del día miércoles 2 de septiembre. Ya estamos palpitando de a poco lo que se viene la primavera, lo que va a ser la primavera. El 21 arranca la temporada primavera. Ya estamos armando también todo lo que tiene que ver con artísticas para radios. 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

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Continuamos. Hoy es miércoles de Tropicales Clásicos. Cantidad de canciones para compartir aquí en este punto del dial, como siempre, en la radio. Acá te estamos acompañando. Estudio Mega, la conducción de quien te habla, Matías Toledo. 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Vamos a la música en este miércoles.

Dale que seguimos en este miércoles, en esta mitad de la semana. Seguramente hoy pinta una juntada con los amigos, con la familia. Algo hay que hacer, algo hay que hacer en este corte de semana. Hoy miércoles 2 de septiembre. Impresionante, ¿eh? Acá estamos a través de la radio compartiendo con los amigos que nos están visitando también. Nos traen algunos materiales de música ahí que nos van pasando, enlaces y demás, ¿eh? Así que vamos a estar compartiendo material por acá también en Estudio Mega. Oberá Misiones, ¿cómo anda la gente de Oberá, El Dorado? Los amigos de Apóstoles, en Puerto Iguazú también, ahí sonamos, Puerto Libertad, Andresito, a toda la gente que nos escucha ahí por la zona de Buenos Aires. Gracias a la gente de Lomas de Zamora, Zárate, General Madariaga, 25 de Mayo, Saavedra, un montón de lugares, Campana también, ahí en Campana, a toda la agencia de autos, hay una agencia de autos ahí en Campana, Zárate, muy conocida, que nos escuchan ahí los chicos, siempre ahí cuando están haciendo los mantenimientos y demás, están en sintonía del programa. Así que un abrazo grande ahí a los amigos de Zárate en la provincia de Buenos Aires. Seguimos con las canciones acá en Estudio Mega. Hoy es miércoles de Tropicales Clásicos.

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1: Ahí estamos, con toda la música bien arriba, edición del día miércoles, acá a través de tu radio, grabando toda la semana. ¿A qué nos dedicamos? A grabar publicidades para radios de todo el país. Viste que las emisoras necesitan grabaciones y demás, todo rápido. 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Vamos a la música, seguimos en este miércoles, ya llegando casi a la parte final de nuestro programa.
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2: Y bueno, llegamos a la parte final del programa de este día miércoles, de esta mitad de la semana, acá en Estudio Mega. La conducción de quien te habla, Matías Toledo, desde Virasoro, Corrientes, Argentina. Estamos muy contentos porque acá en Virasoro, ahora en septiembre, el 23, se cumplen 100 años, 100 aniversarios de Virasoro, Corrientes. Impresionante la fiesta que se está preparando acá para nuestro pueblo, así que es algo muy... realmente queremos compartir con toda la gente también. Vamos a estar comentando todo lo que se viene para el día de Virasoro. 23 de septiembre se vienen los 100 años de nuestra ciudad de Gobernador Virasoro. Y qué festejo que se viene. Así que vamos a estar comentando acá por la radio también. Algunas cositas por ahí para que se vayan enterando. Es donde nosotros hacemos acá los programas. Nosotros estamos en Virasoro y desde acá emitimos los programas a todos. A todo el país, a toda la República Argentina, y sonamos en diferentes radios. Un abrazo, nos vamos. Parte final del programa. Mi nombre es Matías Toledo y nos reencontramos mañana a esta misma hora y por esta misma radio. Chau, que la pasen bien. Hasta mañana.

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0: 13 horas, 4 minutos.
1: Y ahora, como cada semana... Cada semana en grandes emisoras como la que estás escuchando ahora mismo, y en este programa sabes, si nos sigues a menudo, que te ponemos canciones un tanto diferentes. Bienvenida, bienvenido.

Viene una invitada que hacía tiempo que no poníamos en el programa, Eugenia Quevedo, una de nuestras voces favoritas, junto a G-Sony, al cual no conocemos, pero tiene una gran voz. Esto es un temazo latino, que es una versión latina del tema conocido, un tema muy conocido, de Lady Gaga. Escucha.

0: gran versión de G-Sony y Eugenia Quevedo.
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0: Y tiene nueva canción Eddie Herrera junto a Miriam Cruz. ¿Ya la escuchaste? ¿Todavía no?

0: parece escuchar una bachata, pero en italiano, ¿eh? Suena muy bien en ese precioso idioma.
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Qué bien suena una bachata en italiano, ¿eh? El último beso. Volvemos enseguida con más programa, con más musiquita. Nueva y no tan nueva.

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0: 13 horas, 20 minutos.
1: Aquí estamos de regreso en Euroéxitos Latino Trans, midiendo cada semana desde Galicia, noroeste de España, la esquina verde de España. 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Viene un tema que es original de los años 90, pero vuelve. Euroéxitos. Unos jóvenes se atreven a hacer una versión moderna de Life at Jimmy's, ¿te acuerdas?

0: del grupo Frenesí de Merengue, recordándonos con esta nueva versión aquel mítico tema Life of Jimmy's. ¿Cuánto sonó esto en los 90? Y sigue siendo una gran canción, sin duda.
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0: Aquí estamos en la radio regalándote canción tras canción.
2: Gracias, capullo.
0: ¿Eh? ¿Repite?
2: Gracias, capullo.
0: Hombre, de nada. Llegó el rey. Ahí está. El rey del mambo. Este grupo se llama Los Carramones y se atreven con una versión muy festiva del mítico El Rey.

0: y Hablando del Rey.
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0: El rey llamado por todas, conocido por todas como el Sugar Daddy del barrio.

Es una de esas canciones que cada vez hay más hechas con inteligencia artificial, pero con letras bastante realistas en ciertos casos, ¿eh? Aquí tenías una de Dinastía Sonora. Euroéxitos.

A mí no me importaría ser el sugar daddy de cualquiera de ellas, de Lorena o de Joana, dos hermanas españolas que tienen nuevo single, Lorena Santos y Joana Santos. Esto se llama Ya ves.

0: Volvemos enseguida con más.
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0: 13 horas, 35 minutos.
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Vamos con un artista que creo que es cubano, residente en Estados Unidos y que tiene nueva canción, una canción dedicada a las mujeres. Se ve que le encantan las mujeres. Se llama Alex Duval y esto es nuevo.

0: Alex Duval, un tema dedicado a las mujeres. Imagínate el vídeo, ¿eh? Seguimos, vamos a por una canción. Cada semana procuramos ponerte alguna canción recomendada cantada en directo, que es cuando se percibe y se demuestra que un cantante o una cantante tiene calidad.
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0: En vivo desde el Hollywood Bowl de Los Ángeles, Ángela Aguilar, demostrando.

La hija de Pepe Aguilar demostrando y callando bocas de esa gente que la criticaba hace bien poco por cantar mal, demostrando que era mentira, que lo hace estupendamente. Ángela Aguilar con su versión de La Malagueña en Euroéxitos.

0: vivir sin ti, lo nuevo de Luciano Pereira y Karina. Volvemos enseguida con el final del programa. No te vayas.
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0: 13 horas, 48 minutos.
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1: Imagínate que estás en una discoteca, en un antro, preparado para bailar y que de repente el DJ dice: bueno, ya a continuación una canción para que se la dediques a tu chica, a tu novia, a tu mujer, a tu pedacito, ¿eh? Y de repente suena una canción interesante.
3: Espera, ¿lo ambientamos un poco?
1: Venga, va. Vamos a ambientarlo. Estamos en la discoteca.
4: Y fuerza.
1: Y de pronto nos dedican esta canción para que la dediquemos.

0: pero bien clarita. ¿Seguimos la fiesta?
1: Gracias por la fiesta. Muy divertida.
0: Sí, seguimos, seguimos. No te vayas, que esto sigue. Los Ángeles Azules y Tini. Pael. Un poquito de cumbia suave. Venga, va.

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Amigas, amigos, seguidores, retromaníacos, bienvenidos a Pop Invaders, esta invasión de éxitos, esta invasión de hits que han colmado nuestras vidas de grandes éxitos. En este caso comenzamos con 16 Beats y Where Are You. Señoras, señores, les damos formalmente la bienvenida en la puesta en el aire Axel, en la locución el señor Fabián Cerfoglio, en la conducción quien les habla, Hernán Díaz, bajo una idea y realización de Radio Creativa Azul en las vías de comunicación. Y ya estamos listos para seguir compartiendo excelente música. Señoras, señores, bienvenidos. Inconfundible sonido. Desde el Reino Unido le damos la bienvenida a Erasure, Andy Bell, Vince Clark y Andy Bell con Who Need Love Like That.

0: La banda originaria del Reino Unido, estamos hablando de IQ, una agrupación británica de neo progressive originaria de Plymouth, en el Reino Unido, formada en el año 1982 por Mike Holmes después de una desilusión con su anterior banda que se llamaban The Lens. Aunque no disfrutaron mucho del éxito del público, a lo largo de su carrera consiguieron una sólida base de fans, aunque aún perdura en el tiempo. Aquí era Promises, Promesas.
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0: Sonaba la banda Mother Choking, este dúo de música eurodisco que estuvo formado por el cantante Thomas Anders, quien estuvo en Argentina, y el productor Gerard Bowlen. Llegó a ser el grupo más exitoso de Alemania en cuanto a ventas de discos se refiere, con más de 120 millones de unidades vendidas luego de la agrupación Scorpion. Aquí ya consolidado, ¿no? You're my heart, you're my soul. Tú eres mi corazón, eres mi alma. Hoy en día tienen sus carreras por separado. Dícese, las malas lenguas comentan por ahí, que en realidad se separaron por intromisiones de la esposa de Thomas Anders, que quería ser parte de la agrupación, que quería estar en las tomas de fotos, que quería tomar decisiones en cuanto a la banda, y eso llevó a que, bueno, la agrupación o el dúo se disuelva. Eso es lo que se dice tras bambalinas, no lo sabemos. Ya está sonando ella, Verónica Luis Chicone, la dueña del pop, la reina indiscutida de este género. Aquí Madonna con Holidays, Vacaciones.
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In Big With Day, la agrupación de Cure, esta banda británica de rock alternativo formada en el año 1976 en Crewray, Inglaterra. En sus orígenes se llamó Easy Cure por un breve periodo, luego ya mutó a llamarse The Cure. El grupo alcanzó la cota más alta de su popularidad a principios de la década de los 90, pero durante las siguientes décadas sus producciones fueron en descenso. Encasillada dentro de lo que es el post-punk, el rock gótico, el rock alternativo y New Wave, desde 1976 hasta la fecha, The Cure sigue produciendo música y haciendo presentaciones en vivo. Supongo que ya conocen de qué se trata este sonido. Esto es The Only Way Is Up, algo así como un tipo especial de amor. Del año 1988 llega la banda Jazz and the Plastic Population.

The Bold Choice and the Morning. Continuamos aquí en Pop Invaders, esta invasión de éxitos, esta invasión de hit, grandes canciones que han marcado nuestra historia, lado B, versiones remix, standard y también originales. Soy Hernán Díaz, en la locución nada más nada menos que el señor Fabián Serfoglio. En la puesta en el aire, como siempre, Axel con su majestuosidad en los dedos, poniendo en la punta de la antena y también en las redes y también en los smartphones, en las computadoras y demás, nuestra transmisión. La realización está a cargo de Radio Creativa. Mi nombre es Hernán Díaz y seguimos con buena música. Fear for Fears, gritos, shout.

0: En tu radio sonaba la banda estadounidense Choking Head, una agrupación de New Wave y Post-Punk formada por David Byrne en el año 1974 junto a Chris Franz y Tina Weymouth. Un par de años después se integraría a ella como guitarrista y tecladista Jerry Harrison, quien anteriormente había sido parte y había grabado en realidad junto a The Modern Loves. Aquí Choking Head con And She Was. Ahora, más música sonando en el aire de tu radio. Of Eléctrica Salsa.
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Neil Francis Ten and Chris Lowe sonando aquí en Pop Invaders, Domino Dancing, Pet Shop Boys, estos amigos de la tienda de mascotas, extraído directamente del vinilo. Vamos con un tema más antes del separador y la tanda de la emisora y seguimos con los últimos 60 minutos que quedan de Pop Invaders. Esto es Funky Green Dog con Fire Up. No se vayan de ahí, no cambien la radio, no muevan el dial, porque todavía nos queda muy buena música por delante.

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0: Nueva hora en Pop Invaders y la abrimos con UB40, este grupo inglés de música pop, reggae y dub formado en Birmingham, Inglaterra en el año 1978. Nunca han parado, siempre, aunque con algunas variaciones dentro de la agrupación, estuvieron de manera continua en la palestra musical. Aquí, Here I Am. Soy Hernán Díaz, esto es Pop Invaders. En la locución, el señor Fabián Serfoglio, en la puesta en el aire Axel. Sara Viegas para Radio Creativa en la producción. Y Azul contestando los mensajes que nos llegan a través de la fanpage, que es Pop Invaders Oficial. Señoras, señores, subimos el volumen. Si recién te enganchás con nosotros, te damos nuevamente la bienvenida. Y es momento de compartir a la señora Tina Turner con What You Get It, What You See. Esto sí que es Pop Invaders.
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1: Viajamos imaginariamente hacia los Estados Unidos para encontrarnos con este artista nacido el 24 de enero de 1953. Estamos hablando de Matthew Weiner, más conocido como Matthew Wilder, y Break My Stride, top 5 en los Estados Unidos del año 1983.
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0: Basildon, Inglaterra, sonaba Depeche Mode con Never Let Me Down Again. Una banda de culto, ya que estaba enmarcada, o está enmarcada dentro de los géneros Dark Wave, Synth Pop, New Wave, Electrónica, un poco de música industrial, Dance Rock, Rock Alternativo, un poco de electrónico experimental, formados allí por 1980 y hasta el día de hoy siguen unidos. Sufrió algunos cambios la agrupación, obviamente, pero siguen con su esencia intacta. Dave Gahan, Martin Gore y Andrew Fletcher son los frontman, las caras visibles de la agrupación. Hay otros músicos ya de fondo, pero bueno, principalmente son ellos tres los miembros fundadores o los miembros que la gente conoce, porque anteriormente también fueron parte Vince Clarke, creador de Erasure, y Alan Wilder. Subimos el volumen, más música en Pop Invaders. Soy Hernán Díaz, gracias a Cecilia, gracias a Carlos, gracias a Evangelina, gracias a Tomás, a Laura y a Gabriel que nos están escuchando a través de internet. Un abrazo gigantesco. Vamos ahora con un tema que a mí en lo particular me encanta. Here Lois and the News, The Power of Love, banda de sonido de la saga Volver al Futuro. Ah, por cierto, esta es una versión remix.
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0: Imagination, Berlin Song sonando aquí en Pop Invaders. Esta invasión de éxitos, esta invasión de hits a tus oídos, a tu mente y a tu corazón. Soy Hernán Díaz y seguimos compartiendo excelentes clásicos.
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0: Y ahora es momento de escuchar el grupo británico The Beloved, esta agrupación de música electropop formada en el año 1983 por John Marsh. Si bien tuvo varios cortes de difusión como Hello, Your Love, Take Me Higher y Satélite, el más conocido es este que ya estamos compartiendo, The Beloved, Sweet Harmony, Dulce Armonía.

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2: Mucha buena música para el programa del día de hoy. Esta invasión de éxitos, este ataque de los hits de la música pop están invadiendo tu radio, tu dispositivo móvil, tu smartphone, tu computadora, tu tablet o vaya a saber en dónde nos estás escuchando. Quizás en una radio de tu barrio, de tu pueblo, de tu localidad. Ya saben que, bueno, hoy en día la tecnología facilita tanto que estemos conectados que nos estás escuchando quizás en algún lugar que nosotros ni nos imaginamos. Ahora es momento de compartir el Camouflage, un tema pedido por Vanini y por Laura, que nos están escuchando desde Buenos Aires, Argentina. Love is a Shield, versión Stand on Mix, un gran éxito que allí por la década de los 80s y de los 90 lo poníamos en formato de vinilo. Qué lindo. A veces ponemos aquí en el programa. De hecho, hoy hemos compartido algo en vinilo y sentir esa fritura, esos graves que la tecnología digital no llega a comparar con nada. Con nada, porque el sonido analógico es indiscutiblemente superior en fidelidad a cualquier otra cosa que obviamente las nuevas generaciones no comprenden, pero hay gente muy fanática del sonido vinilo. Camouflage, Love is a Shield, el amor es un escudo. 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

0: de esta manera con Boy George, el frontman de Culture Club, aquí con la agrupación completa, la canción de la guerra de World War Song. Señoras, señores, estamos llegando al final del programa del día de hoy. La hemos pasado realmente impecable con unos temones increíbles. En la puesta en el aire nos acompañó como siempre Axel, la producción a cargo de Radio Creativa, y Sara Viegas nos estuvo ayudando como siempre aquí en la producción, en las redes sociales y en las vías de comunicación azul. Ya saben que nos encuentran como Pop Invaders Oficial, ahí estamos permanentemente en contacto. La locución, la majestuosidad, me pongo de pie aquí en la radio para nombrarlo a nuestro querido amigo Fabián Serfoglio. Yo soy Hernán Díaz, estoy feliz de haberlos acompañado, espero que lo hayan pasado tan bien como nosotros. Les mando un beso gigante, que Dios los bendiga mucho. Hasta el próximo programa de Pop Invaders. ¡Chao!
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7: Las 4 de la tarde, 2 minutos en Argentina. Bienvenidos a Radio Show. En la tarde de este miércoles 2 de septiembre de 2026. Cielo con algunos nubarrones, 24 grados la temperatura. Llegamos hacia ustedes desde Lorenzo Moreno 113 en la ciudad de Pergamino, Buenos Aires, Argentina. Nuestras vías de comunicación 412727, 412728. 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

a partir de este momento comenzamos a vivir la tarde de la radio. Con esto que es Dando la Nota.

noticias, comentarios, actualidad, notas, buena música. Hasta las 6 de la tarde. Paquito Mancusi atendiendo los controles. En la conducción, quien les habla, José Luis Batallón. Todo bajo la dirección de J.C. Caruso. Hasta las 6 de la tarde, en esta frecuencia. ¿Qué tal? ¿Cómo les va? Bienvenidos. Esta tarde de miércoles, hasta las 18, lo vamos a...

compartir y pasarla bien aquí en Radio Show. ¿Qué pasa con el dólar? ¿Cómo está la cotización oficial? Igual que ayer, 1.535 puntos o pesos. El dólar tarjeta, también de la misma manera, igual que ayer, 1.995 pesos con 50. El dólar blue ha tenido una caída de 0.30, 1.540 pesos. El dólar MEP, una suba de 0.10, 1.534 pesos con 28. El contado con liqui suba de 0.23, 1.595 pesos con 59. Y el riesgo país baja de 1.20, se coloca en 498 puntos. ¿Y qué pasa en el Senado? Problemas para el oficialismo. El superrigi no pudo ser dictaminado esta tarde, pese a que el mismo pasó a las firmas debido a una oposición de último momento de aliados del PRO, la UCR y el peronismo disidente, que demandan proteger los insumos nacionales. Al término del encuentro, la jefa libertaria en la Cámara Alta, Patricia Bullrich, señaló a los medios acreditados en el Congreso: si tiene tanto problema, nos quedamos con el RIGI. En concreto, el radical Maximiliano Abad por Buenos Aires, el justicialista No K, Carlos Espínola de Corrientes, el jefe del PRO, Martín Goerlín, por Misiones, exigen ampliar el término precio-calidad para no favorecer siempre la importación y para evitar el efecto contrario, que el valor no supere en más de un 15% el precio comparable de la oferta de origen extranjero en igualdad de condiciones. Al no tener un guiño desde el Ejecutivo, Bullrich solo validó los cambios anticipados desde hace unos días relacionados con el 20% a favor de bienes locales y que las inversiones por más de 1.000 millones de dólares que plantea la iniciativa reaseguren la capacidad de conexión al sistema eléctrico y un esquema de abastecimiento para cubrir la demanda máxima sin afectar la seguridad del sistema. Lo que sí queda claro es que el texto, de llegar en alguna ocasión al recinto, volverá en segunda revisión a diputados. Y hay una contundente defensa a Julián Álvarez, lo ha efectuado una estrella de la selección española y del Barcelona. Si bien el final del mercado de pases en las grandes ligas de Europa ha dejado atrás una de las novelas que realmente eclipsó la mirada del público argentino, luego de que Julián Álvarez se quedó en Atlético de Madrid tras no concretar un acuerdo entre clubes con Barcelona y a pesar de los guiños que realizaron desde el Blaugrana para tener a la araña. Y ahora, una de las figuras del último campeón de España que lo enfrentó en la final de este Mundial lamentó no poder tenerlo como compañero en Cataluña. Así que, bueno, en la jornada de hoy, Dani Olmo concedió una conferencia de prensa en medio de su recibimiento en su localidad natal de Terrassa,
donde le realizaron un homenaje por el título obtenido ante la Argentina en los Estados Unidos. Y bueno, dejó una respuesta tajante cuando fue consultado si entendía la postura del colchonero de no vender al atacante a un rival directo como el Blaugrana. No entenderlo, no lo entiendo, dijo en declaraciones en los principales medios de ese país. Y en un ratito vamos a tener las probables alineaciones para lo que se viene esta noche. Juega Boca, juega Vélez. Y mientras ya han pasado 11 minutos después de las 4 de la tarde, es un buen momento para dar un toque musical que comience así. ¿Qué personajes? Es por vos.

0: estas ganas de llorar.
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1: 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La música que fue quedando atrás.

0: 5 minutos.
1: Nada más.
0: Lucas Hugo en la tarde de show a las 16. 18 minutos.
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4: Y se rompió el techo del hotel de retiro en el que hablará Javier Milei. ¿Qué pasa con esto? Bueno, Milei tiene programado cerrar un importante foro internacional esta tarde en Retiro, pero el evento sufrió un grave percance. El techo del reconocido Hotel Sheraton se rompió sorpresivamente y provocó una intensa fuga de agua que se extendió durante media hora en las instalaciones del lujoso complejo porteño. Pero bueno, a pesar del enorme inconveniente estructural que generó preocupación entre los organizadores y asistentes, el cronograma oficial del foro Vientos de Cambio Avanza la Libertad en Argentina y las Américas no cambió. La presentación del mandatario nacional está prevista para las 18, en lo que marcará su regreso a las exposiciones masivas tras un periodo de agenda enfocada en la Casa Rosada. La Cumbre Internacional Libertaria reúne a la plana mayor del oficialismo. El evento cuenta con las participaciones destacadas del ministro de Economía, Luis Caputo, el ministro de Desregulación y Transformación del Estado, Federico Sturzenegger. Con este discurso de clausura frente a economistas y dirigentes de la región, el jefe de Estado intentará consolidar el firme respaldo hacia las actuales reformas estructurales de su gobierno.
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2: ¿Cómo estamos? 16:25. Boca define con cambios el equipo para enfrentar a Vélez. Si bien este encuentro será hoy miércoles, uno de esos partidos que pueden marcar buena parte de su temporada, el conjunto dirigido por Rodolfo Arruabarrena se enfrentará con Vélez por los octavos de final de la Copa Argentina 2026 y el entrenador ya tiene prácticamente definida la formación que buscará avanzar en la siguiente ronda. El Xeneize llega a este compromiso después de haber conseguido un triunfo agónico frente a Lanús por el torneo clausura, aunque el cuerpo técnico decidió realizar algunas modificaciones para el duelo ante el Fortín. ¿Cuál es la intención? Presentar un equipo competitivo y al mismo tiempo administrar las cargas físicas de algunos futbolistas. Hay novedades, vuelve Paredes y Belmonte va a reemplazar a Delgado. Pero hagamos un repaso, ¿cuál sería la probable alineación de Boca para enfrentar a Vélez por Copa Argentina? Formaría con Álvaro Montero, Dylan Gorosito, Lautaro Di Lolo, Facundo Herrera, Lautaro Blanco, Santiago Ascacíbar, Leandro Paredes, Tomás Belmonte, Sebastián Villa, Miguel Merentiel y Leonel Flores o Alan Velasco. Este partido entonces se juega esta noche, será vibrante partido que el Xeneize afrontará, algo decisivo por los octavos de final de la Copa Argentina, y el entrenador analiza varias modificaciones y regresos importantes. Volvemos a la música. ¿Qué tenemos para llevar adelante? Claro, Anto Matei, Cobarde.

0: Day Goarde, la música es que escuchamos aquí en Radio Show a las 16:32. 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
0: Bueno, estaba repasando parte de hechos que suceden en la ciudad y ayer un accidente de tránsito, un nuevo accidente donde una mujer y su hija fueron embestidas por un auto en un accidente de tránsito en la zona de Irigoyen y Venezuela. Este accidente se registró en Pergamino, en esa esquina de Avenida Irigoyen y Venezuela. Repito, un automóvil embistió a una mujer y a su hija de 3 años. Ambas peatones fueron asistidas por el SAME, trasladadas al hospital local con lesiones que en principio serían leves, pero el hecho ocurrió cuando, por circunstancias que son materia de investigación, un Toyota Corolla Cross, conducido por una mujer, circulaba por la zona y terminó embistiendo a estos dos peatones. Las víctimas: una persona de 43 años, su hija, una niña de apenas 3 años, y como consecuencia del impacto, ambas necesitaron asistencia médica, fueron trasladadas en una ambulancia del SAME hasta el nosocomio local. De acuerdo a lo que se dispone en materia de información, las lesiones sufridas por la mujer y la niña serían de carácter leve, felizmente, ¿no? Aunque fueron derivadas al centro asistencial para evaluar y recibir atención médica. Bueno, este accidente de tránsito generó la intervención de servicios de emergencia, tomó participación la justicia para determinar las circunstancias en las que se produjo el episodio, se realizaron las actuaciones correspondientes y se inició una causa judicial caratulada como lesiones culposas con intervención de la Fiscalía 8. Esta investigación deberá establecer la mecánica del accidente, las responsabilidades que pudieran corresponder y a partir de los elementos reunidos y de las diligencias efectuadas que se van a incorporar al expediente, bueno, de acuerdo a lo que se informó, lesiones de gravedad a las personas involucradas no hubo, todo quedó a disposición de la Fiscalía interviniente, que va a continuar con las actuaciones para esclarecer cómo se produjo el accidente de tránsito en esa esquina. Aparentemente, a los trascendidos, el automóvil se trasladaba por Avenida Irigoyen, desde el cruce de caminos hacia el centro de la ciudad, y la madre con la hija se disponían a cruzar la arteria de norte a sur. 16:39.
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0: Y Ezequiel Ceballos, en la tarde de ayer, ya en una de las etapas más importantes de su vida, antes de emprender su nueva aventura en Europa para vestir la camiseta del Monza, el delantero santiagueño regresó a Boca, pisó el predio para despedirse de sus compañeros, de empleados, de todas las personas que fueron parte de su camino desde que llegó al club siendo apenas un chico, y la despedida estuvo marcada por la emoción. El Changuito grabó un video para el canal de Boca y durante poco más de 6 minutos repasó sus años en el Xeneize, recordó a quienes lo ayudaron a crecer y no pudo contener las lágrimas en distintos momentos del mensaje. Ezequiel Ceballos entonces deja al Xeneize para vestir la camiseta del Monza. Volvemos a la música. Nuevo contenido. Deja de llorar, Chili Fernández.

0: La música con Chili Fernández, Deja de llorar, otro que también pasó en la grilla en la 101.3 en Radio Show en la tarde de miércoles.
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0: 16:50 en la tarde de este miércoles, estamos en Radio Show, en la 101.3, en esto que es Dando la Nota.
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0: Y bueno, las noticias, notas, comentarios, todo lo de actualidad lo tenés acá en la 101.3. Y así como silbando bajito, vamos a encontrarnos en esta linda tarde con 24 grados de temperatura a través de la línea telefónica con Pedro Avilés, presidente de la Asociación Transportistas de Pergamino. Hace mucho tiempo no hablamos con él y queremos enterarnos un poco cómo está funcionando la asociación, porque siempre podemos rescatar noticias y comentarios. Pedro, ¿cómo te va? José Luis te saluda.
15: Hola, José Luis. Buenas tardes, ¿cómo estás?
0: Bien, bien. Hace mucho tiempo que no cruzamos una charla.
15: Es verdad, hace rato, sí.
0: Y bueno, tarde propicia entonces. ¿Cómo anda todo, Pedro? Porque la Asociación Transportistas de Pergamino está a pleno, presumo, con la campaña del transporte del cereal, como le llaman a ustedes, la cosecha. ¿Cómo está funcionando?
15: Sí, José Luis, bueno, en este caso ya terminó la cosecha hace unos días. Hubo un impasse y arrancó nuevamente con el maíz de segunda, que se le llama ahora, pero ya terminó. Sí, uh-huh. Sí, se ha estado trabajando. Uh-huh. Se ha estado trabajando. Los resultados no son los esperados para el transporte, pero bueno.
0: ¿Qué? ¿Falta tarifa? ¿Costos muy elevados?
15: Y lo que venimos padeciendo hace rato ya, más que nada en estos trabajos que tenemos nosotros, que son temporarios, la tarifa, bueno, se logró actualizar en el mes de febrero y después en abril con todo ese aumento que hubo del combustible y demás. Uh-huh, uh-huh. Pero, los costos siguen aumentando y es muy difícil llegar a un acuerdo de tarifas, así que estamos complicados en ese sentido.
0: No, y máxime que los costos personal que conduce el camión, seguro, roturas, bueno, hay una serie de gastos que se producen, ¿no? No todo es rentable, pero ustedes cumplen una función fundamental de trasladar desde el campo al silo, del silo a puertos, en fin, es un poco un buen movimiento. Veíamos días atrás que casi 5.000 camiones estaban entrando en Puerto de Rosario.
15: Sí, sí, en realidad la actividad no es reconocida como como lo que es en sí, digamos, porque pareciera que pueden disponer de los camiones en forma temporaria cuando hay cosecha, los usan como silos, a lo que vos me decías, y no hablo de los acopios, uh-huh. Entienda, no hablo de la parte que produce, sino de la que recibe más que nada en las terminales portuarias. Y con el tema de la rentabilidad, el transporte hace ya un par de años o más que no obtiene rentabilidad de sus tarifas, sino que vamos detrás del costo en realidad. Uh-huh. Por todo lo que vos enumeraste y muchísimas cosas más. Encima ahora tenemos una espada de Damocles que aparentemente van a querer implementar un sistema de cambios en la potencia de los camiones para llevar las cargas que se necesitan llevar. Así que esperemos que no. Nosotros desde la entidad que nos representa hemos emitido una nota a la Secretaría de Transporte, estamos a la espera de la respuesta.
0: Explícame bien, en materia de peso, de transporte, de tara, es hasta 30.000 kilos. ¿Qué es lo que quieren hacer ahora? ¿Qué cambio?
15: En realidad, lo que vos podés llevar, depende del camión, son 45 toneladas en bruto. Uh-huh. Claro. Si vos le restás la tara, quedaría en ese peso neto, alrededor de los 30.000 kilos. Uh-huh. Bueno, lo que quieren hacer hace muchos años que se habla de esto, el peso potencia, el famoso peso potencia, de elevar los caballos de fuerza por tonelada transportada para que los camiones que tienen menos potencia directamente en esta resolución que ahora nos comunicaron no puedan enganchar un acoplado. Es decir, que quedaría un sinfín de transporte fuera de digamos del circuito, de poder trabajar, gente que vive de eso.
0: Qué va.
15: Que tiene su camión. Sí, es complicado.
0: Pero ya está la resolución esa. ¿O está sujeta a aprobarse?
15: La ley está desde hace muchos años. Uh-huh. Nunca se llevó a cabo, digamos, se hizo cumplir. ¿Por qué? Porque mediante prórrogas se fueron trasladando los vencimientos de esas cuestiones. Pero ¿qué pasa? Que el transporte no está en condiciones de tener un parque automotor como realmente habría que tener, como sucede en otros países. Lamentablemente no el costo no da como para tener una unidad más nueva o con más potencia. Entonces, bueno, nos vemos en la imposibilidad de cambiar los camiones y trabajamos con lo que tenemos. Esa es la realidad.
0: Claro, pero podés tener potencia, pero no hay rutas para desarrollarla porque están hechos un desastre las rutas.
15: Exactamente. Entonces es un tema bastante escabroso, diría yo. Es complicado porque por un lado te exigen algo que no te retribuyen desde el Estado y demás. Es complicado. Yo creo que si apelan a la buena voluntad y para no generar ningún inconveniente aún mayor de lo que tenemos hoy en el transporte, y cerca de, digamos, de una cosecha de trigo y demás, que se está hablando de que van a faltar 10.000 camiones, y si vos dejás de sacar de circulación hoy, con la ley como está, es largo de explicarlo esto.
0: ¿Por qué la complican tanto, Pedro? ¿Por qué se complica tanto?
15: No sabemos porque eso es una cuestión que escapa a las entidades de transporte. Esto viene desde el gobierno, ¿no? Uh-huh. Así que nosotros tuvimos una reunión hace una semana, ya te digo, en la Secretaría de Transporte, le presentamos una nota en la situación que estamos viendo. Bueno, nos pidieron esperar para hacernos la devolución. Uh-huh. Pero bueno, yo supongo que apelo al sentido común, digamos, y que al menos haya una prórroga para que y que den alguna forma. Nos tendrían que incentivar con algo que no sé, lo vas a escuchar en todos lados. Un crédito blando, un crédito a bajo interés, un crédito, no sé, en este momento, ¿cómo? Porque de la forma que está el transporte, también necesitas una buena carpeta para que un banco accediera a un crédito. Entonces, es complicado, José Luis.
0: Y si eso que es transporte está complicado, ¿qué pasa con los trámites en cuanto a licencia, a cuanto al registro que debe tener cada conductor de camión? ¿Ustedes siguen operando siempre a través de la asociación?
15: Sí, sí, por supuesto. Hay una nueva disposición para renovar licencias profesionales a partir del día 6 de julio de este año, cuando el chofer, digamos, el chofer profesional va a renovar su licencia, tiene que tener el estudio clínico llamado psicofísico y el curso de capacitación. Eso lo tiene que tener al día, es la única forma de poder renovar la licencia. Y bueno, los cursos de capacitación los estamos dando acá en Pergamino, como siempre.
0: Pedro, escuché y puse atención en algo. Ustedes, como asociación transportistas, están bajo el paraguas de la Asociación Civil de la Confederación Argentina del Transporte Automotor de Cargas, como es CATAC, ¿cierto?
15: Sí, estamos. Si bien nosotros tuvimos que armar, digamos, con todas las entidades disidentes a la conducción que tiene CATAC de hace unos cuantos años, por distintos motivos, tuvimos que armar otra federación, pero nosotros pertenecemos a la CATAC.
0: Porque en los últimos días, últimas horas, ¿qué pasa con CATAC? ¿Ha sido intervenida? ¿Se le ha dado intervención? Ahora rige a partir del 27 del presente mes. ¿Qué ha dictaminado la justicia? La Inspección General de Justicia, creo que así es la mención de la intervención.
15: Exacto, es el IGJ, es el ente que regula todo este tipo de entidades. Bueno, CATAC, por lo que te decía recién, nosotros empezamos a tener, digamos, discrepancias con la conducción, con más que nada, te diría, con el presidente de la entidad, hace ya, a esta fecha, 3 años. En realidad venía de antes, pero bueno, se formalizó el reclamo con muchas entidades que estamos adheridas a la Confederación, de la provincia de Buenos Aires, de Córdoba, de Entre Ríos, de Santa Fe, bueno, de toda la parte donde más se trabaja el cereal, que CATAC lo que representa es eso.
0: Claro, recuerdo una importante reunión que se llevó a cabo acá en Pergamino, donde participaron representantes de prácticamente todas las provincias, ¿no? Ahí comenzó a gestarse algún inconveniente con CATAP, incompatibilidades con quienes llevan adelante esta asociación.
15: Sí, claro, ahí fue, de eso te hablaba. En realidad, claro, no con CATAC, porque CATAC es la entidad, pero sí con la persona que perdura todavía perduraba hasta la semana, hasta ayer, antes de ayer, que nuevamente le intervinieron. Bueno, después de esa reunión grande que no hubo acuerdo, buscamos por todos los medios de llegar a un acuerdo y poder tener una conducción que sea más representativa, porque esta persona comenzó a manejar la entidad como si fuera su empresa personal. Bueno, con un montón de vicisitudes, denuncias, pruebas y varias cuestiones, se llegó a una intervención en el año a fines del 2024. En el 2025 hubo una asamblea que cambiaron los puntos de entre gallo y medianoche, cambiaron los puntos de la a debatir en la asamblea. No estuvimos de acuerdo, presentamos una nota que nosotros no estábamos de acuerdo con esa entidad, y en ese momento, con esa lista, con esa conducción que siguiera como estaba, y nos retiramos de la asamblea. Uh-huh. Esta dirigencia siguió adelante con eso, logró hacer que la asamblea se la aceptaran, justamente en el IGJ. Como no estábamos conformes, a través de esa nota y a través de otros problemas que sigue teniendo esta gente, que son más que nada el presidente y el tesorero de la entidad, se acoplaron otras entidades, otras gente que está con el tema de transporte, y con denuncias y volver a presentar todas las pruebas que teníamos anteriormente, ahora el día 27 llegó la intervención nuevamente.
0: Pero esto trata de revertir el desequilibrio económico financiero para evitar una eventual discontinuidad institucional de CATAC luego de esta intervención.
15: Exactamente. Yo creo que de seguir los cánones normales, esto va a terminar en una asamblea con elección de autoridades nuevas. Así debería ser, así debería haber sido. Y bueno, si la justicia logra entender o probar, o nosotros logramos hacerle entender a la justicia todas las denuncias que tenemos y las pruebas que hay en el medio del desfasaje económico y otras cuestiones institucionales, esta gente quedará desplazada.
0: ¿Por malversación de fondos institucionales? ¿Algo así sería?
15: Malversación de fondos, falsificación de libros de actas, hay varias, pero principalmente son la cuestión de cómo manejaron los fondos de la entidad.
0: Bueno, habrá que esperar 6 meses, entonces presumo que habrá posibilidades de que este grupo que está en disidencia con esa comisión se presente a través de alguna lista.
15: Por supuesto que sí, por supuesto que sí, así tiene que ser. Pero esto no viene más que nada a reforzar lo que el reclamo que venimos haciendo hace 3 años, porque, a ver, José Luis, usando un poquito el sentido común, no es normal que una entidad esté intervenida en términos de 8 meses, 2 veces. Algo raro la justicia está viendo, que no lo pudo ver en la intervención anterior. Así que bueno, creo que esta vez nosotros vamos a poder demostrar que el reclamo es fehaciente, que no es una cuestión que se nos ocurrió un día que estábamos aburridos y salimos a reclamar esto.
0: Bueno, Pedro, nos hemos enterado de algunas cosas, viste, que no haber charlado durante tanto tiempo nos lleva ahora a develar ciertas cosas, ¿no?, de funcionamiento. Por un lado, cómo funciona la asociación que conducís, parte de lo laboral, y también esta intervención que ha realizado la Inspección General de la Justicia a esta entidad como es CATAC. Pedro, te agradezco mucho. No sé si faltó algo en materia de preguntas.
15: No, No, creo que no, siempre hay novedades, así que tenemos que hablar más asiduamente.
0: Perfecto, te mando un abrazo como siempre, muy gentil.
15: Otro para vos, José Luis, y tu audiencia.
0: Gracias, gracias. Pedro Avilés hablaba con nosotros aquí en Radio Show a las 17:09 en la tarde de Radio Show. Vamos a la música, nos merecemos, después de esta charla, un toque de música, señora Dalila. Dejémoslo así.

0: La música con Dalila. Dejémoslo así. El que pasó en la tarde de show.
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0: Volvemos a la música.
8: ¡Canta, corazón!
0: ¿Quién viene? Matías Valdés.

0: Matías Valdés en la tarde de show en la 101.3, en esto que es Dando la Nota.
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2: Y a través de un comunicado oficial, la administración de Javier Milei denominó nuevamente Día de la Raza al feriado del 12 de octubre, y esta polémica decisión del gobierno deja atrás el concepto de diversidad cultural, ignorando la normativa establecida previamente por el INADI y un histórico decreto presidencial. Hasta el año 2010, la fecha conmemoraba oficialmente la llegada de Cristóbal Colón a América. Sin embargo, mediante el decreto 1584, la entonces presidenta Cristina Kirchner modificó su nombre por el Día del Respeto a la Diversidad Cultural. Esta histórica medida fue impulsada por un proyecto formal del INADI, argumentando que la división de la humanidad en razas carece de absoluta validez científica y su utilización solo favorece a las reivindicaciones racistas. A pesar de que actualmente falta la firma del decreto para modificar la ley, la Casa Rosada publicó una gacetilla institucional y un video afirmando: hoy, 12 de octubre, se conmemora el Día de la Raza, fecha que recuerda la llegada de Cristóbal Colón a América. Este accionar marca un fuerte cambio de postura oficial, retomando el proceso de homogeneización cultural que prioriza la figura europea. ¿Y ahora qué pasa con el feriado? En otros países, tras la decisión de Milei, bueno, la postura adoptada por la gestión de Javier Milei va a contramano de la tendencia mayoritaria en gran parte de América Latina, en países como México, Chile, Ecuador o Uruguay, se utilizan denominaciones más modernas que destacan la interculturalidad, el encuentro entre dos mundos o la plurinacionalidad. En la actualidad, solamente Colombia, Honduras y El Salvador mantienen el viejo nombre para la efeméride, mientras que España lo celebra tradicionalmente como el Día de la Hispanidad. La repentina medida del gobierno argentino reavivó un profundo debate nacional sobre el reconocimiento, los derechos y la invisibilización de los pueblos indígenas y afrodescendientes. Por lo tanto, el gobierno nacional ha vuelto a llamar Día de la Raza a la efeméride del 12 de octubre en sus canales oficiales, ignorando el decreto vigente desde 2010.
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14: Ya vamos a estar con el baúl de recuerdos. Hay conmoción total en el fútbol internacional tras revelarse un macabro plan en Europa. La policía francesa desarticuló una red criminal acusada de preparar una serie de asaltos, como así también secuestros exprés contra personalidades de gran patrimonio, entre las que se encontraba nada menos que Kylian Mbappé. La investigación, sacada a la luz por un medio de Francia, ha confirmado que la organización tenía bajo la mira al capitán de la selección gala con la intención de exigir un rescate millonario. El operativo policial culminó el pasado 19 de agosto con la captura del presunto cabecilla Clemelet, un joven de 18 años conocido en el AMPA como Lister Z. El sospechoso fue arrestado a la salida del tribunal de Bobigny en la periferia norte de París. Ahora sí, 16:35, ¿dónde vamos y de qué manera? En busca del baúl de recuerdos, con la música de ayer, hoy y siempre, pedido de nuestros oyentes, y suena así: Sergio Denis, Nunca Supe Más de Ti.

En la música del baúl de recuerdos, Sergio Denis, Nunca supe más de ti. Y seguimos con la música de ayer, hoy y siempre, otro de los pedidos que también lo efectúan nuestros oyentes, siguiendo esta línea musical, Dos Solitarios, Sandro.

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1: Dos solitarios. Sandro integró este grupete musical de la tarde del Baúl de Recuerdos.
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1: Y el Consejo Escolar de Pergamino ha puesto en marcha un operativo preventivo para revisar el estado de las cubiertas de los edificios educativos, en este caso de gestión pública del distrito. La medida apunta a detectar durante septiembre posibles necesidades de limpieza, mantenimiento, reparación e impermeabilización en techos, canaletas y desagües. El relevamiento alcanzará a más de 100 establecimientos escolares y tiene como objetivo anticiparse al último trimestre del año, periodo para el cual se contemplan pronósticos de lluvias continuas vinculadas al fenómeno climático del Niño. La planificación fue definida en una reunión entre las autoridades del Consejo Escolar y profesionales del área. En esta reunión se establecieron los lineamientos del trabajo que se desarrollará en las próximas semanas con el propósito de contar con un diagnóstico actualizado sobre el estado de los techos y de los sistemas de evacuación de agua en las escuelas públicas del partido.
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1: Y para tener en cuenta, la Municipalidad de Pergamino lleva adelante tareas de limpieza y mantenimiento en un sector del arroyo Pergamino, a la altura de las calles de Anfunes y Florencio Sánchez, en Barrio Güemes. Los trabajos forman parte de las acciones de mantenimiento que se realizan sobre el sistema de desagües y los cursos de agua de la ciudad, con el objetivo de favorecer el correcto escurrimiento y mantener en buenas condiciones el cauce. La limpieza permite retirar residuos y otros elementos que puedan generar obstrucciones y afectar el normal paso del agua, especialmente ante lluvias intensas. Estas intervenciones se desarrollan de manera permanente en distintos sectores de la ciudad y contribuyen a optimizar el funcionamiento del sistema hídrico y reducir el impacto de las precipitaciones. 17:53. Vamos camino al final de este espacio de hoy. Luis Enrique, Yo No Sé Mañana.

0: La música con Luis Enrique. Yo no sé mañana el que pasó en la tarde de show en la 101.3. Ya tenemos los números de los diferentes sorteos realizados en el día de la fecha, así que vamos repasando a ver si aparece el tuyo. En la previa de la ciudad, 6.953. Provincia, 0.681. Santa Fe, 8.026. En el sorteo de primera ciudad, 2.708. Provincia, 1.635. Santa Fe, 6.361. Para Matutina, ciudad, 0079. 0079. Provincia, 6.827. 6827. Santa Fe, 1.288. 1288 y Montevideo Vespertina 0517 0517. ¿Y qué pasó? ¿Llegó el numerito de tu preferencia? ¡Claro que sí! ¿Sí? ¿Vino? Bueno, a disfrutar de ese dinero, a vivir una vida de rico.
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0: Ya viene Edith Churín con el programa Recuerdos.
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0: Una repetición de programas de los días sábados que sale en directo de 18 a 21. Y los miércoles.

cumplida en la tarde de este miércoles. El top de las 6 de la tarde en Argentina. Han sido 120 minutos con noticias, comentarios, actualidad, notas, buena música en la 101.3. Si Dios lo permite, mañana, bien tempranito a las 6 de la mañana, estamos abriendo las tranqueras de Pampa. Dale, cuídate mucho. Pueden existir algunas lluvias.

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1: Muy buenas tardes, muy buenas tardes, ¿cómo les va? Pero qué rápido se me pasó esta semana, ya es sábado, sábado de nuevo, qué lindo. Les mando un beso grande para todos los que, bueno, los que vieron mi estado en este momento, que yo aviso cuando ya llegamos a la radio, ¿eh? ¿Qué tal Claudio? Claudio Robledo en la operación técnica, buenas tardes. Hoy está Cristian en el teléfono, tempranito, en el 412727, 412728. Y recuerde, si quiere enviar un mensaje de texto, al 1538-0081.

¿no? Ya estamos, así empezamos. Ya hay un montón de dedicatorias, ya estoy transcribiéndolas. Tengo mensajitos que ya me mandaron, entre ellos Ricardo, ahora voy a leer el tuyo. Bueno, ¿con qué comenzamos? Atención, tenemos un ayudante, otro asesor de apertura, sería Jorge Selva, ¿no? Nuestro asesor de aperturas. Hoy vamos a empezar con José Vélez, con dos temitas de José Vélez en esta apertura de este sábado 15 de agosto. Y llega, nomás así, presentado por Torianos Sanitarios y Comisiones José. Adelante, Claudio.

Muy bien, muy bien, ¿eh? Y acá seguimos. Gracias, Ricardito. Acá ya viene tu tema, Ricardo, ¿eh? 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Y bueno, así pasaba el tema que había pedido Jorge. Gracias, Jorge, quería dos de José Vélez. Ahí está, para toda la familia Selva, ¿eh? Y fue medio de chapa, que se llama ¿Qué más da? El primero se llamaba ¿Qué más da? Es así. Bueno, ahora sí, seguimos con un pedido de Ricardo, Jennifer López y Marc Anthony, No me ames, y llega presentado por TMB Servicios, al servicio del campo.

Bueno, ya tenemos otros mensajitos acá, ¿eh? Gracias a Ricardo, que quería Jennifer López y Marc Anthony. Bueno, ya pasaron. También Oscar Daniel anda por ahí, ¿eh? Ya llamó. Me faltó Horacio. En un ratito empiezo a tomar asistencia, ¿eh? Pero ya dijeron presente Griselda, Juan y Juan Ángel, ¿eh? Porque está de visita Juan Ángel también. Un beso grande para Juan. Me imagino la cara es una juguetería, la cara de Griselda, porque vino el nene. Me imagino. Bueno, un abrazo grande para toda la familia García. Tengo un tanguito para ustedes ya, de Julio Sosa, ¿eh? Bueno, saludos para Claudia Inés, Graciela y Juan Carlos. Graciela y Juan Carlos, donde estén. Si no lo escuchan hoy, lo van a escuchar el miércoles, ¿eh? Yo sé que es por un buen motivo, pero si no lo escuchan hoy, el miércoles van a escuchar este saludito, ¿eh? Bueno, 41, ¿le dije el número? 412727. 412728. Lo veo muy tranquilo a Cristian, así que llámenlo. Así no está tan tranquilo. Está tomando mates. 412727, 412728. Ya tenemos el próximo tema, Claudio. Yo no lo tengo acá. Mientras tanto, tengo dos. 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Y ya está sonando el teléfono. No lo dejen tranquilo a Cristian, ¿eh? 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Saluditos para Blanca, Analia y Carolina, también para Cacho Gómez. 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Ahí viene el tema para Oscar Daniel, ¿eh? Ya viene. 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

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Y ya llega el temita, pedido de Oscar Daniel. Gracias, Oscar, por estar ahí del otro lado, ¿eh? Quería Salvatore Adamo, Ella Anda, los dos, y Mis Manos en Tu Cintura para Oscar Daniel. 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

llamaste. 41 27 27 41 27 28, donde está Cristian ahora atendiendo el teléfono. Y si quiere enviar un mensaje de texto, 15 38 00 81. Le mando un saludito para Marita y Miguel, que también nos van a escuchar el miércoles, ¿eh? Hoy no podían, pero el miércoles lo escuchan. Así que bueno, tenemos dos programas, Claudio, ¿eh? Un programa para el sábado, un programa para el miércoles, ¿eh? A pedido. Ah, como usted quiera, al que usted le queda cómodo el miércoles, escuche el miércoles, ¿eh? 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Primavera. Saluditos para las cocas, ya va a venir un temita para ustedes, ¿eh? Para Coca, para Silvia, para Omar, para Coca, mi vecina, también para Yoli, para Jorge. Uy, cuántos. Para Roberto Muchuti es el próximo. Atención, Roberto, que estuvimos charlando un poquito ayer, ¿eh? 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Bueno, y hoy los tres al hilo son para ella, para Lamchai. Atención, ¿eh? O Caro, como usted le quiera decir, como le dice Cristian, ¿eh? 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Los que tienen Canal 4, el viernes estuvo Victoria a las 14 en Canal 4. ¿Se va a repetir? Bien, ahora Claudio me va a contar qué día repiten. Así pueden ver la nota y ella muestra las cosas que hace y comenta un poquitito de su trabajo, ¿eh? Vamos con el próximo tema. Llegan los Náufragos. Atención, Roberto Muchuti. Te quiero ver bailar. Así se llama el tema y llega presentado por Rafada Ferretería Industrial.

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1: Saluditos para Claribel con B corta y para Luciana, que también están ahí del otro lado, ¿eh? Bueno, seguimos. 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

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El público se renueva, Claudio, ¿eh? El público se renueva, diría la chiqui. 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Sabes que te quiero, que mi amor... Voy a hacer una pregunta. ¿Quién está escuchando por primera vez la radio? Que me mande un mensajito. A ver, vamos a ver. La otra vez me mandaron un mensajito el día que se... Ahora voy a buscar el nombre. El día que salió grabado. Así que ahora lo voy a buscar. No quiero arriesgar nombre porque veo que yo bautizo enseguida. Yo le cambio el nombre. Bueno, pero a ver, ¿quién está escuchando hoy por primera vez la radio, este programa, con esta tarde gris? Hablando de tarde gris, ese es uno de los tangos que va a venir por Julio Sosa, ¿eh? Atención, ya tenemos los tangos preparados gracias a nuestro asesor Aníbal Tavares. 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Saluditos para Rosana, José y Vittorio. Te lo pido, por favor. 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Ay, no puedo bailar si estoy acá sentada, ¿no? Déjelo un ratito, vamos a bailar.

¡Fa! ¡Qué manera de bailar, eh! Bueno, 41-27-27-41-27-28. Dejamos una cortina larga, ¿eh? Nos gustó. Estuvo bueno. Me agité, le digo. Voy a tener que parar un poquito. Ya el próximo no. Pero sí va a bailar acá Coca, Silvia y Omar, ¿eh? El próximo tema es para ustedes. Atención. Eso. Este tema le gustaba a Roberto, ¿no?

recuerdo siempre de Roberto está acá en cada papelito. Lo tenemos presente en cada tema, ¿eh? Pensar que el mes que viene va a ser un año, el día 13 de septiembre. Parece mentira, ¿verdad? Ya va a ser un año. Este tema me hace acordar a él porque le gustaba. Este y el tigre de la onda sabanera. Bueno, el próximo tema. Llegan de boliche en boliche. Atención, para Coca, para Silvia y Omar, los náufragos. 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

¿Cuántos temas para bailar? ¡Qué lindo! Saluditos. Bueno, avísame cuando vengan los tres al hilo de Luis Miguel, que Lamsay está esperando. Para Claudia e Inés también le vamos a dedicar los tres al hilo, ¿eh? Acá está. El próximo tema. Atención, Coca. Para Coca, también para Yolanda y Jorge, que están escuchando. Para Sonia y Margarita, son las dos que no escriben, pero después me dicen, después que yo las nombro, me dice, acá estoy, te estoy escuchando. Bueno, para Sonia, Margarita también, para Yolanda y Jorge, para Coca, mi vecina. Vamos a escuchar Rocío Dúrcal, es la próxima, La gata bajo la lluvia, ya que estamos con la lluvia, todo tiene que ver con todo, ¿eh? Hasta el tango que vamos a poner esta tarde gris por Julio Sosa, uno de los tangos. Después tenemos un tema hermoso que eligió nuestro asesor Aníbal Tavares. Va a estar muy lindo el tango hoy, ¿Ya lo tiene preparado, Claudio? 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

41 27 27 41 27 28, y si querés enviar un mensaje de texto 15 38 00 81. Hola, buenas tardes. Por fin encontré una radio que pase música de mi época, de mi juventud. Ya hace unos cuantos sábados que los escucho, pero es la primera vez que me comunico. Muy bien, Mari, soy Mari, Edith me conoce. Mari, tu cara me suena, dijo. Sí, Mari, te veo cara de conocida, pero acá en esta foto de tu WhatsApp no te distingo. Pero mándame de dónde nos conocemos, Mari. Gracias por escribir. Yo recién dije, a ver, ¿quién se anima? ¿Quién es la primera vez que me va a escribir, la primera vez que escuche este programa? Porque puede pasar... ¡Uy, otra fanática de Sandro es! Mari, ¿cómo no? Algo de Sandro. Igual le gusta toda la música. Claro, la cuñada de Graciela, ¿cómo no me vive? En esa foto no me daba cuenta. Hola, Mari, ¿cómo estás? Ya está, ya me di cuenta. Me parecía, pero como no estaba bien clarita, claro, es la cuñada de Graciela. Bueno, gracias Mari por estar ahí del otro lado, muy bien. Ya vamos a buscar cuando venga Sandro, porque acá tenemos muchas fans de Sandro, muchas nenas de Sandro hay acá en este programa, ¿eh? Así que bueno, cuando haya un temita de Sandro, ya te voy a anotar en la lista, ¿eh? Mientras tanto, recuerden 41 27 27 41 27 28. Y si quieren enviar un mensaje de texto, 15 38 00 81. 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A ver, Claudio, ¿cuál es el próximo tema? Cuando puedas me lo alcanzás. Y, ya tengo algo de folclore, ¿eh? Atención, los cantores del alba ya están. Vamos a ver, nos faltan dos. Puede ser los nocheros, algo de Cafrune también, que no hemos puesto. Si usted quiere, ¿qué? ¿Usted qué me dice? ¿Esto? Sabe que no veo de acá a 5 centímetros y usted me pasa un papelito de la otra. Sí, ¿ya viene el folclore? Ya lo tiene el folclore. Listo, bueno, eso era, no sabía. 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Prepárame la cena. 41 27 27. ¿Llamó Horacio ya, Cristian? ¿Qué pasa, Horacio? ¿Que no llamaste, Horacio? Saluditos para Horacio de Disco Barba y también, ¿sabe a quién? A Miguelito Ortiz, que hace rato que no lo vemos, no me llama, no me escribe. Miguelito Ortiz, un saludito para vos. No sé si estará escuchando en este momento. 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
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A ver, el próximo tema, Muchachita, de Miguel Gallardo para el pibe. Así dice, bueno, muy bien. 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

Pero si seguimos hablando con Mari, acá tenemos amigas en común, parientas. Vamos a salir parientes en cualquier momento, ¿eh? Un saludo para Mari. Ahí sigue escribiendo. Bueno, llega Luis Miguel, querían tres. Tres de Luis Miguel, tres al hilo. Escuchen, La Media Vuelta, Cuando Calienta el Sol y No Sé Tú, dedicados para Lamshay y Mario, que le gusta a ella Luis Miguel, y para Claudia Inés. No voy a decir que es Claudia Inés Núñez porque no le gusta que le digan Inés, pero es ella. 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

Bolsita. Ay, pero qué lindas cortinas, Claudio. Me gusta, muy bien. Bueno, ya está, ya tenemos preparado el folclore, ya tenemos preparado los tangos, ya están completos los pedidos, ¿eh? Mientras tanto, les recuerdo 41-27-27, donde está Cristian, y 41-27-28. Si quieren ver un mensaje de texto, 15-38-0081. Las fans de Luis Miguel no se pueden quejar, ¿eh? Tuvieron tres al hilo, ¿eh? Muy bien. Para Mari, para Lamshay, para Claudia Inés, para todas las que les gusta Luis Miguel, ¿eh? 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Saludos para Blanca, Analía y Carolina. Vieron que yo dije un ratito después de empezar, ¿quién era la primera vez que me escuchaba, eh? Porque por ahí hay gente como Mari, que me mandó un mensajito, que al final la conocía, nos conocemos. También fue Felipe, me parece, ¿no? Era Felipe, ¿verdad? El oyente que es la primera vez que nos escucha. Bueno, ya tenemos un temita preparado para él, que pidió. Así que bueno, muchas gracias. Y si hay alguien más, que es hoy la primera vez o hace unos días, que no se escucha, nos puede enviar un mensaje de texto al 15-38-0081 o hable con Cristian, ¿eh? 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

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Y bueno, yo no sé si lo comenté hoy o el sábado pasado, alguien me escribió un día miércoles que el programa salía grabado, Miguel Ángel, y quería este tema. Acá llega Miguel Ángel, quería Hernaldo Zúñiga, Ese beso que me has dado llega, presentado por Fábrica de Pastas Las Frascas, desde hace años con la calidad de siempre.

Atención las nenas, atención las nenas, ¿eh? Para Mari, Mari que ya estuvimos charlando, la cuñada de Graciela, vamos a nombrar así, porque tengo un montón de Maris, ¿eh? Hay muchas Mari, qué linda. Para Claribel y Luciana, para la fans número uno, para Emilia, y llega Sandro para estas fanáticas, ¿eh? Sandro, un gusto a mujer en la boca y se te nota. 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

0: alguien. Saluditos para Gustavo del barrio Ayerza, ya está anotadito tu tema. Uy, había alguien más que me había mandado un mensajito que no lo nombré. Ah, para Pino y Cookie, ya lo dije. Para Karina, hola Karina, me estás saludando por mensajito, muy bien. Si seguimos hablando con Karina, Mari, vamos a salir todas parientes acá, Saluditos para Claudia y para Cielito, con un aprendiz. Está enseñándole a coser a Cielito, muy bien, muy bien. Claudia, la costurerita, no es la que dio el mal paso, no. Saluditos para, no sé si está Sole también, saluditos para todos los que están escuchando en este momento. Les recuerdo 41-27-27, 41-27-28. Si quiere enviar un mensaje de texto, 15-38-0081. Saluditos también fue de Pino, me mandó un saludito así con las manitos del patito. Muy bueno. Gracias por estar ahí del otro lado, La Mi Food, comida al peso. 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Saluditos para Angélica de Villa San José, que está cocinando, para el sobrino mayor. Hay un papelito que dice acá, está cocinándole al sobrino mayor. Muy bien, Angélica, muy bien. ¿Está haciendo sorrentinos, me dijo? Sí, sorrentinos, bien, bien. Ya va a venir un temita para Angélica, Y también, hablando de cocinar, seguramente amasando, Graciela y Daniel los cordobeses, Una más y seguimos con la música, Claudio. 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Seguimos con la música, Claudio. ¿Qué tenés por ahí para, bueno, para todos los que mandaron recién mensajito? Ahí Marcelo. A ver, ¿quién más me falta leer? Claudia. Ya lo leí, Susi, Quique, muy bien, ya les mandé saluditos. Ahora va a venir un tema movidito para ustedes, para Susi y para Quique, Gustavo también, Pino también, Miguel Ángel ya lo nombré. Ahí viene el próximo tema que va a llegar presenta. ¡Ay, qué lindo! Para los chicos del Remis, Cacho Castaña, septiembre del 88, qué lindo tema este tema. Para José Luis y todos los chicos del Remis, este tema llega presentado por Hecho con Amor, por Karina Santillán.
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41-27-27-41-27-28, donde está Cristian en el teléfono, Llamó Horacio, no llamó Horacio todavía. Ahí tengo un mensajito de Coca, mi vecina, ahora lo escucho, Coca. Y si quiere enviar un mensaje de texto, como hizo Coca recién, 15-38-00-81. Saludito para Victoria y para Juanita del barrio Belgrano. Atención, Juanita, que se vienen los tangos. En cualquier momento vamos con los tanguitos dedicados para Juanita del barrio Belgrano, o sea, mi mamá. Bueno, seguimos, Claudio, si me permite, tengo dos más. 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Una más y seguimos con música, Claudio. 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Y atención, Gustavo de Ayerza. Hoy quería el tema Vivir por Nino Bravo. 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

seguimos con los mensajitos. Hola Claribel, ¿cómo estás? Muy bien, hola Luciana. Quería un temita de Los Iracundos, Claudio, anote. También hablé con Horacio. Horacio quería de Los Iracundos, pero instrumental. Así que lo estamos buscando, Horacio. Atención, Susi y Quique, ¿van a bailar un ratito? El próximo tema, me gusta Chévere, ¿eh? Me encanta Chévere. Es cordobés, ¿verdad? ¿Son cordobeses, Claudio? Son cordobeses, los de Chévere. Sí, bueno, entonces son cordobeses, la cara que me pone, para Daniel y para Graciela, la cordobesa, estos cordobeses que deben estar amasando, para a ver si bailan un poquito, Susi y Quique, para ustedes también, llega presentado por Barro y Alma, la cerámica y el alma en un solo lugar.

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1: Y ahora sí, vamos con el temita para Claribel y Luciana, Los Iracundos, a las puertas del cielo, y llega presentado por Cristian Masadri, Pintura en General. 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

Y seguimos con Los Iracundos, en este caso instrumental para Horacio. A pedido de Horacio, gracias por estar ahí del otro lado. 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Este tema se llama Corrido de las Estrellas.

0: Y llegó el momento del 2x4, atención Pino y Cookie, atención Juan y Griselda García, mejor dicho Griselda y Juan García, y Juan Ángel que también está, hay un temita que es para ustedes, esta tarde gris, y bueno, tal cual como estamos, esta tarde gris por Julio Sosa, y nuestro asesor tanguero sugirió Los Pájaros Perdidos, qué lindo, por Rosana Falasca, y Sin Lágrimas. 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Y para Juanita, Juanita del barrio Belgrano también, ¿eh?
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Y ahora sí, después tenemos una chapa, llegan, hablando de pájaros, llegan después los pájaros perdidos, pero en este caso dos canarios por Héctor Varela a pedido de Horacio, gracias Horacio.

Ay, pero qué lindo, por Héctor Varela, Dos Canarios, lo que pasaba, pedido de Horacio. Y ahora vamos a hablar un poquitito de Los Pájaros Perdidos. Es un célebre tango cuya música fue compuesta por Astor Piazzolla y su letra escrita por el poeta Mario Trejo. Nació en Roma en 1971, cuando el bandoneonista se reencontró con Trejo y pasaron una tarde componiendo juntos. El diálogo en la playa, la idea poética surgió antes del viaje a Roma durante una caminata por la playa de Villa Gesell. Trejo miró el cielo y le preguntó a un amigo ¿dónde iban a morir los pájaros? La interpretaron muchísimos. Por ejemplo, a ver, una de ellas es la que vamos a escuchar, que es Rosana Falasca. También José Ángel Trelles. Hay muchos que han interpretado, pero esta vez la vamos a escuchar por ella, por Rosana Falasca, que falleció muy joven. Muy triste y la verdad que tenía muchísimo futuro. Muy linda voz.

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0: 41 27 27 41 27 28, donde está Cristian atendiendo el teléfono. Y si quiere enviar un mensaje de texto, 15 38 00 81. 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
0: 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Atención Florencia, Flor ya llega a Gary en un ratito, TMB Servicios de Roberto Ismael Calía, Barrancas del Paraná 2041, teléfono 15-62-0060. 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
0: Y ya llega el temita de Gary, a pedido de Flor, Un Cigarro y Te Vas, y llega presentado por Rafada Ferretería Industrial.

Ya llega el folclore, ¿eh? Gracias Ariel Righetti por el piropo del programa, que estaba muy lindo, me dijo. Bueno, y gracias Angélica, me van a hacer llorar hoy porque la verdad que me están diciendo cosas lindas, che. Muchas gracias a todos. ¿Me permite, Claudio, antes del folclore? Así me pongo al día, ¿eh? 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
1: Uy, llegó el momento del folclore. Vamos a ver el orden, ¿eh? Atención, Felipe. Gracias, Felipe Ruiz. Es la primera vez que llama o la primera vez que nos escucha. Lo atendió Cristian. Bien. Muchas gracias por estar ahí. Quería Daniel Toro, Las Palmeras y la primera vez que nos escucha, sí, así es. Bueno, gracias Felipe, te esperamos. El miércoles sale repetido este programa de 18 a 21 y te esperamos el próximo sábado. Afiche, qué lindo, José Larralde, para Angélica Raquel de Villa San José, que está haciéndole sorrentinos caseros para el sobrino mayor. Me parece que lo conozco al sobrino mayor. Está haciendo sorrentino, ya vi la foto, Angélica, ¿eh? Muy bien. Otro más, Serenata Otoñal, Los Cantores del Alba. Y nos vamos con, a pedido de Ariel Righetti, vamos que llegamos, chaparrones, ¿eh? Ahí están cuatro temas de folclore que llegan presentados por Veterinaria El Sanjuanino, Amor y Cuidado para tu Mascota, Cementado José Bartorelli, Enemigos del Desgaste, Construcciones Sautier, Sociedad Anónima, Montajes Industriales y Autoservicio El Porvenir, Calidad y Variedad en un solo lugar.

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para aprovechar la volada y hablar de cosas rurales. Se me hace que usted Morales es la persona indicada. Yo tuve muchas jornadas que me han llevado un disgusto de ver y escuchar robusto que cuesta hallarle sentido. Por eso es que lo he elegido para charlar un rato a gusto. A lo mejor por mi estilo de vivir y sentir las cosas, mi palabra sentenciosa por ahí le muestra el filo. Puede quedarse tranquilo que pretendo de este encuentro mostrar a aquel que en el centro de cualquier fiesta campera se viste muy bien de afuera y se desnuda por dentro. Le quiero decir, Morales, por si algún temor lo topa, que para nada la ropa modifica los modales. He visto muchos mensuales que con un atuendo raso manejan también el brazo en cualquier pial de volcao, que hasta el mejor empilchao se quedó arrollando el lazo. Yo le hablo de los mensuales que usan poncho para abrigarse y jamás para mostrarse tan solo por lo que vale. Le hablo del hombre que sale a jugarse con lo poco, al mismo tiempo provoco que el poncho grueso y pesado no hace al hombre más honrado ni más campero tampoco. Yo he visto quien con altura detesta la confusión, pero llevan un facón que les pesa en la cintura. A veces por la largura se les tranca sin querer y hasta es muy común de ver que a la hora de almorzar, por no animarse a cortar, decidieron no comer. Cada pilcha del recao tiene un porqué el que conoce y difícilmente goce de lo que en él ha pasado. Más de un hombre ha soportado largas jornadas ingratas, por eso cuando se trata, perdóneme que me atreva, ¿qué representa el que lleva un emprendado de oro y plata? No necesita un campero para que sea bien mirado ostentar en un recao la abundancia de dinero. No confunda que el apero no lo hace al hombre de bien, es duro advertir recién cuando todo lo examina. Las buenas mentas caminan, pero las malas también. Muchas veces sin ensayo más de un peón le va a enseñar cómo se debe ensillar y sentarse en el caballo. Es por eso que cuando hallo más de un lujoso emprendado, ignora a veces el montao que para lucir el apero debe de aprender primero a sentarse en el recao. Yo jamás lo voy a dudar que los que leen se instruyen, pero también lo destruyen cuando se ponen a hablar. Lo he oído criticar en las ruedas de un asao y aunque nunca han ensillado, siempre lo están corrigiendo. Es triste aprender leyendo cómo se pone un recao. Muchos creen que por tener ventajas de un escenario practican lo necesario a veces sin conocer. Hablan de hoy y hablan de ayer y todo lo desembuchan, ignorando los que luchan por mejorar los valores. Donde están los habladores también están los que escuchan. No saben los habladores que hablando imprudentemente puede haber entre la gente muy grandes conocedores que por ser buenos cultores le van a dar un disgusto hablando en el tiempo justo. Entonces el que provoca gana más callado la boca que hablando mucho de gusto. Ahora a modo de cumplido pretendo con mis razones que con estos chaparrones nadie se sienta ofendido. Tan simplemente he querido hacer sonar las campanas que con esta opinión sana se disipen las penumbras, que este sol que hoy nos alumbra nos vuelve a alumbrar mañana. Con esto quiero advertir de una reflexión profunda que a todo aquel que le abunda mañana puede pedir. A la hora de medir la vara de los pudientes es la misma del carente con mucha necesidad. Inocencia y vanidad tienen la misma corriente. Bueno, Moral, en su casa, como usted no es del ambiente, ahí le dejo el pan caliente para que examine la masa. Deje pasar al que pasa que tome cierta ventaja, pero si da la baraja, fíjese bien quien lo tilde, que pecar por muy humilde tiene ciertas desventajas. Y cuando pise el estribo para montar gallardamente, hágalo que libremente habrá logrado su objetivo. No le ponga distintivos que apunten a la maldad, que en un palmo de lealtad verá que de todos modos será para bien de todos
que prospere la igualdad.

0: Qué lindo que estuvo el espacio de folclore. Atención, Griselda, ya viene tu temita, alcanzamos justito, ya nos vamos en unos minutos. Para vos, Griselda, querías Leonardo Fabio, llega presentado por Elemental, lencería, blanquería y ropa casual.
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Y así nos vamos bailando. Qué linda la música cordobesa, ¿eh? Por algo le gusta tanto a Graciela y a Daniel. Saluditos para ellos, que ahí nos estuvimos comunicando. Gracias a Ariel Righetti. Así que hemos sido vecinos en alguna oportunidad del barrio. Qué grande la gente del barrio Belgrano. Usted también, Claudio, anduvo por ahí en alguna oportunidad. Que no, que no. Mariano, perdón, cierto que usted es del otro lado. Del otro lado de Liniers. Él era de Mariano Moreno, no era del barrio Belgrano. Bueno, llegamos al final. Muchísimas gracias a todos. Gracias por los lindos mensajitos que me mandaron hoy, ¿eh? Dicen que fue lindo programa. Bueno, lo voy a escuchar el miércoles yo. A ver cómo salió. Vamos a escucharlo el miércoles, Cristian. Gracias a todos y a cada uno en especial. Gracias por esos mensajitos, por las llamadas, por todas las dedicatorias. Llegamos al final y tenemos una reflexión muy linda, y a veces nos pasa, esto es verdad. Cuando usted quiera, Claudio, empezamos. Cierto día, un profesor entró en el aula de clase y le dijo a todos los alumnos que se prepararan para una prueba inesperada. Todos se sentaron en sus pupitres, aguardando temerosos el examen que venía. Entonces, el profesor fue entregando las pruebas con el texto boca abajo, como era su costumbre. Después de que todos recibieron la hoja, pidió que la dieran vuelta. Sorprendentemente para todos, no había ninguna pregunta o texto escrito, tan solo un punto negro en el centro de la hoja. El profesor, viendo la expresión de sorpresa que todos tenían, dijo lo siguiente: ahora vosotros vais a escribir un comentario sobre lo que estáis viendo. Todos los alumnos, confundidos, comenzaron entonces la curiosa y extraña tarea. Terminado el tiempo, el maestro recogió las hojas, se puso delante de la clase y comenzó a leer las redacciones, una a una en voz alta. Todas las pruebas, sin excepción, definían el punto negro, intentando dar explicaciones de su presencia al centro de la hoja. Terminada la lectura, con el aula en silencio, el profesor comenzó a explicar: esta prueba no cuenta para nota, solo sirve de lección para todos. Nadie en la sala ha escrito sobre la hoja en blanco. Todos habéis centrado vuestra atención en el punto negro. Esto es lo que nos ocurre en nuestras vidas, en la vida de cada uno, en la vida de pareja y de familia, como también en la sociedad. Un mito griego quiso explicar por qué somos más propensos a ver los errores del hermano antes que los propios. La divinidad pagana había colocado sobre los hombros de los hombres unas alforjas que decían llevar sobre el pecho y a la espalda. En la alforja delantera llevaban los defectos ajenos, y en la espalda los propios. Por esta razón, ven más fácilmente los errores ajenos. De esta forma entendemos por qué aquellos niños del relato centraron su reflexión sobre el punto negro y no sobre la hoja en blanco. Aquel profesor hizo tomar conciencia del hecho frecuente de centrar la atención en la nota que tienen en los ojos, en la mota que tienen en los ojos los demás, mientras olvidamos la viga que tenemos delante, que nos impide ver lo mucho que hay de bueno en la creación, en las personas. Hemos llegado al punto que la buena noticia en la radio, en la prensa, en la pequeña pantalla, no nos llama la atención. Estamos a la expectativa, a la casa de la mala noticia, y esa es la que impacta. Esta actitud de centrarnos en el punto negro es muy frecuente. Los esposos se reprochan sus defectos el uno al otro, olvidando las cualidades y virtudes del cónyuge. Los padres de familia advierten a sus hijos
de su mala conducta, pero pasan por alto lo bueno que hacen. Muchas veces los padres de familia se dirigen a los hijos para mandarlos, para castigarlos.